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Oigan, queremos que nos digan momento importante de su vida que revivirían con todo gusto. Porque dices, ay, valió la pena que volvería a repetir. De eso sí, sírvame 5 para repetir. Momento especial que revivirían. Porque vale la pena, porque es bonito, porque ¿cuál serían? Dice, reviviría el momento en el que conocí a una personita especial. Oigan, es que sí, hay momentos y personas que valen la pena conocer y revivir ese momento. Pero, ¿por qué fue especial? Por el simple hecho de conocerle. Ahora te sacamos la sopa al aire, ¿cómo ves? Dice, momento que reviviría. Una vez me encontré a una ex e iba agarrada de la mano de su vato. Me vio y se soltó. Y entonces ese instante elevó su ego. Oye, pero ese momento así de que me vuelva, que los vuelva a ver y que se vuelva a soltar de la mano. ¿Pero por qué si ya no estaba contigo? Es como lo curioso, ¿no? O sea, todavía te impones o te impusiste en ese instante. Reviviría el momento de conocer a mi esposo. ¡Ay, qué bonito, Anaí! Oye, es que esos momentos son únicos, ¿cierto? Por ejemplo, hace un rato la Tox nos decía, reviviría el momento de mi boda. Es que son momentos únicos, oigan, momentos que no se vuelven a repetir hasta que yo les dé chance. Bonita tarde. Hola, Lau. Yo saludándote y Lau ya se va. Ok, Lau, que te vaya bonito. Entonces, el WhatsApp de cabina está a disposición para que puedan participar. Es el 238-320-2420. Momento que revivirían porque valdría la pena. Aunque les digan, oye, sí, puedes revivirlo, pero tienes que mocharte con una lanita. Para participar, dice por aquí, podría descargar porfis otra vez. Saludos, bonita tarde. Vámonos con más música, ¿les parece? Les dejo un shot de Wisin y Gabito Ballesteros para disfrutarla. 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

Y en todas partes, Pontex FM 102.9, tarde de lunes, iniciando semana, disfrutando de buena música. Y además de todo, con la pregunta de la tarde para que echemos chismesazo. Y quiero que me digas, si tuvieras que revivir un momento de tu vida, pero tuvieras que pagar por ello, ¿qué momento sería? 238-320-2420 es el número de cabina. Te leo y regreso para que platiquemos acerca de... Ay, ¿por qué sentimos nostalgia al escuchar alguna canción? ¿Por qué? Porque la ciencia dentro de la música no los explica. Por ahora te dejo a Sabrina Carpenter. Oye, también tengo, acepto propuestas y no indiscretas. Propuestas de música. ¿Qué canción quieres escuchar? ¿Tenemos tiempo? Sí. Así que mándame mensajito 238-320-2420 y en todas partes. Ponte Exa.

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Y en todas partes, Pontex FM 102.9, pregunta del millón, ¿quién va a ganar el mundial? Oigan, ¿quién va a ganar el mundial? 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

ALB de Jimena Sariñana. Oigan, ¿les ha pasado que de repente escuchan alguna canción y dices, ay, volví a acordarme de ciertas cosas, o me puse nostálgico, o cosas así, y han pasado varios años? Bueno, pues déjame te digo qué dice la ciencia con respecto a que nos pase esto, porque es el momento en el que escuchamos música que se activan varias zonas en el cerebro al mismo tiempo, como el córtex auditivo, que es la región del cerebro que se encarga de recibir, de procesar y de interpretar la información sonora, al igual que el sistema límbico, que es el encargado de las respuestas emocionales y la memoria, entre algunas otras. Bueno, esto influye precisamente porque hace que la música, que es capaz de generar fuertes experiencias que van más allá de lo sensorial, pues no solo al escucharla, sino que cuando vuelve a sonar, es capaz de evocar recuerdos, tal vez de que vuelvas a sentir y digas, oye, es que volví a sentir como que esa emoción o estos sentimientos que anteriormente estaban ligados con ella. Y ya, obviamente hablo de la música. Y al escuchar de nuevo la música hace revivir también ese momento, y es cuando la nostalgia, pues bueno, está casi siempre presente en la actividad cuando escuchamos música, justamente por la asociación de experiencias personales. Es decir, si una canción estuvo presente durante un momento que fue importante en tu vida, tal vez un logro, una ruptura amorosa o etapas consideradas como felices, el cerebro asocia la canción con dicha etapa o con esa vivencia. Y entonces, aún a pesar de que hayan pasado ya muchos años, el punto es que tú vuelves a escuchar la canción y el cerebro reactiva la emoción vinculada sin que esta haya cambiado casi en nada. Porque dices, oye, la recuerdo como si fuera ayer cuando escuché esta canción, ¿no? Y volví a sentir la misma emoción. Bueno, pues ahora ya sabes por qué pasa. Quédate en sintonía de la frecuencia exacta 102.9. Gracias a quienes estuvieron participando con la pregunta de la tarde. ¿Y cuál sería el momento que te gustaría revivir? Dice, buenas tardes, si podría... Ah, no, esa ya fue, la canción de Karol G. Saludos, ya estuvo ahí, terminación 26, la canción de Karol G, la de Provenza. Y este mensaje dice, el momento que pagaría siempre por volver a revivir sería cuando nació mi hijo y me lo entregaron. Fue lo mejor que me pasó en el 2024. ¡Ay, qué bonito! Muchas felicidades. Oye, son de los momentos que yo creo que sí se quedan guardados, pero volver a revivir es como la parte bonita. Si pudiera revivir un momento, sería el momento en el que la pediatra me entregó a mi hija después de nacer. Pagaría lo que fuera por revivir ese momento. Bueno, dos mamis haciéndose presentes, oigan. Gracias a todos por haberme acompañado. Soy Charo Martínez, que la sigan pasando bonito. Les dejo a Japónica, Quererte Así. Y me despido porque ya viene La Caminera. Los espero mañana en punto de las 4 en todas partes. Pontex FM 102.9.

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1: Son las 7.
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15: La Secretaría de Infraestructura del Gobierno anunció que este año va a pavimentar 13,000 calles de Puebla y 15,000 en el interior del estado. Será beneficio a 31 municipios. El Ayuntamiento de Puebla se mantiene en alerta por las lluvias que habrán de continuar este día, por lo que en las últimas horas ha trabajado en el Puente Negro y en el santuario donde se hace dragados para el retiro de basura. La presidenta de México, Claudia Sheinbaum, descartó que el exdirector de Pemex, Víctor Rodríguez, se incorpore al Instituto Nacional de Electricidad. La Secretaría de Relaciones Exteriores recibió el domingo una carta en la que el gobierno de Venezuela está pidiendo apoyo a México para contar con más plantas potabilizadoras de agua, de energía eléctrica y alimentos no perecederos. Este lunes se registró un sismo de magnitud 5.5 frente a la costa del estado de Oregon en los Estados Unidos.
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0: dentro de la portería del rival contrario. Y la verdad, he tenido la oportunidad de ver muchos juegos. Entonces, a mí, yo creo que es la época que más disfruto de mi vida. Mi vida se rige por este tipo de eventos cada 4 años. Entonces, si me preguntas, ¿qué hacías en 1998? Sé perfecto, gracias a Francia 98.
1: Ah, por supuesto.
0: Entonces, este evento se rige mi vida cada 4 años. Entonces, muy feliz de estarlo viviendo, y sobre todo de estarlo viviendo en nuestro país, que México ha sido, yo creo que, pues muy divertido, Fran.
1: No, top 1 sedes de ese la evento, verdad, que sí, ya sabe usted. Y bueno, mi pregunta venía en función del tema del día aquí en La Caminera. Sepa usted que mañana va a pasar algo histórico.
0: ¿Qué? Mañana, 16avos contra Ecuador en el Estadio Ciudad de México. Si nos están escuchando y van a ir, México va a salir de verde, Fran.
1: ¿En serio?
0: Va a salir de verde. Entonces, invitar a toda la gente que nos está escuchando y que va a ir al estadio mañana a que vayan de verde, para hacer una ola de verde en todo el estadio, y se sienta el apoyo de todos los mexicanos. Verde. Que se vea bien verde, la verdad.
1: Bien verdolaga.
0: Sí, va a estar bueno. Estoy nervioso, Fran.
1: Pues mi pregunta de especialidad es, tú personalmente, como entusiasta de ese equipo que ya sabemos, el que se viste verde, ¿qué harías si le ganan Ecuador?
0: Ay, Fran, es que yo creo que... ¿Qué quieres que haga, Fran?
1: No, pues es pregunta.
0: Ponme algo.
1: Una
0: prueba, un reto.
1: Yo jamás había vivido algo así en nuestro país.
0: Sí.
1: Y veo que sí es como que un evento muy permisivo para la gente que aquí vive. Como que mucha banda está diciendo, es que esto solo va a pasar ahorita. ¡Aviéntate de la parada del Metrobús!
0: ¡Ah! No, cuídense, por favor. Con responsabilidad.
1: No, pues sí, cuídense.
0: Y no echen esa espuma en los ojos, que ya vi que Yulay casi pierde... No. Casi pierde la vista porque le echaron de esa espuma en el ojo.
1: Qué creo feo. Que sí,
0: agua, y a Juanpa Zurita
1: también. No,
0: qué bueno. A Juanpa Zurita se la mega aplicaron.
1: No, qué feo.
0: Ahora sí que se vio muy verde el Juanpa. Sí, que le estaban dando un shot de un pomo y le aventaron la espuma esta a la boca.
1: Wow, no, pues si usted va
0: a
1: celebrar,
0: estar más al tiro.
1: Independientemente del resultado de mañana, hágalo con mucho cuidado y piense que todos los actos tienen consecuencias. Hoy con nosotros en La Caminera, ni más ni menos que Mr. Doctor.
0: Ahí vamos a estar platicando con él porque tiene una presentación el próximo jueves 2 de julio en el Lunario del Auditorio Nacional. Y ya sabes que Mr. Doctor, lo que le pregunte

0: También es lunes de recomendaciones de cine. Vamos a platicar con Nico a ver qué tipo de contenido nos trae el Nico.
1: Anda muy, muy movida la taquilla porque se estrenó Super Chica, Supergirl, y también se estrenó una película que está levantando muchas cejas de los críticos especializados porque dicen que genuinamente está buena. Y es la última de Jackass.
0: Ah, ya, ahora sí ya es la última.
1: Eso dicen. Habrá que ver con Nico.
0: Yo me acuerdo cuando
1: más adelante.
0: Cuando estaba de moda Jackass, mis amigos y yo hicimos una versión mexicana que se llamaba Soquetes.
1: Sí. Buena marca.
0: La vendimos, la llevamos el cassette, porque en esa época era.
1: Claro.
0: Era cassette allá a Televisa.
1: Sí, pues había que.
0: Que era como 2000.
1: No, antes para hacerla en grande había que prestar el cassette.
0: 2000. Exacto. Y pues les dimos nuestro cassette y no, creo que se lo dieron a Tony Dalton ya.
1: Ay, un saludo a Tony Dalton, máximo respeto, y vaya a verlo al teatro, porque está haciendo teatro ahorita, a ver cuándo viene al programa. Dicho esto, hoy es Día Mundial del Diseño Industrial. ¿Es usted de esas personas que se dedica a diseñar envases, a diseñar objetos de uso cotidiano y no se le da el agradecimiento que se merece? Hoy es su día, felicidades. Y gracias.
0: Felicidades a todos ustedes y camineros, mucha atención porque hoy vamos a cerrar este programa con la canción que ustedes elijan a través de las redes sociales, que en estos momentos mi querida Marianita ya nos está grabando para subirlo inmediatamente y que usted vote a través de Exa FM en las redes sociales.
1: El primer tema tiene que ver con ese lugar donde se comen la pizza con piña, se llama Hawái de Maluma.

0: hawaiana, ¿no? Dices, pues tráigame una pizza ya y yo le quito la piña.
1: Ah, claro, claro, sí, no, ya. Oye, esta canción se la dedicó Maluma a Neymar, que por cierto, hoy Brasil ya también pasó, le ganó a Japón 2-1, porque

0: Maluma tenía una novia. Ahí te voy a contar todo el chisme rápido.
1: No, tenía varias, según
0: bueno,
1: la
0: tenía
1: canción,
0: varias,
1: ¿no?
0: Sí, tenía cuatro, muchas, ¿no? Pero en este caso tenía una que se llamaba Natalia.
1: Ajá.
0: Entonces Natalia era novia de Maluma. Maluma era amigo de Neymar.
1: Ok.
0: Eran amiguis, BFFs. Y luego resulta que de la nada Neymar empezó a salir con Natalia.
1: No, güey.
0: Entonces esta canción se la dedicó por toda esta situación que te acabo de platicar.
1: ¿En serio?
0: Sí.
1: ¡Wow!
0: Sí.
1: Oye, y va el muy Chapulín. A hoc porque la otra canción que está compitiendo en este duelo de canciones es El Amante, de Nicky Jam.

0: Esa está para perrear hasta el núcleo, extraer petróleo. Así que si usted la quiere escuchar más adelante, por favor, vote a través de las redes sociales, @exafm. Y aquí vamos a respetar el resultado final.
1: Así que estén pendientes en las redes sociales y nosotros vamos a checar esta canción de CD9, que es uno de nuestros grupos favoritos. Somos coders, los más coders del mundo.
0: Vamos a escuchar Paisajes de CD9, CD9, aquí en EXA FM. Son las 7 de la noche con 12 minutos.

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0: Nueva cuenta, un personaje que la primera vez que platicamos era, no manches, que eres un doctor y también eres influencer. Y ahora todo ha cambiado porque se ha convertido en un fenómeno cultural. Con nosotros, Mr. Doctor.
1: La Niurka de la medicina también.
2: Doctor.
1: Hashtag paracetamol.
2: Claro. Piernas de bailarina.
1: Wow. O sea, muchos creen que yo digo lo de Niurka de broma y todas las referencias que hago, pero es que es una realidad. Uno se debe preparar, o sea, si quieres ser acróbata, te preparas como acróbata. Si vas a ser bailarina, te preparas como bailarina. Si no, te vuelvo a preguntar, ¿bailas? Y voy a bailar este próximo 2 de julio en el Lunario del Auditorio Nacional, porque ahora tengo un alter ego que se llama Doctor Perreo. Cuidado, Malilla, cuidado, Bogueto. Perreo hasta abajo, va a haber bailarinas, reggaetón, perreo, pero también va a haber stand-up. Mi maestra, ¿quién creen que fue?
0: ¿Quién?
1: Nuestra querida Gloria, Rodríguez. Gloria, wow, que Dios me la proteja. Pero ¿sabe quién me la va a proteger? Allí en el Instituto Nacional de Cardiología, porque la metimos, porque ven que le dio su tromboembolia.
0: Sí.
1: Allá tenemos muy buenos amigos en cardiología y ya la van a meter a un protocolo para curarle su cocoro.
0: ¿Cuántas cosas, doctor? O sea,
1: y luego también, aparte de eso, voy a hacer podcast en vivo en ese día. Sí, para que vayan a comprar sus boletos en una plataforma especial que no sé si puedo decir, pero ustedes van a ver en Ticketmaster, ahí pueden ir a comprar.
0: Justo esa era la pero estamos en vivo, entonces ni modo, ya cayó, doctor. Oye, ¿te hiciste del rogar, doctor? 2 años buscándote después de que...
1: No, pues es que me cambiaron a mi José Andrés.
0: Te anda bien ocupado.
2: ¿Te tratamos mal o qué?
1: No, mi Dani ya me había dicho que viniera. Fuimos a unos taquitos que ahí sí no vamos a decir la marca, muy buenos, de la Roma. Y luego de ahí, pues que yo estoy en Puebla. Entonces ando, viajo, regreso.
0: ¿Y cómo brincas las ciclovías? ¿Tú te has tropezado con las ciclovías allá en Puebla? Porque es muy de poblanos.
1: Es muy de poblanos. Opción 2, es muy de poblanos. La ciclovía es muy de poblanos. Creer en charlatanes, Puebla, ciudad de charlatanes.
0: Claro.
1: Ahí es oriunda, ¿quién? Nuestra Marilyn Cote, la falsa psiquiatra. Claro. Poblana. Uy, ella le decía que era de Italia, pero realmente eras de Tlaxcala. Bueno, ahora estás en la cárcel, ahí refundida.
0: Claro.
1: Y también,
0: claro,
1: pero bueno, vamos a decir. Ahora, no sé si se enteraron de este desafortunado caso de la charlatana de las lipos, una mujer que no era médico.
0: ¿Cómo?
1: Y que operó y que se le murió ahí y le está esperando su esposo allá afuera. Le dijo, oiga, vaya por una faja, se fue.
0: Ah, sí, sí.
1: Y regresa y llevó el cuerpo y lo fue a echar a una barranca
0: de
1: Tlaxcala.
0: No manches, doctor.
1: Y ahora está prófuga del. Por eso, Puebla, ciudad de charlatanes. En vez de ciudad de Los Ángeles, ciudad de charlatanes.
0: Doctor, usted está con todo, ¿eh?
1: Sí, yo desenmascaro charlatanes, los meto a la cárcel.
0: ¿A qué otro? ¿A qué otro? A ver, una vez,
1: otro, había una loquita que ya le destruí su negocio, que decía que con la ley trabajabas de peso y con todo eso.
0: ¿A poco? Pero
1: también, ya.
0: Yo creo que es de la misma de la que estamos hablando.
1: No, es otra.
0: ¿Es mi tocaya? No. Porque esa también tuviste tus pedillos.
1: Sí, también. Bueno, hasta con los propios doctores que andaban de vendidos ahí diciendo que ciertas vías con electrolitos.
0: Ay, sí, es cierto.
1: Yo aquí, pura polémica. ¿Como quién? Como Niurka.
2: Wow. Oye, ¿y ahí cómo funciona? Cuando eres médico y tienes una cédula, tienes que avisar que estás ejerciendo o no, o de repente si, ¡ay, me rompió una pierna! ¡Un doctor!
1: Sí, hay otros charlatanes en TikTok que no son doctores y andan ahí vendiendo haciendo cosas.
0: Pero digamos, desde el punto de vista ético,
1: o sea, desde el punto de vista legal, lo que debería decir es que yo justamente en 2023, cuando dejo de dar consulta, se vence mi certificación. Los médicos de cualquier especialidad tienen que hacer una certificación que dura 5 años.
0: Oh.
1: La mía era del 2018 al 2023. Justamente en 2023 dejé de dar consulta y dije, pues que no tiene mayor sentido que me recertifique si no voy a ejercer la medicina tradicional. Entonces, si quisiera regresar a dar la medicina tradicional, tendría que recertificarme, y eso es a través principalmente de un examen o de asistir a ciertos congresos, sumar unos puntos y ya con eso es más
2: complicado. Ah, wow, para que no pase así de, pues yo estudié medicina en 1974
1: pero
2: puse mi emprendimiento.
1: Pero eso, o sea, busquen que su médico esté certificado, que tenga sus cédulas, que tenga sus credenciales, pero aún así busquen que sea un buen ser humano, porque justamente una de las canciones que tengo, digo, general, tampoco busco tanta profundidad en las letras de las canciones, pero lo que yo hago a través de la música es contar historias, y una de las canciones que recientemente sacamos se llama La Buchoncita, y narra la historia de una menor de 14 años que fue víctima de su padrastro, cirujano plástico certificado allá en Durango, que la deben de recordar, que la operó, le hizo lipo, le hizo glándulas mamarias, le hizo glúteo en complicidad con su mamá, y el papá, el verdadero papá, no se enteró hasta que ya había fallecido y le dijeron que había muerto.
0: Ay, qué horror.
1: Entonces, es un corrido tumbado y habla sobre esta tragedia de Paloma Nicolau. Y él era certificado con especialidad, con todo. Entonces, no solo que tengan cédulas, sino también que sean buenos seres humanos. Entonces, investiguen.
0: Oye, y Mr. Doctor, cuando necesita alguna ayuda o le estás pasando mal con algún tema de salud que ojalá no te haya pasado,
1: no, ¿a quién acudes? Me luxé la otra vez hace como como para esta fecha.
0: ¿Y el tobillo? ¿Qué?
1: Sí, bajé. Tenía como 5 años que no me luxaba porque de niño tenía como mi megara, la de Hércules, tobillos frágiles. ¡Oh, madre! Así, me doblé, venía así, o sea, venía como con dos cervecitas, pero no venía tanto, o más bien no venía tomado, o sea, venía happy. Entonces me bajo del Uber, pero no calculé el tamaño del escalón y no es madre.
2: Pero no fue rotura, ¿o sí?
1: No. Hubo, pensaron que era un esguince. Es una muy buen dato. Una luxación es cuando justamente se zafan los huesos. Ajá. En un esguince solamente se elongan los ligamentos. En este caso se elongaron los ligamentos, se alargaron, pero no se rompieron. Fue un esguince de segundo grado. Sí se vio muy aparatoso, pero yo le hablé tengo amigos médicos, le hablé a un amigo ortopedista y me dijo, pues justamente ese día venía a grabar con Sloboski, me luxé un viernes, sábado temprano me levanté, me vine a grabar y en la noche ya vi que estaba bien hinchado, le hablé a este amigo ortopedista y me 7,000 pesos. No me cobró él, pero ahí en el hospital.
2: Ortopédico. Una mención ahí, le hubiera dado un descuentito.
1: Yo digo mínimo, pero.
2: Yo he visto que hacen ahí los influencers.
1: No, amigos, paguen. Ganen su propio dinero. No anden como ahorita que anda la polémica de Mialdo de Nigris.
2: Llevaron
1: al
2: restaurante. Te voy a decir algo. La neta está bien naco ese lugar. Está ñerísimo las carnes ahí de oro y que llegue este güey y te eche salecita así. Se me hace de las cosas más. Mieras, doctor. Es una disculpa que lo diga de esta manera, pero me parece corrientísimo. Corrientísimo, ya lo dije.
3: No, está bien. Estamos.
2: Perdón, Mr. Doctor.
1: Ahorita voy a cancelar mi.
2: No vayas a esas.
0: No, te van a cobrar.
1: No, pero yo creo que fue.
2: Fueron como 30,000+.
1: Él dice que más de 40,000 ya con propina.
2: Es una ñera.
0: Claro,
2: te hagan eso.
0: Porque hay que dejar la propina.
1: Pero yo creo que fue malentendido. O ustedes, como lo cuenta él, ¿creen que haya sido un malentendido o que genuinamente sí es una técnica que les hace? Porque muchos salieron a decir que era una constante, que les decía, yo invito a la carne o la carne déjenmela a mí y...
2: No sé, está raro porque sí, siento que sí medio lo engatusó, claro, pero le habrá dado la vuelta, pero yo creo que le dio a entender que él invitaba para que, obviamente, ¿no? O sea, porque si no, no lo hubiera aceptado. Ajá. Hubiera dicho, pues no, yo lo hago y yo pido la carne que yo quiera.
0: O yo te invito la carne, pero, ¿quieres un flan? 25,000 pesos.
1: No, pero la carne ahí en el ticket, 17,000 pesos. No,
2: había un corte de 17,000 pesos, Fran.
0: No, pues ahí está mal el corte, pero de caja.
1: Pues yo digo, yo creo que fue un malentendido.
2: Se me pareció terrible.
1: Puede ser una estrategia, pero
2: no,
1: bueno,
2: vayan.
1: Yo tampoco iría a un lugar.
2: O sea, imagínate que un corte de carne te cuesta 17,000 pesos, habiendo tantos lugares tan ricos.
0: ¿Cuánto
2: para
0: te cuesta
2: comer
0: una vaca?
2: Sí. Cuesta más una vaca, ¿no? O sea, digo, no sé cuánto cuesta una vaca, pero
1: chiva, no sé. A ver, pongan en internet en los comentarios, ¿cuánto cuesta una vaca? ¿Cuánto cuesta? Pues, la verdad es que a veces uno sí habla de su privilegio. Estaba haciendo una comparativa sobre unos productos de cierto programa de tiburones, los cuales llegan a ofrecer y así, y vendían unas vitaminas masticables por 300 pesos. Y le dije, y me puse a investigar cuánto costaba un kilo de nopales, un kilo de espinacas, un kilo de plátanos, como 30-40 pesos.
0: Y también
1: mucho
0: masticables,
1: más barato. Y también masticables y con fibra y con todas las propiedades directas de la fruta.
2: No, hasta coraje me dio cuando lo vi.
0: Wow. Y bueno, pues para que se te quite el coraje, hoy con nosotros es un lujo tenerlo aquí desenmascarando misterios completamente en directo para usted, Mr. Doctor. Lo vamos a ser partícipe de esta dinámica radiofónica que consta de un cofre lleno de preguntas súper trascendentales y se llama
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0: El cofre de preguntas súper trascendentales aquí en La Caminera. Primera pregunta súper trascendental para Mr. Doctor. En retrospectiva y felicidades por tu carrera artística, próximo 2 de julio.
1: ¿Cuál artística? Tampoco está para tanto.
0: Ay, no, sí, lo estás haciendo en serio.
1: Sí, en serio, pero tampoco
0: hay que celebrarlo.
1: Sí vayan al Lunario, pero tampoco es como que sea tan artista.
0: Lunario, el Auditorio Nacional, por Dios.
2: Ya estar ahí, ya es que eres un artista.
0: Boletos en Ticketmaster.
2: Por favor, doctor.
1: Sí vayan a comprar, por favor. Bueno, sí, compre.
0: Viendo tu carrera artística o pública en retrospectiva, ¿hay algún conflicto mediático que ahora crees que pudiste haber manejado de otra manera?
1: No, la neta no me arrepiento. La neta no. O sea, todas las polémicas en las que he estado, todas no me arrepiento porque de ahí aprendí para las próximas. Entonces ya soy como muy cauteloso. O sea, de las primeras fue la de la proteína de nuestra Barbarita, que ahorita está en la quinta temporada de Rosario Tijeras.
0: Claro.
1: Luego de ahí surgió.
2: ¿Ya has hablado con ella o no? Porque es amiga aquí del programa.
1: Sí, después después. No fue personal. Sí, después me mandó mensaje ahí. Me acuerdo, pues justamente estaba de Nescaret y me mandó ahí un mensaje cuando estaba en la otra polémica con Dala. Pues sí, cuando estuve en una polémica con Dala, que hicimos un debate, también también me escribió, pero en buena onda. Entonces, digo, no somos amigos, me escribió así, todo cool. Y dije, perfecto, todo cool. Después, la de Juanpa Zurita, luego con Aislinn Derbez, que decía que con los pensamientos te podías curar el cáncer y que ya se había detenido muchas enfermedades ahí.
2: Es
1: con,
2: que también la gente. Fran, la neta.
1: Es que
2: la
1: luego,
2: gente
1: porque. Y lo peor, pero a ver, mira, todo el mundo puede creer en lo que quiera. El problema es cuando lucras a partir de ahí, es que haces sus retiros en Tulum. ¿Dónde? Donde la gente vibra más alto. Bueno, después de Tulum ya sigue Puebla, porque ahí hay un buen de charlatán.
2: ¿En serio?
1: Bueno, no sé si conocen al rumano charlatán.
2: No.
1: Que rumano. También dice, pongan ahí internet, rumano charlatán dice que cura con las manos. Se ponía en junio del año pasado, se ponía ahí en el centro y había filas enormes de gente que venía de otros estados.
2: Que les dieran sus manazos.
1: No, ni siquiera los tocaba, les decía, ni Dende se atrevió tanto en Dragon Ball. Bueno, ni Bárbara de Regil, que también le ponía su manita a Mara, y por ahí un meme de.
2: Bueno, es como Reiki, creo.
1: Sí, entonces, no anden de ridículos.
2: Sí, por favor. Se me hace que es como ir a comer a carnes al restaurante de esta persona. Eso.
1: Pues no, no me arrepiento de ninguna, o sea, incluso ni la de la grafología, ni la de los sueros con electrolitos, una de las más recientes. Me fui a una convención espiritual con Marco, el de Proyecto Escolar, que hace entrevistas.
2: Sí,
1: y
2: sí.
1: Nos fuimos y ya nos andaba casi golpeando un ser de luz ahí en el World Trade Center. Entonces, son buenas las polémicas. O sea, no me arrepiento de ninguna. Una reciente también fue con Dross, por andar ahí defendiéndonos psiquiatras sin cédula. Sí, tenía la carrera, pero no habían sacado su cédula. Y ya, pero no, si me preguntas de alguna que me haya arrepentido, ninguna, porque de todo se ha aprendido.
2: Pues es que si al final sí tienes razón, pues sí. Doctor, la verdad, o sea, es que... Pues, oye, y este entusiasmo por buscar la verdad, por decirlo de alguna manera.
1: Yo no voy a hacerme el buenito que diga, es que hago por ayudar a la gente. Hay muchos doctores que son así.
2: Es que justamente por eso me intriga, o sea, ¿qué hay ahí para Mr. Doctor?
1: Hay dos razones. Uno, la polémica, precisamente la de los sueros con electrolitos, me ayudó a sanar a mi niño de 15, bueno, a mi adolescente de 15 años, porque yo desde la secundaria era el típico que la maestra llegaba y decía, hola, muchachos, ¿hay tarea? No, maestra, no. Y yo, no es cierto, sí hay tarea, fíjese, dejó esta. Y lo mismo pasó con los doctores vendidos contra el suero. Porque a mí me mandaron la campaña, entonces yo fui el rajón. Entonces, como que desde ahí...
2: Dije, bueno, pero ahí lo usaste para bien.
1: Pero siempre fui rajón. O sea, yo también fui ese compañerito rajón que molestaba y que molestaba. Entonces, yo siempre fui el rajón. Entonces, como que a partir de esa polémica, como que me perdoné. Dije, sí, cierto, no está mal ser rajón. Y número dos, porque me gusta tener la razón. O sea, yo no lo hago. O sea, no lo hago por ser buena persona, como muchos doctores. No, es que yo lo hago. Por ejemplo, le preguntaban uno de estos de los electrolitos. Decían, es que yo puedo ayudar más a la gente con 1,000 visualizaciones que solamente atender 2 o 3 pacientes al día. Ay, no seas ridículo. Sí, claro. No te vengas a ser ridículo. También. O sea, lo hacen por vistas. Yo lo hago porque me encanta tener la verdad. Oye, claro. Y nadie tiene, ni siquiera la ciencia tiene la verdad certera, porque la misma ciencia va evolucionando y va cambiando, pero es lo más cercano a tener certeza. Entonces, lo hago más porque me gusta tener la razón y porque me gusta molestar. Yo, como Susana Zabaleta, me gusta molestar así, picar así, incomodar. O sea, picarles ahí, decirles sus verdades.
2: Y si tienes la información correcta,
1: sí, exacto.
2: Más fácil.
1: Me gusta, no sé, es una satisfacción como de, te dije que te iba a ganar. ¿Para qué me hago?
2: Qué rico. Bien, ganando como siempre, el doctor. A ver, ahí te va la siguiente pregunta, Mr. Doctor, y voy a agarrar esta. Y dice así. ¿Cuál es?
1: Mucha confianza. Agarré con razón decía, acércate esta. Más.
2: No se oye, dice. Mira, aquí tengo la mía. ¿Cuál es el mito médico más ridículo que la gente se sigue creyendo en la actualidad? Así, para meter más pedo, doctor.
1: ¿Qué mito es? Pues es que hay muchos, como por ejemplo, que la diabetes da por un susto. A ver, ustedes vayan diciéndome, o sea, la diabetes da por un susto.
2: No, yo sí me he sacado varios sustos y no me ha dado.
1: Ahí está. Entonces, ¿qué otro mito es frecuente? A ver, en los comentarios vayan diciendo cuáles son sus mitos más frecuentes.
2: Oye, pero entonces, ¿por qué se dice lo del susto con la diabetes? O sea...
1: ¿por qué? Porque hay otro que está en tendencia. Es que no estás gordo, no estás cansado, es que tienes el cortisol alto, si lo han escuchado.
2: Te hinchas.
1: ¿No? Exacto, no sean ridículos, por favor, todos tenemos cortisol y todo se nos eleva, va elevando y bajando en diferentes momentos del día. Entonces, es otro mito que está como de moda. Pero, ¿de dónde viene? Viene en relación a lo del cortisol. Cuando uno entra en una situación de estrés, se liberan ciertas hormonas que hacen que la insulina que controla la glucosa no funcione. Esas hormonas que hacen que la insulina no funcione son el glucagón, la adrenalina, el cortisol, la hormona del crecimiento. Las dos principales son el cortisol y la adrenalina. Entonces, cuando una persona dice, es que sí, no, es que claro que sí, doctor, es que yo me subí al Quilagüe ahí al Quilagüe.
2: Desde ese día.
1: Desde ese día se me declaró la diabetes. No, mal. Ya tenía usted diabetes, señora. Ya tenía diabetes.
2: Y
1: bajo una situación de estrés se descontrola. Entonces, y cuando hablo de situación de estrés, no nada más me hablo de lo emocional, sino también, por ejemplo, una persona con obesidad, no se había checado su glucosa ni sus triglicéridos, le da una apendicitis por esa situación de estrés quirúrgico. Entra a quirófano y ahí se manifiesta lo de la glucosa elevada, o más bien la diabetes. Entonces, más bien la persona ya tenía la enfermedad y bajo una situación de estrés se manifestó. Mm. Porque la diabetes en un inicio no da síntomas hasta que ya está muy avanzada.
2: ¡Ay, qué mello!
1: ¿Qué otra?
2: Ah, no,
1: ¿qué
2: digo, otro mito? Todo bien.
1: ¿Qué otro mito? Lo del cortisol. Otro que está de moda. No puedes dormir. Toma magnesio en las naves. Ay, es ridículo. Claro, sí. Vayan con los somnólogos. Los máximos expertos en sueño es. ¿Tú sabías que los psiquiatras? Bueno, más bien. Los psiquiatras tienen varias altas especialidades. Una de ellas es en sueño. Entonces, si tú tienes trastornos del sueño, que los principales en adultos son el SAOS, el síndrome de apnea obstructiva del sueño, que es lo que tiene nuestro Arad de la Torre, que por eso se pone la mascarita.
2: Ajá.
1: Eso es SAOS. Otra es TDAH. Otra ya son otras patologías un poco más raras. Pero si usted no puede dormir, vaya con un somnólogo. Y de igual forma, si usted tiene problemas de adicciones o sus familiares tienen problemas de adicciones, vayan con un psiquiatra especialista en adicciones. Dejen de estarle haciendo caso al chiquilín y que siga pariendo la coche. ¿Sí saben quién es ese?
2: No saben quién es.
1: Tiene más de 10 millones de seguidores.
2: ¿En serio?
1: Pues son los de la patrulla espiritual, los que andan levantando. Ya,
2: claro, el caso dorado. Sí, buenos días,
1: amigazo. Sí, y los andan metiendo. ¿Y saben con qué los cura? Con la palabra del Señor.
2: ¿En serio?
1: Sí, si no tienen psiquiatra ni nada, les dan ahí palabras de Jesucristo. Ni Jesús se atrevió a tanto.
2: Claro, entonces tendría que ser un esfuerzo integral. No,
1: pues sí, hay que llevar con un psiquiatra, un psicólogo. Les anda inyectando sueros vitaminados.
2: No.
1: Y luego para que se terminen como los de Mexicali. Si se enteró dónde están los
2: que se puso de moda eso y de repente te puedes ir.
1: Un doctor, Maximiano, lo anda buscando la procuraduría de allá de Hermosillo, Sonora. Por 500,000 pesos, por si usted lo ve al doctor Maximiano, por acá su cara, si no la ponen ya ni modo, pero búsquenlo, 500,000 pesos están dando de recompensa, andaba inyectando sueros vitaminados, se le murieron 8.
2: Uy,
1: porque andaba contaminado, quién sabe con qué cosas.
2: No.
1: Entonces dejen de estarse poniendo, por favor, mi Maribel Guardia, ya deja de estar anunciando, porque mi Maribel Guardia los anda anunciando.
2: Hay que tener
1: mi
2: cuidado.
1: Belinda también los anda anunciando, ya no los anuncien, al rato los voy a quemar. Y ya no, y no queremos que los queme, ¿verdad? Yo soy pegriloso, amigos, como diría mi Kimberly. No.
2: Oye, y
1: tú digo, también, mi Kimberly, no te andes metiendo nada, porque luego se andaba metiendo. Era Kimberly la más cricosa.
2: No, qué bueno.
1: Fui a su boda.
2: ¿En serio?
1: Y ahora ya se divorciaron.
2: No.
1: Ahorita terminando esto, voy a sacar una foto. Fui a su boda, se le veían. Pues, de ahí salió el meme de las vertidas donde está la Kimberly, la Paola y la Wendy. Estaban así, amigo. Se le veían muy
2: bien. De felicidad. Por
1: plenas, sí.
2: Muy
1: wow. Grandotas. Entonces, por favor, ya no anden poniendo sueros vitaminados.
2: No sirve eso.
1: Si tienen adicciones, vayan con un adictólogo.
2: Ok. Oye, y justamente aprovechando, pues ahorita la consulta que pues nos dices que ya son exclusivas porque ya no das consulta. Ahora que mencionas el TDA y estos nuevos diagnósticos de moda, ahorita está muy de moda adultos que dicen, tal vez toda la vida llevo con TDA. ¿Qué TDAH. Opinas de eso?
1: Pues mira, yo la neta los criticaba. O sea, y lo sigo criticando. O sea, en general me caga, me molesta la gente que basa su personalidad en solo un diagnóstico.
2: Así, claro.
1: Ay, es que yo llego tarde porque tengo autismo. Ay, no, cállate. Tienes una persona. Pero a ti pasa lo mismo con los médicos.
2: Ajá.
1: Hay médicos, seguramente ustedes conocen, que su máximo reto en la vida es haber sido neurocirujano y ya toda su personalidad se basa en ser neurocirujano,
2: sí, sí.
1: Pero divorciado, sin hijos, soltero, borracho, sin amigos. Entonces, no. Entonces, yo con el caso de las personas que tienen TDAH, antes me causaban conflicto,
2: uh-huh.
1: Y muchas de ellas se diagnostican a través de TikTok. Entonces, si usted sospecha de tener TDAH, vaya con un psiquiatra o un psicólogo especialista en trastornos del neurodesarrollo. Sí, hay mayor diagnóstico, pero no porque sea de moda, sino más bien porque ahora sí se ha constituido y hay criterios para poder establecer. A mí me llama la atención, justamente tuve una, si me dijeran dentro de los psiquiatras.
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0: Justamente creo que el año pasado que se estrenó la penúltima, ahora sí, penúltima película, sí. Inclusive Johnny Knoxville ya resultó lesionado, de que le dijeron, si vuelves a repetir esto, ya no la cuentes, hermano.
1: Claro que el médico le prohibió hacer cualquier tipo de actividad de rodeo, ¿no? Sí. Ya no te puedes subir a toros, le dijeron, y todavía lloró así de que pues, ya es la pasión de su vida. Torito,
0: imagínate.
2: Exacto, exacto. ¿Y qué tal? ¿Está buena?
0: Les voy a ser bien sincero.
1: Sí.
0: ¿Les gusta Jackass?
1: Sí.
0: ¿Han visto todas las de Jackass?
1: Sí. Creo que sí, ¿eh? Creo que sí, sí todas. Sí.
0: Pues ya vieron el 50% de esta película, ¿eh?
1: No me hagas eso.
2: Ay, como sí. Que es un poco de lo mismo.
0: Ya. Es que justamente como es la última, quieren hacer... Ajá, quieren como recordar todo. Todas. Hacen como si fuera un video de YouTube que hacen como recopilación.
1: Ajá. Okay.
0: Justamente es como las mejores bromas de estos 25 años de Jackass.
1: Lo mejor tienen, de...
0: Lo mejor. Oh. Ahí está en esta película. Con algunas pruebas y bromas y todo este rollo que no fueron incluidas en el material original. Okay. Porque eran como legalmente curiosos, estaban ahí en el límite. Pero wow, en esta
1: pero pues ahora dijeron, que ya vamos. Todo el mundo está loco y ya no nos sí, importa sí, sí. Nada, pues supongo que ya se pueden ver ahí en la gran pantalla.
0: Sí, justamente, y ahora vienen con esta, es como ver de repente a estas personas evolucionar, de que yo a mí no me tocó crecer con todas ellas al ajá, final, pero no. Sí me tocó ver ya las últimas y sí se nota mucho el cambio del tiempo, mucho la de cambio de bromas.
1: Wow.
0: Y,
2: oye, y Steve O sale, sí, obvio.
0: Sí, obvio, salen todos los originales. Y
1: regresa Bam Margera, tengo entendido.
0: Exacto. Cool. Y creo que, o sea, si eres fan, esta película te va a encantar.
1: Ok. Oye, a lo mejor sin spoilear, pero ¿qué tan extremas están las secuencias que se pueden ver en la gran pantalla? Lo digo porque recuerdo, por ejemplo, la número 3, donde veíamos a alguien en vivo y a todo color hacer del número 2, por ejemplo. Entonces, en este caso, ¿qué tan extremas imágenes podemos esperar de esta película?
0: Sí, vayan con su bolsita, porque...
1: ¿En serio?
0: A mí me dio
2: ¿está escatológico?
0: Un poquito.
2: Pues es parte de, pues ¿no? Sí, la caca.
1: Sí. Y bueno, pues que el evento de ir a una... A ver en grande esa actividad sí. Humana, ¿no? O
0: sea, sí. De que vas y pagas tu boletito para ver a unos señores ya hacer sus necesidades sí. Y también lesionarse.
2: Yo, oye, ¿hay lastimado y desmayados?
0: Sí, o sea, sí. Esto, todo lo que hacen Jackass. Ah, o sea, también hay momentos donde en estas como nuevas pruebas que sacaron a la luz, donde ajá. Yo dije, híjole, man, o sea, tranquilo.
2: Ya, señor, siéntese.
0: Ya, se wow. Va. Me preocupé. Genuinamente me preocupé mucho por ya hasta agradecí que fuera la última.
2: ¿Y el más rifado quién sigue siendo? ¿Steve o quién?
0: Sí, aunque el nuevo, el Pan.
1: Claro, porque entró gente nueva. Claro,
0: sí. Ajá, él creo que él se rifa muy, muy cañón, ¿eh? O sea, wow. En esta hizo las nuevas pruebas y creo que es el que más se rifa. Hasta creo que es de los nuevos y lloró más que los viejos.
2: ¡Órale! Me encanta.
1: Bueno,
2: ¿ya está en cines?
0: Ya está en cines. Dura como su horita y media. Vayan a verla, su bolsita. No coman palomitas en esta. No coman palomitas.
1: Okay. Fíjate no, que yo iba a ir y ya estaba pensando comprarme que el hot dog, que sí, los nachos.
2: Que la Nutella. Luego el pastel de chocolate de ahí es delicioso.
1: Uy, sí, pastel helado.
2: Helado, sí. Sí. Entonces no recomiendas comer mientras se ve Jackass.
0: No, okay. No. Si eres asquerosillo, no. Sí,
2: okay. Vale,
0: date.
2: Muy bien.
1: Bueno, de ponerle una calificación, ¿qué calificación le pondríamos a Jackass la última y nos vamos? Que la puede ver usted en cines de toda la nación.
3: Yo le voy a poner un 2.5.
2: ¿2.5? Está muy baja. No,
0: es que te digo, si ya viste todas
2: échale
0: las anteriores,
2: pues por sí, favor, pero
1: es para el chiste ir a verlo ahí en grande, para
2: los
1: que
2: señores
1: digas, no manches,
2: panzones,
1: no manches que están proyectando ajá. Esto tan horrible así en grande.
2: Bueno, la bien. Nostalgia que nos va a dar, Nico, aunque sea hazlo por los cuates, por nosotros.
0: Por ti, Fer. Por ti, tú. Okay.
2: Un tres.
0: ¿Soquetes? Lo voy a...
2: Muchas saludos a todos mis amigos, sí. Los soquetes.
1: Oye, recordamos con
2: saludos
1: cariño
2: al
1: proyecto.
2: Saludos a Ali G, a Sam Fábregas, a El Gordo, que hacíamos un buen de pruebas, bien.
1: En el proyecto Soquete
2: hubo desmayos.
1: Wow. No,
2: lanzamiento
1: pues
2: cuidado, de tirolesa, no. Lanzamiento de excusado en tirolesa.
1: ¿En serio?
2: Sí, una tirolesa. Nos íbamos a Valle de Bravo a grabar.
1: Wow.
2: Poníamos un excusado ajá. Y en una tirolesa jalábamos, no. Hacíamos una especie de como de elástica, ajá. Jalábamos el excusado, ¡pum! Salía volando y no. Tú no podías voltear para arriba y salías corriendo, ¡pum!
1: No es
2: caía,
1: cierto.
2: No. Sí, todo hubo, te digo que hubo desmayos, sí.
1: ¡Ay!
2: Sí, todos. Y luego el gordo, que es pelotario y profesional, que es ajá. Este deporte que se juega con high and light y que es el deporte más rápido del mundo. Entonces, pues habían unos que se ponían con los pantalones abajo y el gordo les lanzaba unas
1: no
2: naranjazos, güey.
1: ¿Cómo crees?
2: O luego la de tomar leche caduca. Ay. Vomitar en,
0: no,
2: una,
0: no,
2: en una cubeta y luego.
1: Y luego hacer un rompope.
2: No voy a decir quién hacía esa, pero se la se tiraba la.
1: No, güey. No, sí, no, no, sí, estaban, wow, locos. Sí, oye, pues sí, sí, ah, le invirtieron, sí, mucho esfuerzo al proyecto, no, Soquete. Sí.
2: Ahí está.
1: Al grado de que qué bueno que no pegó, porque.
2: Está en un cassette ahí en este, en los archivos de Televisa.
1: Porque gracias a eso, aquí sigues con nosotros.
2: Sí, sí, la verdad, muchas gracias.
0: No estarías ya como el Estivo, acá todos,
1: sí,
0: sin,
1: no,
0: sin,
1: y,
0: poder, pues, pronunciar más o menos,
1: nada. Y disfrutando además de todos tus apéndices. Qué bueno.
2: Sí, gracias.
1: Oye, y de Jackass, la última, y nos vamos completamente al otro lado, pero de la galaxia, porque sí. ¿Qué onda con Superchica?
0: Supergirl es la prima de Superman que apareció en los últimos minutos de la última película de James Gunn y ahora
1: y sí. Y que es la dueña del perro.
0: Sí, de Crypto, el perrillo. Ajá. Ese es de su perro.
1: Y que justo... Sí, bueno, de su mascota, ¿eh?
0: Sí, sí,
1: no,
0: sí,
1: no, vamos a hablar de su perro.
2: Está bonito, su, nada más preguntas.
1: Ah, pues vaya al cine su... usted a ver
0: ahí en cuatro
1: a Crypto,
0: ahí.
1: El super perro.
0: Bueno, pero puta, es de que esta película sale como la segunda apuesta de este nuevo universo de James Gunn, uh-huh, que viene con críticas bastante divididas, ¿eh? Okay. O sea, de que, por ejemplo, a mí me pareció una película de ahí, del montón.
1: Okay.
0: No creo que sea como tan que vaya a generar
2: relevante, nada.
0: Ajá, como Superman, que sí generó como este nueva onda, sí, y que la gente estaba de que, ay, me encanta Superman. Creo que nadie va a decir.
2: ¿Y quién es la Supergirl?
0: Es esta Millie Alok, la que pudimos ver ahí en
2: no la,
0: la Casa del Dragón.
2: Uh-huh. Ah, ok, ok.
1: Sí, y este es como su, pues, su gran lanzamiento, ¿no? A las grandes ligas, digamos.
0: Exacto, es como la primera película que protagoniza así cañón. Y ella, para mí, es lo mejor que tiene toda esta película. La verdad, sí te da como ese como sentimiento de échale gana, chava.
1: Ok. Sí. Pues, es como melancólica la película. Melancólica.
0: Es que no, ustedes tuvieron esa época en su vida donde lo único que hacían era irse de pedotes.
1: Claro.
0: Bueno,
2: tuvimos, tenemos.
1: Pues eso se llama vida humana.
0: Pues cara está en esta vida.
1: De ah, que wow.
0: Se la, okay, pasa yendo a todos los mundos a encontrarle el mejor alcohol del mundo.
1: A ponerse una super peda.
2: La super peda con la Supergirl.
0: Y justamente en una de esos mundos se encuentra una chavilla que, pues, un vato acabó con sus papás. Uy. Y él, pues, le dice, oye, cara, échame la mano, ayúdame con este cuate. Y pues este vato le termina envenenando a Crypto, el super perro, y
1: no,
0: ahora
1: no, sí, con el perro, sé, no.
0: No, sí, sí duele. Y ahora sí, Supergirl va a hacer de todo para vengarse.
2: No, okay, pues sí, es que si tocan a mi perro, hijo.
0: No, al perro de Supergirl.
1: No, no, su peor tantito, oye, respeten, por favor.
0: Así que sí, esta película, creo que en valores de producción y todo, creo que está bien. O sea, no se ve la gran cosa, ¿no? Es como un Guardianes de la Galaxia, pero okay, de DC.
2: Ok, ok.
1: Qué bueno, a diferencia de la de Superman, que ocurre casi toda en el planeta Tierra, esta sucede en el espacio.
0: Sí, todo es completamente en el espacio con todos sus mundos. Eso estaba muy chido. Uh-huh. Se sintió muy como Star Wars al inicio, de que, que descubrías nuevos mundos y nuevas culturas y todo ese rollo, y estaba muy bien. Ya la parte de peleas, de efectos especiales, inclusive hubo un momento donde Crypto se dije, ese es un perro.
1: Y no me digas.
0: Sí, entonces, o sea, tiene cositas bastante que te llaman mucho la atención. Ajá. Y otras que, como el director viene de hacer películas como más íntimas, más de arte, en los momentos, okay, donde se respira para hablar sobre Superchica y todo su pasado, creo que eso son los mejores de toda la película.
2: Oye, ¿cuántas palomas le pondrías a Supergirl?
0: Supergirl, igual le voy a poner unas tres palomitas.
1: Tres palomitas. Tres de cinco. Sí. No se pierda usted Superchica, Supergirl, que ya está en cualquier cine, en el que me diga, seguramente está.
0: Excepto el de por mi casa.
1: Ah, ¿en serio?
0: Fui y Toma no estaba.
2: No, ma.
0: Seguían pasando backrooms y yo dije, ya.
1: Ah, bueno, ya estuvo
2: bueno.
1: Es que a lo mejor tú vives cerca del Casa de Arte.
2: Claro, es que es muy artista.
1: ¿Qué te dijo? Yo digo, también válido, ¿no?
2: Sí, por supuesto.
0: Ay, bueno. Y hablando de artistas, vamos a hablar de lo que está pasando, porque ahorita se está llevando a cabo el festival de el Annecy, que se sucede en Francia, que es todo
1: los premios de la animación.
0: Los premios de la animación, y pues dentro de todos estos están
2: que van como porristas y así.
1: Sí, el que hace los mejores acuarobics. animador de
2: alberca. Varios Gios de Cancún
1: animador
2: seguramente estarán ahorita. Exacto. En Francia.
1: Categoría Gio.
2: Disfrutando de este festival.
1: No, y animadísimos, quiero pensar.
2: No, por supuesto. No,
0: todos se les
2: nada más llegas y
0: ¡eh! Y fue... Justamente este festival nos trajo como varias alegrías porque ya se anunciaron varios de los anuncios de estas animaciones que van a salir. Y principalmente tengo el top 3 de animaciones.
1: Uy, uy, Yomi Yomi.
2: Pero espérate, la voz de Fran Nevia, que es
1: eso el top 3 de la caminera que hoy le trae a usted. Top 3 animaciones que nos va a decir Nico de lo que está pasando en el Annecy 2026.
0: Muchas gracias.
1: Puesto número 3.
0: Timothée Chalamet y Selena Gómez regresan para una película de animación llamada Not Alone por parte de Illumination.
1: ¡Órale! Los que hacen Minions.
0: Los que hacen Minions.
1: ¡Wow!
0: Y es la primera vez que Timothée se avienta una película de animación. Ya había trabajado con Selena en una de...
2: Sí, porque la de Mario está muy desanimado ahí.
1: Sí, lo es más como depresiva,
2: sí,
1: ¿no?
2: Sí, más bajón.
0: Todo el rato molesto el chavo.
2: Sí, con cara de pedo. Sí,
1: neurótico.
2: Sí, sí, sí.
0: Y, bueno, y ahora va a estar bien animado junto a Selena Gómez en esta nueva película.
2: Y Selena también venía después de Justin Bieber bien desanimada.
1: No, y después de...
2: Ya que se separó desde... O se separó.
1: La película de Emilia Pérez.
2: Justo ahí me desanimé.
0: Y luego de que estaba lamiendo las patas de su novio, ¿no?
1: Ay, claro, ¿no? Pues bueno, claro, pues, lo que sea.
0: Ánimo, ánimo.
1: Ahora sí que cada quien... Así se llevan, pues bueno. Oye, y puesto número 2.
0: Las chicas superpoderosas regresan.
1: ¿En serio?
0: Sí, así es. Del creador original, después de varios años de que salió la primera serie de estas chicas superpoderosas, que yo creo que marcaron la infancia de muchas personas, ahora regresan con una nueva cinta y una nueva película con la animación, creadores
1: animado
0: y
1: todo.
0: Voces todas originales.
1: Exacto. Oye, qué chido, porque estuvieron cerca de regresar, pero en live action.
0: Sí.
1: Y luego como que se filtró ahí el libreto, que estaba malísimo, presuntamente. Y qué buen regreso de las chicas superpoderosas, pues como las conocemos, ¿no?
0: Sí, y ya además de que venían de una serie bastante criticada, y ahora sí ya todos los ya chavos de veintitantos años van a tener su nueva animación de las chicas superpoderosas.
1: Ok, y finalmente el que más te llamó la atención de los anuncios de la Annecy 2026, puesto número 1.
0: El Absolute Batman.
1: ¡Ay, no!
2: ¡Uy!
1: ¡No mames!
2: ¿Sí?
1: Sí. No, se viene fuerte eso.
2: No, Fran se volvió loco ahorita.
1: Es que décadas sin tener una noticia así de importante para Batman, la verdad.
2: Felicidades a los dos.
1: Porque hay un nuevo Batman ahorita. No sé si recuerdas, Batman de toda la vida, pues claro. Es un millonario que se sale a la calle a pegarle a los pobres.
2: Sí.
1: Pues le dieron la vuelta.
2: Este es el absoluto.
1: Y el Batman absoluto, que así le llaman, pues es gente como uno.
2: Ah, mira, por eso.
1: Con su conciencia de clase.
2: Con su rabia.
1: Su rencor social.
2: Me gusta.
1: Que se puso bien mamado.
2: Ok.
1: Y sale a la calle, pero a pegarle a gente de todas las clases sociales.
2: Me gusta. Bien.
0: Es como el Batman de Guadalajara, pero
1: ándale.
0: Animado.
1: ¡Ándale!
2: Ah, sí.
0: Entonces,
2: sí.
0: Esta serie yo creo que va a venir, porque ya el cómic viene causando sensaciones. Fue el primer cómic que hizo que la gente, ¿verdad?, dijera, ¿qué es un nuevo Batman? Y ahora tenemos esta nueva serie animada que la va a producir HBO y la van a producir muy el estilo anime, o sea, de que la van a adaptar tal cual. Entonces va a haber sangre, va a haber estos villanos nuevos, pero con grandes diseños. Entonces esta animación me tiene muy, muy, muy entusiasmado.
1: Uy, qué chido. Pues aquí estaremos esperando ya ese nuevo proyecto de Batman, así como pues todos los que nos ha regalado Warner Brothers. Muchísimas gracias, Nico.
0: No, a ustedes.
2: Gracias, Nico. ¿Tus redes?
0: Ahí me pueden encontrar como el Nishinoso.
1: Muy bien. Pues no se pierda usted todos los absolutos análisis de Nico ahí en las redes sociales. Vamos a escuchar Un Solo Corazón de Grupo Frontera en esta estación, cuyo único corazón es para usted. 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
6: Son las 10 de la noche.
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1: Hola, ¿qué tal, familia de la Frecuencia Naranja? Muy buenas noches, bienvenidos a Hexacorazón. Ya lunes 29 de junio del 2026, dejando atrás este mesecito y bueno, pues cada vez más cerca ya de arrancar con las fiestas de fin de año, que cuando empieza septiembre y es cuando, híjole, se pasa el año, pero rapidísimo. Y ahorita pues se ha pasado rápido también con la fiebre mundialista, que por cierto, pues hoy hubo ya diversos partidos de los 16avos, ayer iniciando con Sudáfrica en contra de Canadá, ganando Canadá, y bueno, hoy pues con partidos desde tempranito. Da la sorpresa hasta ahorita del Mundial, pues la selección de Paraguay, que le gana y deja fuera a Alemania. También hace un momento terminó el partido entre Países Bajos, o lo que conocemos como Holanda, y que se fue hasta penales con Marruecos, y Marruecos sale victoriosa. Entonces, híjole, pues dando muchas sorpresas. En la mañana, lamentablemente, los japoneses quedan fuera del Mundial contra Brasil, y pues Brasil pasa a la siguiente ronda. Y mañana, esperado este partido por todos los mexicanos, Ecuador contra la selección mexicana en punto de las 7 de la tarde-noche. Esperemos que México pase a la siguiente ronda. Pero bueno, dicho esto, iniciamos con musiquita romántica en esta noche. Yo soy Jero Morales. Te invito a que me sigas en redes sociales. Me encuentres como Soy Jero o también como Jero Morales. Y te invito a que te comuniques conmigo a través de nuestro WhatsApp 238-320-2420. 238-320-2420. Mándame un mensajito de WhatsApp y dime qué canción quieres que te coloque a través de la frecuencia exacta. La voy a ir programando. Mientras tanto, te voy a dejar con algo a cargo de Alejandro Fernández y esto que se llama Se me va la voz. 10 de la noche con 11 minutos. Bienvenidos, yo soy Jero y en todas partes, Pontexa.

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1: Estamos de vuelta a través de la frecuencia exacta. Ya a las 10 de la noche con 30 minutos. Escuchamos a Moderato con No Hay Otra Manera y también a Alex Sintek con Sandoval en algo llamado Por Besarte. Vámonos con más musiquita, pero antes te recuerdo que me puedes mandar mensajito de WhatsApp al 238-320-2420. 238-320-2420. La canción que viene a continuación se llama Jueves y es de La Oreja de Van Gogh. En esta canción narra un suceso trágico en el cual un vagón del metro tiene un accidente y bueno, en ese evento pierde la vida la pareja principal de esta historia. Sin embargo, también te va narrando el cómo se fueron conociendo y en este caso, en voz de la chica, pues cómo se fue enamorando y cómo se fue haciendo la idea, ¿no? O imaginando la idea de cómo sería vivir con esta persona de la cual se enamora. Una canción linda, trágica, pero que yo creo que te gusta. Y si no lo has escuchado, pues ponle atención porque seguramente te va a gustar. Te dejo Jueves de La Oreja de Van Gogh. Ya a las 10 de la noche con 31 en todas partes. 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
1: 10 de la noche con 53 minutos de vuelta a través de la frecuencia exacta. Escuchamos a Luis Miguel con el tema ¿Qué nivel de mujer? Y también a Chayanne con Yo te amo. Saludos para mi querida Ana. Abrazo, te mando un abrazote. Gracias por estar en sintonía de la frecuencia naranja. Y me dice, oye Jero, ¿cuál es tu opinión de la canción de Julieta Venegas que sacó para el Mundial? La niña futbolista. Y por favor me puedes colocar Andar conmigo también de Julieta Venegas. Gracias y en todas partes Pontex. Bueno, mira, esta canción es algo curioso. Cuando la publicaron, bueno, se hizo viral el tema de la niña futbolista de Julieta Venegas. Pues obviamente la primera impresión que tuve no fue muy grata, fue como que muy rara. Porque era una versión para el mundial, pero como que el ritmo no iba acorde, como que yo sentí que no estaba, como que estaba fuera de contexto del mundial, ¿no? Pero me puse a investigar. Resulta que esta canción, La Niña Futbolista, la publicó primero una agrupación de rock para niños que se llaman Los Patitas de Perro. Bueno, pues Los Patitas de Perro lanzaron La Niña Futbolista, me parece, si no estoy equivocado, por allá del 2001 al 2005, por ahí así. O si no, del 2005 al 2009, por ahí así más o menos. O sea, ya tiene rato, vaya, ese es el punto. Ahora, esta canción es dedicada o es con la intención de llegar a los niños. Por eso quizá en la letra tiene algunas situaciones que están como extrañas, si lo quieres poner en un contexto de un encuentro mundial de selección mayor, ¿no? Hay una frase en la canción que dice que el portero hasta lloró, ¿no? Que metió un gol, que la niña corrió y metió un golazo y que el portero hasta lloró. Es como, ahora, si lo ponemos en el contexto para niños, claro que me hace todo el sentido del mundo. Pero si lo pongo en el contexto de adultos, es como que suena un poco raro, o al menos desde mi punto de vista, ¿no? También en redes sociales le tiraban mucho una frase que dice, se fue a inscribir a la selección y le dijeron que estaba mal. ¿Por qué le estaban en redes sociales diciendo que, oye, ¿por qué pusiste eso? Pues porque uno no se inscribe en la selección por voluntad propia, ¿no? Sino pues es una selección, la misma palabra, ¿no? Te seleccionan. Pero si lo ponemos en el contexto para niños, pues ya aplica. Entonces, fue una cuestión rara que no sé por qué, si se supone que fue una petición a Julieta Venegas que creara una canción, no sé por qué lanzar este tema y no crearlo ella, cuando ella es una compositora extraordinaria. Porque quién sabe, ¿no? ¿Quién sabe cuál sea el trasfondo? ¿Qué opino de la canción? Pues opino que si está dedicada para los niños o con la intención para que la escuchen los niños, me gusta. Es una canción que me gusta y la versión de Patita de Perro me gusta más porque es rock. Ahora, la canción de Julieta Venegas, pues tampoco que hay que clavarnos, ¿no? O sea, es una canción buena, pero me parece que la intención para niños es la correcta. O sea, ya si la pones en un contexto mundialista, pues siento que pues está fuera de contexto y por eso se siente como extraña, ¿no? Pero bueno, en pocas palabras o en largas palabras, como ustedes lo hayan notado, esa es mi opinión. Mientras les voy a dejar Andar conmigo de Julieta Venegas. Ya a las 10:57, te recuerdo, me puedes mandar un mensajito de WhatsApp al 238-320-2420 si es que quieres escuchar alguna canción en específico. En todas partes, Pontexa.

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1: 11 de la noche con 15 minutos, estamos de vuelta a través de la frecuencia exacta. Escuchamos a Belinda con Luz sin gravedad, también a Ana Victoria con el tema Siempre pude ver y a Laura Pausini con Háblame. Vamos ahora a escuchar algo a cargo de Moenia y esto del año 2012, un cover de la canción de Alaska y Dinarama llamada Ni tú ni nadie. Que Moenia en este cover impregna también un video en donde hace pues, un cambio físico el personaje principal, que en este caso es una chica, y que en el trasfondo del video da muchos mensajes. Quizás si tú lo ves de forma superficial, es simplemente una chica que cambia su apariencia física y se siente mejor, ¿no? Pero ya en el trasfondo toca temas más profundos, como por ejemplo la autoaceptación, también los prejuicios, también la tolerancia, el respeto y bueno, este tipo de situaciones que conllevan la autocrítica y la autoaceptación. Un tema lindo y que, bueno, acompañado con el video de Moenia del 2012, pues engloba totalmente lo que formó esta canción. Te voy a dejar con Moenia y eso que se llama Ni tú ni nadie. Ya a las 11:16 en todas partes, Pontexa.

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12: Revista del Consumidor Radio. Polvo, lluvia, tráfico. Nuestro coche aguanta de todo, pero mantenerlo limpio no tiene por qué ser un lujo. Hoy te enseñamos cómo preparar un shampoo para lavar el auto. Anota la receta y dale a tu auto el brillo que se merece.
13: Y en otros temas, la fiebre mundialista está aquí. Pero ojo, haz que ruede el balón y no tus gastos.
12: Si quieres saber cómo evitar que la pasión mundialista te deje fuera del juego, quédate en la Revista del Consumidor Radio.
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12: En la actualidad, crear nuestras propias tecnologías domésticas es la opción ideal para elaborar productos básicos con ingredientes de calidad y muy accesibles.
13: Lo mejor, no tenemos que buscar por horas lo que necesitamos, ya que lo encontramos en tiendas de materias primas y droguerías. Por eso vamos a preparar nuestro propio shampoo para lavar el auto. ¡Manos a la obra!
12: Recuerda que cada receta está aprobada por el Laboratorio Nacional de Protección al Consumidor. Los ingredientes que vamos a utilizar para hacer 750 mililitros son: una taza de agua purificada, una pizca de colorante vegetal azul, una cucharada sopera de cera de carnaúba, dos tazas de lauril éter sulfato de sodio y cuatro cucharadas soperas de polisorbato 20.
13: También vamos a necesitar los siguientes utensilios: una taza medidora, una cacerola con capacidad de 2.5 litros, un embudo, una cuchara sopera y una botella de plástico de 750 mililitros con tapa. Su preparación nos va a tomar nada más y nada menos que 25 minutos. Sin duda, una gran ventaja.
12: Para poder elaborar nuestro champú para auto, comenzamos vertiendo el agua en la cacerola y la calentamos. Una vez caliente, agregamos polisorbato 20 y revolvemos. Cuando el agua esté a punto de hervir, agregamos una cucharada sopera de cera de carnaúba. Agitamos hasta que se incorpore por completo y dejamos hervir durante 3 minutos. Retiramos del fuego, agregamos el lauril éter sulfato de sodio y removemos suavemente. Después incorporamos el colorante y mezclamos hasta que el color sea uniforme.
13: Por último, con ayuda del embudo, envasamos nuestra mezcla en la botella de plástico y colocamos una etiqueta con el nombre del producto, la fecha de elaboración y de caducidad. En este caso, considera que su tiempo de caducidad es de 6 meses. Finalmente, pero no menos importante, hay que guardarlo en un lugar fresco y seco, fuera del alcance de niñas y niños. ¡Y listo! Tenemos nuestro propio shampoo para auto. Para usarlo, toma en cuenta que para 10 litros de agua se deben disolver aproximadamente 15 mililitros de shampoo. Al final del día, apostar por las tecnologías domésticas no es solo una forma de ahorrar, es tomar el control de lo que consumimos.
12: Si quieres aprender a preparar otras tecnologías como crema de cacahuate, gel para el cabello o jabón líquido corporal, puedes visitar nuestro canal de YouTube, Profeco TV.
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12: La fiebre por la Copa Mundial de Fútbol 2026 ya está aquí y con ella la emoción llega a su punto máximo. Seas aficionado o no, el ambiente festivo invita a participar en celebraciones que, sin planificación, pueden desbordar tu presupuesto.
13: Entre las suscripciones para ver los partidos, la playera oficial o las salidas con amigas y amigos, los gastos se pueden elevar. Por eso, consumir de manera inteligente te permitirá disfrutar la intensidad del torneo sin poner en riesgo tu estabilidad económica.
12: No se trata de no gastar, sino de hacerlo con conciencia. Si vas a comprar productos alusivos con responsabilidad, evita hacer gastos con cargo a tu tarjeta de crédito. Además, para que tus finanzas no reciban una tarjeta roja, considera las siguientes reglas del juego.
13: Establece un presupuesto y define cuánto gastar en artículos y celebraciones sin descuidar tus gastos fijos. Compara precios antes de comprar y elige siempre establecimientos formales.
12: Guarda tus comprobantes, ya que son tu única defensa para cambios, devoluciones o aclaraciones. No olvides que la propina es opcional, ya que es una gratificación voluntaria por el servicio, no un cargo obligatorio.
13: Reflexiona antes de gastar y pregúntate si realmente necesitas el producto o si el lugar donde verás el partido justifica el gasto. Disfruta sin la camiseta oficial. Puedes vivir la emoción del fútbol sin necesidad de gastar de más.
12: Y hablando de camisetas, puedes consultar los costos de los productos oficiales en diferentes establecimientos en el programa ¿Quién es quién en los precios? Pero el precio no es lo único que debes vigilar. En plena fiebre mundialista, las imitaciones y los productos de baja calidad están a la orden del día. Por eso, si vas a comprar algún producto, revisa la calidad de los materiales. Examina las costuras, acabados y resistencia para detectar productos de baja calidad.
13: También verifica el empaque, ya que los artículos originales tienen sellos, hologramas y etiquetas de licenciamiento oficial de las marcas deportivas. Fíjate bien en la nitidez, la calidad de impresión y ortografía de las etiquetas. Las imitaciones suelen tener errores o empaques deficientes.
12: Recuerda comprar en tiendas o distribuidores oficiales. Es la forma más segura de garantizar la autenticidad del producto y hacer valer tu garantía. No te confíes. Aunque la compra sea digital, no debes de bajar la guardia.
13: Para evitar fraudes en tus compras en línea, toma en cuenta las siguientes recomendaciones. Compra en sitios seguros y verifica que la dirección comience con https://. Tenga certificado de seguridad vigente y ofrezca métodos de pago confiables.
12: Comprueba la identidad del proveedor. Asegúrate que el comercio tenga domicilio físico, teléfono, correo electrónico u otros medios de contacto. Consulta la reputación de la tienda y busca opiniones o referencias de otros compradores antes de pagar.
13: Lee los términos y condiciones. Hazlo para evitar sorpresas y conocer las políticas de envío, cambios y devoluciones. Analiza la descripción del producto y revisa materiales, talla, colores y dimensiones. Compara las imágenes con el original y verifica que el número de modelo coincida. Desconfía de las gangas, ya que si el precio está muy por debajo del valor de mercado, es una señal de alerta.
12: Para compras en línea más seguras, consulta el monitoreo de tiendas virtuales ingresando a www.profeco.gob.mx/tiendas-virtuales. Ahí te decimos si el comercio es transparente con sus medios de contacto físicos, métodos de envío, precios claros en moneda nacional y políticas de cancelación.
13: Ya para cerrar, recuerda que la Ley Federal de Protección al Consumidor, en su artículo 12, establece que el proveedor tiene la obligación de entregar factura, recibo o ticket de compra. ¡No te vayas sin él! ¡Es tu respaldo! Recuerda que no necesitas gastar en exceso para disfrutar del Mundial. ¡Vive la emoción del fútbol con un consumo responsable!
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1: 11 de la noche ya con 53 minutos y hemos llegado al final de este programa. Gracias por haberme acompañado. Te deseo una linda noche y que duermas rico. Mañana regresamos con más música y mucha emoción a ver si nuestra selección mexicana logra pasar a la siguiente ronda del mundial. El teléfono de WhatsApp, anótalo porque cambiamos hace unos días de teléfono. Entonces, para que lo tengas ahí bien presente, es el 238-320-2420. El nuevo teléfono de WhatsApp para que lo apuntes y lo guardes y lo registres. Hasta mañana, yo soy Jero. Te invito a que me sigas en redes sociales como Jero Morales o como Soy Jero. De las dos maneras me puedes encontrar. Te dejo una última canción y esto que se llama Me dediqué a perderte a cargo de Alejandro Fernández. Ya a las 10 de la noche con 54. 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

0: 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De lunes a jueves de 10 a medianoche. Descansa. Descansa. Que mañana regresamos con más. 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
1: podemos consumir leche de cabra y ovejas?
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2: En 2010, durante un concierto, Lady Gaga lanzó una de sus zapatillas al público. En 2013, el zapato de color plata con tiras y de gran altura, diseñado por Giorgio Armani, salió en una subasta por la ridícula cantidad.

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2: Dame acá, voy a ponerte algo, voy a ponerte un preview de lo que viene después.

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0: 6:10 a.m. 6:10, buenos días, pequecuates. ¿Cómo estamos? Bienvenidos, bienvenidas a su programa favorito y de todas las mañanas, Exa Kids. Oigan, ya váyanse quitando la chinguiña, la lagaña, el almadazo, la baba, todo lo que les impida despertar. Y pónganse me gustos caperuzos. Estamos ya cerrando con broche de oro este sexto mes del 2026. El primer semestre se nos fue de bolón ping-pong. Y bueno, arrancar con todo este día. Hoy estamos disfrutando de la justa deportiva. Hoy un increíble partido, México contra Ecuador, Ecuador contra México. ¿Qué rollo? ¿Qué pasará? No sabemos. Hay muchos dimes y diretes que sí, que si no, que esta vez México va como para la baja. Al ratón vaquero estaremos disfrutando de este gran partido y yo sé que ustedes, pequecuates, desde ahorita se van a poner la verde para ir al cole y disfrutar de esta mañana súper espapirifáctica. Te recuerdo, te puedes poner en contacto conmigo a través del 238-320-2420. 238-320-2420. Te repito, 238-320-2420. Este es el nuevo número de XFM, te recuerdo. Ahí me mandas tu mensaje, tu texto, tu audio, lo que quieras. El chiste es que te me pongas buzo caperuz y nos vayamos con buena vibra al cole y tengamos una mañana divertidísima. Escuchamos en este momento Shushuahua y además escuchamos Libre Soy de Frozen. Temas súper espapirifácticos para arrancar esta mañana, así que no te despegues del 102.9. Te recuerdo, hoy es martes y hoy en la segunda hora viene el momento. ¡Ja, ja, ja! Me voy a más música. Esto corre a cargo de La Sirenita, Bajo el Mar y La Bella y la Bestia. 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
1: Las 6 de la mañana con 19 minutos, escuchamos a David Bisbal con Xenoa, con La Bella y la Bestia y además Bajo el Mar de la Sirenita. Oigan, pequecuates, espero que no se les haga tarde, empiecen ya a despertar, levántense por favor, estamos en los últimos días, muchos ya empiezan con los ensayos de la graduación, muchos otros ya están por ahí que con la cuestión de los ensayos también para el pase de el diploma, que vamos a la banda de guerra, que vamos a empezar con los ensayos para el vals de despedida y mucho, mucho más. Así que pónganse me busos caprusos. Estos últimos días de ir a la escuela ya es como lo último en cuestión de nada más detallitos para ir cerrando con broche de oro cada momento en el cole. Así que bueno, quédate conmigo y te recuerdo que hoy es 30 de junio. Efectivamente, hoy 30 de junio es el 181º día del año en el calendario gregoriano y recuerda, es el último del primer semestre. Además, quedan tan solo 184 días para finalizar el año. Y te recuerdo que este dato curioso yo te doy porque tu amigo Paco Beto, yo soy. Gracias a todos los que se están reportando conmigo ya en esta mañana. Les recuerdo a todos los pequecuates, pequecuatas, papá y mamá, que el número telefónico, el nuevo número telefónico ya en este momento, mamá y papá, tenemos que eliminar los anteriores números que teníamos de Exa Tehuacán y dejemos guardado ahí en el celular el 238-320-2420. Comunícate conmigo, repórtate y disfruta de toda una mañana espapirifáctica. Me voy con más. Esto corre a cargo de Martín, de Ricky Martin, de No Importa la Distancia, de la película de Hércules. Recordar es volver a vivir.
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0: Porque sabemos que hoy es un día muy especial. Felicita a todos los exacumpleañeros del día.
1: De la mañana con 38 minutos. Felicidades a todos los cumpleañeros, a todos los que están celebrando algo especial. Muchas, pero muchas felicidades. Y ahí les va su Jen esta mañana. Feliz cumpleaños para América González Rosas, para Daniel Rivera. Feliz cumpleaños para Héctor Graciano Hernández. También de este lado para Adrián Gámez. Saludos, dice por acá. Gracias por reportarse cada mañana, pequecuates. Tengo saluditos de este lado. Buenos días. Hola, Paco Beto. Muy buenos días. Saludos para mi pequeño Isaac Ezequiel, que te estamos escuchando en Santiago Mevatlán con la canción de Caminito a la Escuela, disfrutando sus últimos días de clases. ¡Buenos días! Terminación 70, Chisachilos Mariachis.
2: Hola, Paco Beto, buenos días. ¿Qué rollo con el pollo? ¿Me podrás mandar saludos, por favor, para mis sobrinos Angelito y Yamilet?
1: ¿Sí?
2: Que están preparando para ir a la escuela.
1: ¡Wow!
2: De parte de su titi, que los ama mucho. Y si les puedes poner la canción del Patito Juan o la de Lady Bo. Gracias, Paco Beto. Un fuerte abrazo y bendiciones.
1: Saludos, titi. Buenos días para ti y para tus sobrinos. ¡Excelente mañana! De este lado, terminación 33. Buenos días, Paco Beto. Por favor, un un beso tronador. Dice por acá, para mi preciosa Daniela Tobón, de parte de su y a su mami también, dice. Para Dani Tobón y para su mami, con la canción de Una Pulga Aventurera. Claro que sí, me voy dando paso rápidamente a sus saludos y también a sus audios en esta mañana. Y qué mejor que también a sus peticiones. Dice por acá, qué rollo con el pollo, Paco Beto, excelente día. Un Para mis princesas Alondra y Miriam, que me acaban de contar que recibirán diploma de aprovechamiento. ¡Wow! Ambas de primer lugar en la primaria Vicente Suárez en la colonia Santa Cecilia. Te escuchamos todos los días sin falta. Gracias a toda la familia y me da muchísimo gusto que sean bien inteligentes. Todos mis pequecuates son inteligentes, maravillosos y espapirifácticos. ¡Buenos días! Vámonos a más música. Esto corre a cargo nada más y nada menos que de La Pulga Aventurera. Y escucharemos a Cricri con Caminito a la Escuela. 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
1: Las 6 de la mañana con 52 minutos. Escuchamos de la película del Jorobado de Notre Dame a Luis Miguel con Sueña a través del 102.9. Y pequecuates, pequecuatas, antes de que se me vayan al cole y se me pongan más buzos caperuzos de lo normal, les quiero platicar que hoy martes 30 de junio en el Noti Atento, hoy es el Día Mundial de las Redes Sociales. Sí, mamá, sí, papá, efectivamente. Yo sé que muchos van a decir, ay, estas benditas redes sociales que nos quitan el tiempo, nos consumen, pero lamentablemente nos consumen a todos, ¿eh? Y lamentablemente hay ocasiones en las cuales, recordemos y seamos sinceros, que hay algunos papás y mamás que les dicen, ten el dispositivo y ya, no me molestes, ¿no? Cosa errónea, obviamente, recordemos y siempre se los he dicho, sí. Las redes sociales son para que nos mantengamos informados, actualizados, aprendamos, conozcamos y también nos podamos divertir. Pero lo mejor de un niño es lo mejor, lo fascinante, que exploren, que hagan, que jueguen, que brinquen, que salten, que conozcan, que exploren su entorno. Y por supuesto que mamá y papá rescatemos en conjunto con ellos el hecho de los juegos tradicionales que también en algún momento les he dado a conocer para que podamos con nuestros hijos tener tardes maravillosas y también con nuestro tiempo de calidad. Recuerda, mamá y papá, no importa el tiempo de cantidad, recuerda el tiempo de calidad que le podamos ofrecer a nuestros hijos. Es muy importante la calidad que le ofrezcamos a nuestros hijos para que ellos puedan también sentir ese cariño, ese afecto, el que tengamos y crezcan nuestros hijos sanos de una manera en salud mental. Y también, mamá y papá, ustedes mismos, el hecho de ese empujoncito que los niños les dan día a día con el amor, el cariño y la satisfacción de verles crecer sanamente. Y entrando de lleno a este tema, sí, efectivamente, hoy es 30 de junio y el objetivo de esta celebración de las redes sociales es muy primordial, ya que las redes sociales sean una herramienta que son una herramienta que permitan a la población pues tanto mundial una mayor y mejor comunicación. Recordemos que obviamente las redes sociales nos comunican con gente que pues puede estar cerca o lejanamente, ¿no? Y obviamente también el hecho de utilizar las redes sociales hay que hacerla de manera responsable. Es un medio también para mantenernos informándonos utilizando las plataformas globalizadas como lo es en cuestión el internet, porque obviamente sin el internet no estarían manejándose y no estarían llevándose a cabo las redes sociales. Pero mamá, papá, ustedes saben qué son las redes sociales. Sí, efectivamente, las redes sociales son estructuras que se crean en internet y que conectan a personas con intereses similares. Las redes sociales permiten que se creen vínculos de una manera rápida y efectiva, donde la distancia no es un obstáculo para que las relaciones personales o laborales se lleven a cabo. Hay que recordar que es un contacto que ocurre de forma virtual a través de aplicaciones y sitios web y permiten el intercambio entre los individuos, organizaciones o empresas. Y desde el 2010 se celebra el origen de las redes sociales. Por eso, mamá, papá y pequecuates, hoy es el Día Mundial de las Redes Sociales. ¡Tengo saludos! ¡Buenos días, Paco Beto, a Chistachilos Mariachis! Saludos para mis hijos, dice por acá, para Miranda, Damaris, Vicky y el Fabiruchis, con un besote tronador, que ya se van para el cole. Terminación 58, Paco Beto, saludos para Brenda, que se está listando para ir al cole con la canción de Lady Bob. ¡Saludos, Brenda! Terminación 21, buenos días, saludos para Oliver y Joshua, que van camino al cole de parte de su mami Tere, saludos. Terminación 28, buenos días, saludos, ¿me puedes colocar la canción del violín de las ardillitas para mi niña Esther, que no se pierde ni un programa tuyo en las mañanas, aunque no tenga clases, te escucha en la colonia del Valle? Saludos a Esther, bonita mañana para ti y para tu papi, excelente martes 30 de junio, a cerrar este día con broche de oro. Vámonos a más música y recuerda, se acerca la segunda hora más activa e interactiva de Exa Kids. 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

7:12. Buenos días. Buenos días, pequecuates, pequecuatas. ¿Cómo estamos? Bienvenidos a la segunda hora de su programa favorito y de todas las mañanas, Exa Kids. No te despegues del 102.9, la segunda hora más activa del mundo mundial. Traigo chistes, les traigo una invitación para este fin de semana. Ufas, súper espapirifáctica. Quiero verles por allá en este gran evento que está preparando XFM y la mejor 100.7. ¿De qué evento se trata? ¿Quieres saber? Hazme llegar un mensaje de texto al 238-320-2420 y dime, sí, Paco Beto, quiero saber de qué se trata el evento de este fin de semana, porque XFM y la mejor 100.7 se unen para llevarte a este evento.

0: ¿Cuál?
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0: Ya estuvo por ahí esta rola. Buenos días, Rafita. Terminación 58, buenos días, saludos para mis hijas María Cristina, Dulce, Michelle y Alison Mendoza, que te estamos escuchando en San José Mebatlán. Buenos días, guapetonas. Achisachi los mariachis. Ay, qué rollo con el pollo, está todo crazy el WhatsApp. De este lado, terminación 31.
2: Qué rollo con el pollo, Paco Beto.
0: ¿Qué onda?
2: Soy Naomi. Hola, ¿me puedes Naomi mandar un ya a mi hermano Saúl? ¿Sí? Y a mi primo Gael.
0: Ok.
2: Con la canción de One More Time de la película de Trolls 2, y si ya pasó la de... Yo siempre quise un hermano, gracias, en todas partes, ponte.
0: Buen día, guapetona, terminación 31, un besote tronador, dice por acá, para mis pequeños amores, Ian, Jair y Allison, de parte de sus papis que le aman con la canción de ellos aprenden. Buenos días, terminación 98, achisachilos mariachis, saludos con un para... Tocoy y Romy de la Vega, que van para el cole de parte de sus primitos Manuel y Toñito, que les quieren mucho con un besote tronador, dice por acá, a su tía Luz con la canción de Guaca Guaca. ¡Ya la traigo en programación! ¡Hoy juega México! ¡Sí! De este lado, terminación. Terminación. Achisachilos mariachis. Ya iba yo a destapar la información que tengo para ustedes. Dice por acá, buenos días, Paco Beto. Saludos para Miriam, Alice y su hermana Romina, que están en el desayuno ya con la canción de Dorada de las Cotrix. Buenos días. Terminación 57. Saludos para Astrid Natalia con un Hoy tiene examen final en el cole. Mucho éxito con un besote tronador. Terminación 84. Buenos días. Saludos, un Dice por acá, para mi hermano, ya que sacó dos diplomas en la escuela, uno por el primer lugar de aprovechamiento y el otro por haber estado en la escolta. Le deseo mucho éxito. Ay, pero ¿cómo se llama tu hermano? Saludos hasta Teotitlán. Buenos días, terminación 58. Saludos a Valentina, que se porta bien en el cole con la canción de René. Saludos, Vale. Terminación 96. Buenos días, saludos. Hola, Paco Beto. Sí quiero saber de la sorpresa que nos depara para este fin de semana. Claro que sí. Váyanme mandando sus mensajes, porque si no me mandan su mensaje de que, oye, Paco Beto, dime de qué se trata la sorpresa, dime qué rollo con el pollo, pues no les voy a decir de qué se trata, ¿eh? De este lado, terminación 43. Buenos días. Hola, Paco Beto. Saludos a la familia. Saludos a Fátima Carolina, que ya se está listando para irse al cole. Saludos. Y en un momento les traigo la noticia. Mientras tanto, vámonos a estos temas con respecto a la fiebre de la justa deportiva de hoy, que estaremos disfrutando de este gran partido apoyando a México.
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1: 7 de la mañana con 23 minutos, guaca, guaca, a través de la frecuencia exacta con Shakira. La justa deportiva se siente, se vibra. Y por supuesto, me da muchísimo gusto que todos estemos con esta fiebre mundialista. Oigan, les recuerdo, a ver, les voy a decir un dato curioso para todos los peques. Sobre todo para mamá, para las hermanas y para papá o para los hermanos. ¿Por qué? Porque hoy alrededor de las 10:30 de la mañana busca a Paco Beto y a Iván Cuevas y Paco Beto, búscalos en lo que es el Paseo Hidalgo. Por allá vamos a estar justo, obviamente, para poder regalarles algunas playeras y se la pongan hoy en la tarde para apoyar a México. Así que pónganse buzos caperuzos, manden a mamá, papá o a la hermana o al hermano para que participen en nuestras actividades súper facilísimas. Estaremos ahí por el parque, sobre el Paseo Hidalgo más bien. Ahí sobre el Paseo Hidalgo va a estar Iván Cuevas, un servidor. Estaremos ahí echando un poquito de cotorreo con ustedes y ahora sí que sacando mucho contenido para redes sociales. Hoy celebrando el Día Internacional de las Redes Sociales. Voy a darme paso a unos saluditos porque les traigo ya ahora sí el note atento de esta mañana y el chismecito, pero mejor que les parece que vayamos al chismecito, ¿no les parece? Pongan mucha atención, pequecuates, esta invitación es cortesía de La Mejor 100.7 y XFM, La Mejor 100.7 con el programa de Los Morros con Chuy y por supuesto Exakids con Paco Beto.
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1: Oigan, ahí estuvo esta invitación, la verdad, para todos los que están con esta fiebre mundialista, están coleccionando el álbum, ahí están con las estampitas y que tienen repetidas y que no sé qué, Paco Beto, es que ya no sé qué hacer, ¿dónde voy? No te preocupes, esta invitación es para ti, así que por allá nos vemos en este gran evento. Además, recuerda que este sábado, pues, estarán también nuestros amigos de Diversiones Infantiles porque nos tendrán una increíble sorpresa con inflables para ustedes, para que en lo que algunos están con las estampitas, otros puedan estar jugando ahí en el inflable. Va a estar espectacular. Así que, ¿quieres escuchar de nuevo la invitación? Pon atenti.
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1: Ahí está la invitación, pequecuates, el chismecito que les traía está listo para ustedes. Y pues bueno, gracias a los amigos de Diversiones Infantiles y también por supuesto al Complejo Cultural del Carmen. Vamos a ver quién anda en la línea telefónica. Hola, hola, en todas partes. ¡En todas partes! ¡Chanfle un curita porque se cortó la llamada! Oigan, entonces nos vemos este sábado 4 de julio en el Complejo Cultural del Carmen de 11 de la mañana a 1 de la tarde para cambiar estampitas. ¿Quién dice yo? Váyanme dejando en los comentarios por acá. Es más, les voy a pedir un favorzote. En este momento, el tío Exa acaba de subir una fotografía de un servidor con la playera de México. Y ahí en esa fotografía, díganme, Paco Beto, yo voy a ir al intercambio de estampitas en el Complejo Cultural El Carmen este sábado 4 de julio. Allá nos vemos, ¿vale? Vayan rápidamente a comentar para que yo sepa qué pequecuates van a ir y quiénes me van a acompañar por allá con Marichuy García de Los Morros y un servidor de Exakids. Y mientras tanto, tengo saludos. Saludos para mi niño Diego Gael, que hoy despertó de muy buen humor porque casi todos los días amanece de malas. ¡No manches, te pasa! ¡Saludos! De este lado, buenos días. Terminación 05. ¿Qué me dice su audio?
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1: ¡Ya estuvo ahí! Espero que me acompañes. Les recuerdo, Vayan a comentar la fotografía que acaba de subir el tío Exa a XFM Tehuacán, donde aparezco con la playera de México. Ahí en los comentarios póngame, Paco Beto, yo asistiré a este intercambio de tarjetas allá el Complejo Cultural El Carmen en punto de las 11 de la mañana. Vale, este sábado, terminación 08, saludos para mis cuatro santiaguitas de parte de su super, super, super daddy con la canción de Vivan los Niños. Buen día. De este lado, terminación 80, buena mañana. Quiero mandar un saludo a mi princesa Itana Guadalupe y un Yeah, con un besote tronador, que ya está lista para irse al cole. Terminación 79. Saludos, Paco Beto, para mi sobrina Aitana Guadalupe, de parte de su tío Poncho. Saludos, terminación 54. Buenos días.
7: Buenos días, Paco Beto. Me llamo Amira. ¿Le puedes mandar un saludo a mi papá Roberto, que va camino a su trabajo? ¿Y me puedes poner la canción de Los Picus? Gracias, en todas partes, ponte.
1: Buenos días, guapetona. Terminación 00, saluditos, dice, para mis hijos e hijas que están preparándose para irse al cole, para Silvestre, para Dariana y para Regina, en especial para Nancy, porque hoy es su cumpleaños. ¡Felicidades! Quiero mandar un saludo muy especial para Ivana, que ya se va para la escuela, porque hoy tiene un rally por allá. Saludos, Ivana, mucho éxito en el rally, diviértete a lo grande. Terminación 33, Paco Beto, buenos días. Dice, wow, qué genial invitación, un mega yeah para ustedes. Gracias. Por allá los veo, ¿eh? A mi querida Dani Tobón y a sus papitos. De este lado, buenos días, ¿qué me dice este audio?
8: Buenos días, Paco Beto. ¿Puedes mandar saludos a mi mamá y a mi hermano, por favor?
1: Sí.
8: Y por favor, ¿puedes poner la canción de Ay, mi gatito, miau, miau?
1: De este lado tengo otro audio.
8: Gracias.
1: ¡De nada! Oigan, ya me voy. Me voy a más música. Sigamos divirtiéndonos con música. Y también, no se despeguen porque regreso con el momento jajaja, ja, ja, para que participen al 38-214-20, 38-207-77. Y listos, vayan en este momento a Exa Tehuacán en Facebook, busquen la fotografía que acaba de subir el tío Exa con la playera que Paco Beto tiene de la selección, y ahí en los comentarios dejen, Paco Beto, yo voy a ir este fin de semana, este sábado 4 de julio en punto de las 11 de la mañana al Complejo Cultural del Carmen, al intercambio de estampitas, para que yo sepa qué rollo con el pollo, quiénes van y cuánta diversión garantizada tendremos por allá. En todas partes, ponte Exa.
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3: 7 de la mañana con 45 minutos. Ha llegado el momento, ja, ja, ja, en este instante. Así que marca por si quieres contarme tu chiste en esta mañana. Hay que ver qué rollo con el pollo. Muy buenos días en todas partes. Hola, oye, ¿me vas a contar tu chiste?
4: Sí.
3: A la una, a las dos y a las tres.
4: ¿Quién hundió al Titanic?
3: ¿Quién?
4: El Matani.
3: Oye, qué espectacular chiste. ¿Quieres mandar saludos?
4: Sí.
3: ¿Para quién? Cuéntame.
4: Para mi hermana.
3: Ajá.
4: Para mi tía.
3: Sí.
4: Y para mi papá.
3: Perfectísimo. Que tengas bonito día. Cuídate mucho y en todas partes.
4: Ponte esa.
3: Yeah, ahí estuvo ya esta llamadita telefónica. Tengo otra llamada de este lado. Vamos a ver qué rollo con el pollo en todas partes.
5: Esa.
3: Hola, ¿cómo te llamas?
5: Aitana.
3: Hola, Aitana. ¿Me vas a contar tu chiste?
5: Sí.
3: A la una, a las dos y a las tres.
5: ¿Qué le dijo un plátano a otro?
3: ¿Qué?
5: Banana.
3: Oye, guapa, ¿ya estás lista para ver el partido?
5: Sí.
3: Va que va. Oye, ¿quieres mandar saludos?
5: Sí.
3: ¿Para quién?
5: Para mi papá.
3: Ajá.
5: Que se llama Zumbal.
3: Va que va, guapetona, cuídate mucho y en todas partes. Gracias, ya está otro chiste por ahí. Tengo otra llamada telefónica, vamos a ver qué rollo con el pollo. Achis, achis, los mariachis, buenos días en todas partes.
6: ¡Contesta!
3: Hola, ¿cómo te llamas?
6: Jimena.
3: Hola, Jimenita, ¿me vas a contar tu chiste?
6: Sí.
3: A la una, a las dos y a las tres.
6: ¿Qué le dice una gallina a otra gallina?
3: ¿Qué?
6: Tío.
3: No manches, Jimenita. Oye, ¿quieres mandar saludos?
6: Sí.
3: ¿Para quién?
6: Para mi papá.
3: Ajá.
6: Mi hermana y para mi abuelita.
3: Perfectísimo, guapa. Que tengas bonito día. Cuídate mucho. Oye, ¿escuchaste la invitación que les hice hace rato para este sábado?
6: Sí.
3: Va que va. Por favor, si vas a ir, déjame que si vas a ir o déjame tu confirmación ahí en la fotito en Exa Tehuacán. El tío Exa subió una foto de un servidor con la playera de México. Ahí me dejas si es que vas al evento. ¿Vale, bonita?
6: Sí.
3: Cuídate mucho en todas partes.
6: ¡Ponte
3: Exa! Yeah, gracias, guapetona. Gracias a todos por reportarse en esta mañana. Tengo saluditos. Achisachi los mariachis. Vamos a ver qué rollo con el pollo. Buenos días, Paco Beto. Saludos, dice. Saludos a Santi Cepeda, que ya se va muy contento al cole de parte de su abuelo Chuy. Y hoy gana México. ¡Viva México! Terminación 65. Saludos a mi abuelita Edith, que ya está trabajando de parte de su nieta, la más bonita. Buenos días. Terminación 26. Hola, Paco Beto. ¿Qué rollo con el pollo? ¿Me puedes mandar saludos para mi nieto Oliver, que ya se va al cole? Dile que no llore, que le con la canción de Corre Pocoyo. Saludos. Buenos días. No llores, guapetón. Terminación 48. Paco Beto, saludos y un yeah. A mi niño Liam Lara, a mi niño Liam Lara Sánchez, que este sábado es su graduación de preescolar Rosaura Zapata. Estamos muy contentos. ¡Wow! ¡Qué padrísimo! Saludos para él. Me voy a más música y en todas partes. 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
9: 7 de la mañana con 55 minutos. 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Y bueno, pequecuates, pequecuatas, escuchen, pongan mucha atención de esta increíble invitación que tengo para todos ustedes.
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9: Allá nos vemos este sábado, así es, en el Complejo Cultural del Carmen, en punto de las 11 de la mañana. De 11 de la mañana a 1 de la tarde, el equipo de EXA, junto con La Mejor, nos unimos a esta fiebre mundialista para ser parte de este intercambio de estampitas para todos ustedes, peques. Recuerda, este 4 de julio, en punto de las 11 de la mañana, allá en el Complejo Cultural del Carmen, y diversiones infantiles por ahí estarán con los inflables para poder más ambiente, y también para que ustedes vayan ahí con sus estampitas para hacer este intercambio. Si tienen muchas repetidas, por allá llévenlas para que muchos pequecuates puedan intercambiar sus estampitas. Te recuerdo, este sábado 4 de julio en punto de las 11 de la mañana. Déjame en el comentario, o déjame un comentario más bien en la fotografía de Exa Tehuacán. El tío Exa acaba de subir una fotografía de un servidor. Ahí en esa fotografía déjame tu asistencia. Yo confirmo asistencia a este gran evento de intercambio de estampitas, Paco Beto. Últimos saludos. Buenos días. Saludos a mi papá y a mi mamá. Ponte Exa. Soy Lucas. Saludos, Luca, buenos días. De este lado, buen día, Paco Beto. Un saludo a Santiago Flores García. Gracias, gracias a todos ustedes. Y bueno, de este lado, saludos para Joana Miranda Pastrana Sánchez, que hoy está cumpliendo 16 añitos. Muchas felicidades a todos, que se la pasen espapirifácticamente y en todas partes, ponte Exa.
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16: Eligen nuevo comité de agua en San Diego Chalma. Le diremos quién queda al frente.
17: Oiga, aunque todavía no inicia oficialmente la temporada de chiles en nogada aquí en Tehuacán, ya se van a ofrecer los platillos en los restaurantes.
18: Muere mujer tras sufrir graves quemaduras durante baño de hierbas en Tehuacán.
16: Jóvenes que se accidentaron el pasado domingo en Boulevard Socorro Romero continúan graves, pero afortunadamente con vida.
17: Oiga, los turistas podrán consultar restaurantes, sitios históricos y artesanías mediante un nuevo chatbot aquí en Tehuacán.
18: Tehuacán encabeza el combate al narcomenudeo en Puebla con 372 detenidos.
16: Necesario regular el tránsito de motociclistas en calles de Altepeji.
17: El presidente de la Cámara Nacional de la Industria del Vestido, la CANAIVE, Delegación Tehuacán, Roberto Chávez Martínez, exhortó a los empresarios y ciudadanos a denunciar cualquier intento de extorsión, al señalar que este delito continúa afectando el sector textil.
16: Me siento con mucha tristeza, enojo y coraje. Lo dice Memo Garza. Rompe el silencio tras ataque a su camión en Puebla.
18: Pobladores toman presidencia de Tlacotepec, exigen transparencia a edil en recursos federales.
17: 7 artesanos de Tehuacán ya cuentan con identidad comercial. Preparan el siguiente paso para registrar sus marcas.
16: Cruce ferroviario de la calle 4 Poniente pone en riesgo a automovilistas, denuncian ciudadanos de Tehuacán.
18: FGR asegura megapredio en San Luis Potosí con fauna exótica, decenas de vehículos y mercancía robada.
17: El Sindicato Nacional de Trabajadores de la Secretaría de Salud plantea como demanda central al coordinador del IMSS Bienestar en Puebla, Joaquín Espidio Camarillo, que instruya a los directivos de distintas unidades de trabajo a respetar las representaciones sindicales y a sus trabajadores.
16: Persisten retrasos salariales en escuelas normales. Docentes amenazan con paro.
18: La presidenta Claudia Sheinbaum pide todo el peso de la ley contra exdirector de Pemex tras denuncia por violencia de género.
17: Oiga, extreme precauciones, hace unos minutos y de última hora, una persona perdió la vida en el libramiento entre Sinacatepec y Ajalpan. Parece que alguien lo atropelló.
16: Más del 60% han disminuido los feminicidios en Puebla, confirma el gobernador Alejandro Armenta.
18: Incrementa a 1,719 la cifra de muertos y a 5,000 los heridos por terremotos en Venezuela.
16: También héroes anónimos salvaron a decenas de poblanos en la mega inundación. Claro, merecen aplausos y premios. Mucho de qué enterarnos hoy martes 30 de junio, despidiendo ya al mes número 6. Martes 30 de junio 2026. Bienvenidos a la información. De aquí a las 10, iniciamos.
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0: Roma. Hoy, martes 30 de junio, recordamos a los santos Marcial, obispo, Apiniano y Austricliniano, presbíteros, Ostiano, confesor, Cayo, León y Basílides, mártires. Presente también Teobaldo, ermitaño, y las mártires Lucina Virgen, discípula de los apóstoles, y Emiliana. Martes 30 de junio 2026, Marcial Reyes, te felicitamos, te recordamos. Saludo cordial a Rosaura de Héctor Mesa, Sandra Pacheco, Esmeralda Pacheco y Rita Mesa García Heras. Rubicelia Bermúdez Mesa, Laura de Héctor Mesa también. Igualmente tenemos saludos esta mañana a don Manuel Mesa Hernández, Titi, María del Carmen Cuevas, Armando de Héctor Ramírez, don Andrés García, saludos también a Ninfa, don Juan el Gacero y don Fernando Taxista, particular allá en Coapan. Gracias por escucharnos. Luchita y licenciado Isidro, Winnie, Rurani, Vázquez Calva, muy buenos días. La historia nos recuerda que un día como hoy, en el año 1520, fue derrotado Hernán Cortés, conocida esta acción como la Noche Triste. Un día como hoy, en 1938, al terminar el presente mes, la cotización del dólar era de 4 pesos 75 centavos. Muy buenos días a compañeros aquí en la cabina. Gracias también a reporteros. En este martes continuamos.
1: Gracias, Jaime. Muy buenos días. Sí, martes 30 de junio, el último día ya de este mes. Estamos, pues, además, muy motivados, contentos, porque hoy juega México y por la noche, a las 7 de la noche. En Tehuacán se está preparando una fiesta, porque el gobierno de Tehuacán anunció que va a transmitir el partido abierto en la explanada municipal para que usted pueda venir en familia, tráigase unas palomitas, ¿no? Y los chescos, ¿no? Un cafecito, lo que quiera, hombre, pero hay que convivir, hay que enviarle buenas vibras a la selección mexicana que hoy se enfrenta ante Ecuador en esta etapa de los 16avos. Ya de este mundial de fútbol ha habido muchas sorpresas, ya se regresaron a casa Japón, Brasil sufrió, se regresa a casa Países Bajos, que ayer cayó ante Marruecos, qué partido, y también Alemania, ¿no?
0: Poderosa.
1: Sí, tres selecciones poderosas. Ojalá que México pueda ya dar ese paso que necesitamos, el quinto partido histórico, ¿no?
2: Sí, pero el México-Ecuador comenzó desde anoche, al arribo de la selección de Ecuador a la Ciudad de México.
1: Están desvelados, Paco.
2: Sí, les llevaron serenata para no dejarlos dormir.
1: Sí, exactamente, dice el técnico de Ecuador que una disculpa si los ven cansados, pues sí. Ojalá que gane la selección mexicana, de verdad, vamos a apoyarla. Las buenas vibras también ayudan. El fútbol que implemente hoy México será elemental. Y le digo, hay muchas sorpresas en esta Copa del Mundo. Y así, durante el día se van a ir desarrollando otros partidos, otros encuentros. Y a ver qué sucede con México. Pero pues nosotros, por supuesto, también apoyamos a nuestra selección. Y además de todo esto, invitarlos, como siempre, como cada día, para que usted nos envíe ya a través del WhatsApp al 238-320-2420, cualquier mensaje de texto, un WhatsApp audio, o quiere usted hablar a cabina, con mucho gusto, 238-38-214-20 o 238-38-207-77. Hay mucho que compartir. ¿Qué opina usted de todos los temas, no? Y por cierto, estaba viendo que ahora que veníamos a cabina, estaba en una misa, ¿no? Por las graduaciones ya, me parece que es del Centro Escolar Venustiano, uh-huh. Venustiano Carranza, y yo decía, ¿cómo? Pues sí, ya se va a terminar el ciclo escolar.
2: Oficialmente termina el 15 de julio.
1: El 15 de julio, pero ya empiezan, pues obviamente, a preparar las graduaciones, la culminación del mismo, del ciclo escolar. En fin, ya termina una fase importante y con ello, pues,

0: la economía de Tehuacán va disminuyendo en tanto, porque las actividades escolares, ¿cómo mueven la economía, en el transporte público? Obviamente las abarroteras, las tienditas, todo lo que conlleva a mover dinero en un ciclo escolar tan importante. Y la vez pasada lo decíamos, mucho éxito para todos los egresados, los graduados, decenas de profesionistas que se integran a una vida distinta a la realidad, ¿verdad? Y que tengan mucha prosperidad, de que todo lo que aprendieron, desde luego, lo sepan llevar, porque además cada que un profesionista termina una carrera, pues hace como esta toma de protesta, del juramento para llevar a cabo su profesión con ética y con responsabilidad, por supuesto que sí. Felicidades a todos por adelantado, y bueno, estaremos muy atentos de lo que dice la Secretaría de Educación Pública. Recuerden el número de WhatsApp 238-320-2420. Vamos a la pausa, 8:20. Ya volvemos.
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2: Las 8:24. El fuerte accidente registrado la tarde del pasado domingo sobre la avenida Socorro Romero, en la que dos jóvenes se vieron involucradas, hizo que se malinformó que una de ellas había muerto. No, todavía está con vida. Familiares de la joven, que daban muchos por fallecida y que sigue viva, solicitan apoyo económico para recibir más atención médica. Angélica González. La mañana de ayer comenzó a compartirse la imagen de Marta Angélica González Longino, de 28 años de edad. Está internada en el Hospital General. La familia necesita recurso económico para que reciba la atención médica necesaria. La joven presenta un diagnóstico de traumatismo cráneoencefálico severo, más trauma facial, fractura en el complejo órbito maxilar izquierdo, por lo que su estado de salud es grave. Se dijo que de la misma manera su acompañante se encontraba más estable y fuera de peligro. Jóvenes que se accidentaron, pues lamentablemente continúan graves, sí, pero con vida. Continuamos, compañeros.
8: Así es, en más información, un lamentable hecho que ocurrió en la zona de Tehuacán después de que falleciera una mujer tras recibir un baño tradicional. Una mujer de 41 años falleció en el Hospital de Traumatología y Ortopedia de la ciudad de Puebla. Esto a consecuencia de complicaciones derivadas de graves quemaduras sufridas tras aplicarse un baño de hierbas el pasado 11 de mayo en la región de Tehuacán. De acuerdo con los primeros reportes, la víctima, identificada como María N., realizaba este tipo de prácticas en su domicilio como parte de tratamientos tradicionales para aliviar padecimientos relacionados con diabetes y artritis. Sin embargo, durante el denominado baño de enferma, la mujer sufrió un desmayo, lo que provocó que entrara en contacto con agua caliente y resultara con quemaduras de consideración en distintas partes del cuerpo, principalmente en el abdomen y las piernas. Debido a la gravedad de las lesiones, fue trasladada inicialmente a un hospital de Tehuacán, donde recibió atención médica. Posteriormente, y ante el deterioro de su estado de salud por una infección derivada de las quemaduras, fue hospitalizada en la unidad de quemados del Hospital de Traumatología y Ortopedia en la capital poblana, donde permaneció internada. Pese a los esfuerzos médicos, se informó que las últimas horas de la paciente falleció en dicho nosocomio, por lo que personal de la Fiscalía General del Estado acudió para realizar el levantamiento del cadáver e integrar las diligencias ministeriales para esclarecer este caso.
0: Bueno, en otro asunto, fíjese que los restauranteros adelantan ya la venta del chile en nogada aquí en Tehuacán, sí. Sin embargo, los insumos como la granada, la nuez de Castilla, son algunos de los productos que aún no se encuentran listos para poder utilizarlos. ¿Quién dijo esto? A decir de Juan Manuel Méndez Lezama, representante de los restauranteros, los adheridos a la Cámara confían iniciar a partir de la primera semana de julio, pues ya mañana, ¿no? Prácticamente. Detalló que en estos momentos la falta que madure aún más la granada, porque todavía no está lista. Actualmente no hay mucho producto, no obstante, pues ya se reunieron con la Secretaría de Turismo en Puebla para prepararse para la temporada y sobre todo pues para la promoción de este platillo. Recordó que tan solo en Tehuacán llevan alrededor de 10 años la promoción en conjunto con el Estado y la promoción de los chiles en nogada, esperando además que este año pues el municipio haga el tradicional festival. También resaltó que para los insumos que hay que estar pendientes porque deben estar al 100% listos y sería pues la próxima semana, principalmente para que obtengan el tamaño adecuado, la maduración, hablando específicamente de la granada. Escuchemos.
9: Como ya es costumbre, cada año hay algunos compañeros que ya empiezan a ofertar el platillo. Eso comentábamos en la semana pasada. Creo que todavía nos falta que madure bien la granada. No hay mucho de este producto. Eso a veces pues detiene que la mayoría ya empiece a comercializarlo, pero como es tradición, los primeros días de julio, últimos días de junio, pues ya empezamos a a tener el platillo en algunos restaurantes. Precisamente hoy estuvimos reunidos con la Secretaría de Turismo, que dio un curso para la promoción de este platillo. Ya llevamos alrededor de 8 o 10 años que Tehuacán hace promoción en conjunto. En algunos años ha sido mayor, de cuando fue el 200 aniversario, que hubo mucho apoyo.
0: Y en cuanto a los costos, dijo que confía en mantener por los mismos del año pasado, es decir, entre los 180 y 350 pesos, lo cual fluctúa de acuerdo y como lo ven, pues servido obviamente en el platillo, ¿no? Están preparándose para el chile en nogada y además hay que resaltar que con las afectaciones que hubo de granizada en la zona de Coayucatepec, pues han hecho un esfuerzo los productores, ¿verdad?, para mantenerlos ahí en esto. Pero hay veces que me sorprende que, por ejemplo, en Puebla Capital, los restauranteros se adelantan. Y el chile en nogada, obviamente, también es de esta zona. ¿Cómo le hacen con la granada? ¿Eh? Si ellos, o sea, no se supone que es el mismo proceso en la temporada de cada año. No, no creo que madure más la granada en Puebla Capital.
8: Baja la calidad, ¿no? Cuando se adelanta.
0: Ya, estoy de acuerdo contigo. Sí, sí, baja la calidad porque la granada se ve muy simple, ¿no? Sí. De repente. En fin, 8:30, vamos a la pausa, ya volvemos.
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0: Le damos la bienvenida a Silvia Martínez Quintana, coordinadora del DIF de Tehuacán. Por cierto, trae bien puesta la verde, ¿verdad? Claro. Además, trae bien puesta la información de los CAITS, es información importante. Te escuchamos, Silvia, muy buenos días.
19: Pues muy buenos días, muchas gracias por la invitación. Nosotros venimos por parte del Sistema Municipal DIF a invitar a todos los papitos, mamitas que tengan pequeñitos para que pues los inscriban a nuestros centros de asistencia infantil comunitarios, que son espacios donde nuestros niños pueden llegar a aprender, a crecer, a desarrollar sus habilidades en un entorno pues muy seguro y lleno de cariño. Contamos con 17 CAICs que son están dentro de nuestro municipio de Tehuacán, y los requisitos para este 2026-27 es que se encuentren los pequeñitos en un rango de edad de 2 años 8 meses y de 5 años 11 meses. Aquí más que nada los requisitos para los niños es contar con acta de nacimiento, CURP, cartilla de vacunación, NIA, certificado médico y 4 fotografías tamaño infantil. Para los padres de familia sería solo su INE y su CURP. Ya si requieren más información, pues sí, deben acudir a nuestros CAIC más cercano de que se encuentren de ellos. Nuestras inscripciones inician el 11 al 15 de agosto y del 18 al 22 de agosto del 2026. El inicio del ciclo escolar es el 1 de septiembre 2026.
0: ¿En cada CAIC tienen que ir a inscribirse o hay un punto en particular?
19: No, en cada CAIC pueden asistir ya con sus documentos, ya en caso de que quieran apartar su lugar, desde ya pueden acudir a cada centro.
0: Correcto. ¿Los requisitos nos repites, por
19: favor? Claro que sí. Para los niños es acta de nacimiento, CURP, cartilla de vacunación, NIA, certificado médico y 4 fotografías tamaño infantil. Para los padres de familia solo sería su INE y su CURP.
0: Ahora, me están preguntando, fíjate qué rápido.
19: Sí.
0: Si un pequeñito estuvo 2 años o 1 año en un preescolar anterior, ¿puede llegar a CAIC?
19: Claro que sí. Sí, ahí
0: o sea, se. No les... es de que puedan empezar el preescolar.
19: No. Ahí, mientras cumplan con el rango de edad, los pequeñitos ya pueden ingresar, ya sea en primero, en primer grado, segundo, tercero.
0: Correcto. Así. Muy bien. Pues ahí está la información. ¿Algo más?
19: Sí, pues nada más recordarle a los padres de familia que la educación, pues es el primer paso para construir un futuro lleno de oportunidades.
0: Muchísimas gracias.
19: Gracias.
2: 23 y las 9. 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
0: Le damos los buenos días a aquí en cabina, Saúl Osvaldo Padilla Torres, naturista, y también a Uriel Olmos Montiel, naturópata, porque son representantes de la medicina alternativa natural. Ellos nos traen algunos testimonios. Adelante, escuchamos.
8: 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Estoy muy bien con este tratamiento porque es herbolario y ya he tomado mucha medicina de patente y no, yo sigo igual. Con este medicamento estoy mucho mejor. Les recomiendo a todos que lo vengan, que es un buen médico y da para todo.
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0: Adelante, buenos días.
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0: Muy bien, muchísimas gracias.
12: Bueno, gracias a ustedes, que tengan excelente día. Bendiciones.
11: Gracias, con permiso.
27: Continuando con más información, pues bueno, esta situación que ha ocurrido recientemente con los pobladores de Tlacotepec, quienes han exigido transparencia al edil en recursos federales. Pobladores de la comunidad de Santa María la Alta mantienen tomada la presidencia municipal de Tlacotepec de Benito Juárez desde la mañana de lunes, en exigencia de la presencia del edil Martín Camargo de la Peña, a quien demandan mayor transparencia tras una resolución relacionada con el manejo de recursos federales en favor de su comunidad. La protesta surge luego de que la manifestación realizada el pasado 26 de junio frente a la Secretaría de Planeación y Finanzas en Puebla, donde habitantes de la comunidad indígena exigieron la ejecución de una sentencia judicial que ordena la entrega de recursos federales tras acusar al edil de presunta retención de los recursos. A través de la página del ayuntamiento, el edil informó que el comité comunitario recibirá un recurso proporcional correspondiente al ramo 28, mientras que los recursos del ramo 33 destinados a obras para Santa María la Alta no se verán afectados, estimándose que para el ejercicio 2026 una inversión aproximada de 12 a 13 millones de pesos. Sin embargo, los pobladores señalan que dicha información fue conocida únicamente a través de redes sociales, por lo que insisten en establecer un diálogo directo con el presidente municipal para aclarar la resolución. La presidencia municipal fue ocupada mientras los manifestantes esperaban la llegada del edil.
0: Y al parecer se rompió el diálogo por la noche, no hubo
27: solución.
0: No hay solución y bueno, pues se mantienen ahí en la expectativa. Ha tenido en los últimos días el alcalde de Tlacotepec muchos problemas, ¿eh?
27: Sí, y ahora que se acerca su feria, pues...
0: Sí, este fin de semana.
27: Este fin de semana, sí.
0: Sí, caray, ojalá que se resuelva pronto, pues para beneficio de todos, ¿no? Vamos a la pausa, 8 de la mañana con 50 minutos.
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0: Mire, le estoy preguntando al psicólogo Jesús Alejandro Pérez Martínez, que viene del Instituto Municipal de la Mujer, que qué va a pasar si México pierde. Eso. Pero nos vamos a entristecer. Bueno, él trae información mucho más importante. Nos va a hablar del taller de meditación. ¿En qué consiste, psicólogo? Por favor, buenos días.
13: Buenos días a buenos todos. Días. Gracias por recibirnos aquí. Pues bueno, yo vengo a invitarlos a hombres y mujeres a que se sumen a este taller de meditación que damos todos los jueves a las 8:30 de la mañana ahí en las instalaciones del Instituto de la Mujer. Estamos ubicados ahí en 2 Oriente, 541, en San Juan de Dios. Bueno, este taller de meditación es un espacio para hombres y mujeres, justamente donde ahí aprendemos a manejar el estrés, la ansiedad, el insomnio, a respirar cuando pues todo va demasiado rápido, ¿no? Ya que vivimos en una sociedad pues donde andamos muy a las prisas, andamos con muchas preocupaciones en mente. Y obviamente en este taller utilizamos técnicas de respiración y de atención plenas, ¿no? Utilizamos pues meditación guiada, y obviamente pues también dar a entender que no es una religión, al contrario, es una técnica de salud mental.
0: Muy bien. ¿Para cuándo está agendado y en dónde?
13: Todos los jueves, 8:30, ahí en las instalaciones del Instituto Municipal de la Mujer. Ahí llegan todo tipo de personas, mujeres, amas de casa, trabajadores, profesionales, ¿no? Personas saturadas por el trabajo, por la casa, deudas, preocupaciones, y obviamente salen con herramientas reales para su día a día. No necesitan ir con con mucho conocimiento, ¿no? O me dicen, es que me da pena ir, ¿no? Pues más pena a veces es vivir con el cortisol hasta arriba, elevado, con estrés, con ansiedad, incluso con insomnio, ¿no? Entonces, ahí aprendemos a relajar, a trabajar justamente pues en este tema de salud mental.
0: ¿Tiene algún costo?
13: No, es totalmente gratuito.
0: Muy bien. ¿Cupo limitado? ¿Hay grupos de edad o es abierta a la población?
13: Es abierto, es a población abierta.
0: ¿Puede ir un adolescente, un niño?
13: Claro, también, de hecho el taller de meditación está abierto justamente para hombres y mujeres, pero no hay rango de edad. Digo, qué mejor pudiéramos nosotros haber aprendido estas técnicas pues de más niños, ¿no? Aparte que la meditación te ayuda a tomar mejores decisiones, aclarar, despejar la mente. Entonces eso muchísimo mejor si empiezan desde edades cortas, claro. También, claro.
0: Recuérdanos, ¿dónde está el Instituto Municipal de la Mujer?
13: En 2 Oriente 541, en San Juan de Dios, antes Hospital Municipal.
0: Muy céntrico, por cierto, ¿no?
13: De hecho.
0: Muchísimas gracias, psicólogo.
13: Muchas gracias también, invitarlos a los servicios que tenemos en el Instituto de la Mujer. Tenemos pues asesoría psicológica, orientación jurídica, totalmente gratuito. Okay. Talleres para el empoderamiento económico para mujeres. Ahí tiene poco que inició el taller de repostería. Hay diferentes actividades. Los invitamos a que sigan la página también del instituto. Gracias.
0: Gracias otra vez.
2: En este momento, 9:04. Los constantes accidentes y la contaminación que están generando motociclistas que recorren calles de Altepeji se ha convertido en una problemática que autoridades deben comenzar a controlar. Los menores de edad circulan sin casco y de manera imprudente. Un caso, la mañana de ayer se registró accidente donde un joven quedó gravemente lesionado tras derrapar cuando circulaba sobre la carretera estatal a la altura de las letras monumentales. Resultó gravemente lesionado, no portaba casco. Situaciones como esta lamentablemente es de todos los días allá en Altepeji, por lo que habitantes hacen el llamado a las autoridades locales para que ponga un alto a este problema, ya que la imprudencia de manejar motocicleta a exceso de velocidad en sentido contrario y sin protección ha dejado a personas lastimadas. Una llamada a tiempo. Piden pues a las autoridades de tránsito municipal de Altepeji apliquen la normativa que está dentro del reglamento de tránsito. Continuamos, compañeros.
27: Así es, Tehuacán se colocó como el municipio con mayor efectividad en el combate al narcomenudeo en Puebla, luego que durante 2025 se lograra la detención de 260 personas por delitos contra la salud y el aseguramiento de 3,790 dosis de distintas drogas. Además, de enero a mayo de 2026, la Policía Municipal reportó otras 112 detenciones y el decomiso de 1,955 dosis de diversos estupefacientes. De acuerdo con el gobierno de Tehuacán, estos resultados son producto de una estrategia permanente de seguridad. Tan solo en los primeros 5 meses de 2026, elementos de la Policía Municipal aseguraron principalmente dosis de cristal, marihuana y cocaína durante diversos operativos implementados en distintos puntos de la ciudad. Además del combate al narcomenudeo, las autoridades informaron que estas acciones también permitieron el aseguramiento de armas de fuego, el cumplimiento de órdenes de aprehensión y la desarticulación de células delictivas. Así es como se mantiene Tehuacán encabezando el combate al narcomenudeo. Más información, Lan.
0: Fíjese que estoy viendo también de última hora que está ocurriendo por allá en los límites del municipio de San Javier, Chilac. Al parecer un vehículo se impactó con un árbol y tras el impacto el vehículo se incendió. Por lo que vemos en las imágenes, está calcinado. Afortunadamente no hay personas lesionadas, increíblemente, porque pues seguramente el vehículo se incendió después del impacto, ¿verdad? Ya están los cuerpos de emergencia, la policía estatal inclusive, los cuerpos de emergencia también en la zona, y bueno, afortunadamente por lo que estamos viendo, no hay ninguna persona que esté lastimada por este hecho que acaba de ocurrir allá en el camino, estos caminos que conducen a la Taza de San Gabriel Chilac. Y bueno, estaremos atentos a la información. Y hace unos minutos yo le informaba sobre este fallecimiento en el libramiento de Sinacatepec. También estamos recabando información. Todavía no se sabe con exactitud qué fue lo que ocurrió, pero parece que un vehículo embistió a un motociclista y lamentablemente perdió la vida. Así están las cosas esta mañana en aquella zona de la región, y bueno, pues vamos a estar atentos. Las 9 de la mañana, ya es las 9 de la mañana, que no se le haga tarde. Nosotros vamos a pausa y volvemos.
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14: Buenos días.
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0: Nos acompaña aquí en cabina Janet Torres Lázaro, contralora de Gobierno de Tehuacán, porque nos trae información sobre el padrón de inspectores. ¿En qué consiste? Buenos días, la escuchamos.
15: Hola, muy buenos días a todo su amable auditorio. Muchas gracias por permitirnos, darnos la oportunidad de estar el día de hoy para darles información. Sí, efectivamente, ¿no? Parte de las actividades que estamos haciendo en la Contraloría Municipal, bueno, tenemos 9 coordinaciones, sin embargo, ahorita la Coordinación de Mejora Regulatoria, que pertenece a la Contraloría Municipal, precisamente trabajó en coordinación con el gobierno electrónico del municipio, una plataforma, un sistema de registro de todos los inspectores. Entonces, el gobierno de Tehuacán, encabezado por el doctor Alejandro Barroso Chávez, pone a la disposición la plataforma llamada Sirgi, que es una herramienta que permite consultar a quienes están autorizados para realizar inspecciones administrativas. Es decir, algunas personas que se instalan en los domicilios para hacer algún tipo de inspección, llámese de cualquier unidad administrativa, pues es importante que las personas puedan verificar la autenticidad de del inspector. Es decir, no cualquier persona puede acudir a su domicilio, decir que va a hacer una inspección, que va a hacer una supervisión. Entonces, este sistema permite poder consultar que la persona pueda tener la identificación a través de un código QR, a través de su gafete, y no pueda tener ningún tipo, o pueda ser la persona, el usuario, pueda ser víctima de algún tipo de fraude, claro, o algún otro tipo de delito. Sí. Sobre todo porque en algunas inspecciones, llámese a lo mejor de catastro, se les da el acceso a los inmuebles, a sus domicilios. Entonces, para prevención y seguridad de todos y cada uno de los ciudadanos, el Sirgi puede consultarse de manera directa en la plataforma. Entramos en la plataforma del gobierno del estado, del gobierno del municipio, y entonces ahí podemos poder consultar la página y poder corroborar los datos de los inspectores. Es importante mencionar que no únicamente están las personas que pertenecen a las unidades administrativas del municipio, sino que también están incluidos los organismos descentralizados, el OCELITE, OSAPAD y DIT municipal.
0: Muy bien. ¿Y de ahí puede derivarse alguna denuncia en caso de que no aparezca en el sistema?
15: Sí, claro, efectivamente. Es decir, si alguna persona se percata que el inspector que se acredita dentro del domicilio para hacer una inspección no corresponde a la persona que está dentro del padrón, inmediatamente puede presentar su denuncia.
0: Esto sí tiene que ser directo en las oficinas.
15: Sí, bueno, la denuncia se puede recibir vía correo electrónico, también, vía por teléfono, por escrito, directamente de manera personal dentro de la coordinación de investigación y quejas y denuncias. Es importante también mencionarle a todo el auditorio que la Contraloría Municipal, que está trabajando en base a tener mejores servicios y mejor garantía a todos y cada uno de los ciudadanos. Si alguna persona acude a algún tipo de servicio y no es tratada de manera correcta, o los tiempos de los procedimientos no son los adecuados, o en algunos casos son víctimas de algún tipo de delito o que quieran ser chantajeados para que se les agilicen los trámites, la Contraloría Municipal está para atenderlos y para servirles.
0: Bien, muchísimas gracias.
15: No, al contrario, muchas gracias. Excelente martes.
0: Gracias, igualmente.
2: Las 9:06, le informamos, el Papa León XIV expresó el pasado domingo su cercanía al pueblo de Venezuela tras los recientes terremotos, ofreciendo oraciones por las víctimas y aliento para rescatar a los trabajadores. Expresó: deseo decir mi solidaridad con nuestros hermanos y hermanas venezolanos afectados por los recientes terremotos que han causado numerosas muertes y heridos, así como grandes daños a la propiedad. Esto lo dijo el Papa tras rezar el Ángelus el 28 de junio en la Plaza de San Pedro. Añadió: rezando al Señor por el eterno descanso de los difuntos, renuevo mi solidaridad espiritual con sus familias, los heridos y todos los que han sido sacudidos por esta tragedia. Continuó: también deseo expresar mi gratitud y aliento a los que trabajan generosamente en las actividades de búsqueda y rescate en la que prestan asistencia. Paco, Lalo, continuamos.
27: De índole nacional, la Fiscalía General de la República ejecutó un cateo en un predio de la colonia Los Gómez, en Soledad de Graciano Sánchez, San Luis Potosí, donde aseguró un inmueble con hallazgos de fauna exótica viva, especies de taxidermia, vehículos de distintas características, equipo utilizado para modificar identificaciones vehiculares y mercancía reportada como robada. En el sitio fueron detenidos Alfredo N., Ernesto y José por su posible participación en los ilícitos de posesión de vehículos robados, posesión de mercancía robada y asociación delictuosa. Durante la diligencia se aseguraron 1.781 neumáticos, 17 camionetas, 41 automóviles, 17 tractocamiones, 8 plataformas, 11 motocicletas, 2 contenedores, 9 cajas secas, 3 grúas, un racer, 2 pipas, una aplanadora y 3 dolis. Además, se localizaron 2 dados numéricos para cambiar y alterar los números de identificación vehicular, 79 dados alfanuméricos placas de producción, un grabador de video digital y un dispositivo electrónico. En cuanto a la fauna exótica, allá en el lugar se aseguraron 5 ejemplares vivos, 2 leones africanos, un coyote, un jaguar y un tigre de Bengala. También se encontraron animales en taxidermia, 2 osos, un chivo berberisco, así como una cabeza y piel de oso. Esto fue lo que halló la FGR en este predio en San Luis Potosí.
0: Bueno, mire, fíjese que aquí siempre hemos hablado de que Tehuacán tiene que destacar en materia turística. Por supuesto que sí. No somos pueblo mágico y va a ser muy complicado llegar a esa categoría porque no tenemos una ciudad colonial. Es un requisito importante, ¿eh? que seamos con una infraestructura colonial. Pero tenemos otros sitios importantes. Y bueno, con el propósito de facilitar la experiencia de los visitantes y fortalecer la promoción de estos atractivos locales, el gobierno de Tehuacán anunció la próxima puesta en marcha de un chatbot inteligente que le va a permitir a los turistas y ciudadanos obtener recomendaciones sobre restaurantes, comercios, servicios, productos artesanales, desde luego los sitios turísticos. Esto lo dijo el presidente municipal Alejandro Barroso, quien también agregó que esta herramienta formará parte de una nueva plataforma turística que actualmente se desarrolla en coordinación con diversas áreas del gobierno. La intención es que cualquier persona pueda realizar preguntas en específico y recibir información inmediata sobre los principales puntos de interés de la ciudad. Porque sí, cuando nosotros buscamos, por ejemplo, Tehuacán, ¿qué tiene Tehuacán? ¿Dónde está Tehuacán? ¿Qué podemos encontrar en Tehuacán? Pues a través de esta herramienta, hoy en día ya se puede facilitar. Bueno, está en el proceso, pero me parece tan importante. También el alcalde dijo que uno de los principales objetivos de este proyecto es impulsar la economía local mediante una mayor visibilidad para los artesanos, emprendedores, empresarios tehuacaneros. Y a través de este chatbot, los visitantes podrán localizar negocios, conocer productos elaborados, desde luego, aquí en este municipio. Ojalá que sí tenga impacto en lo futuro. Hacemos pausa a las 9 ya con 11 minutos.
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1: La firma del memorándum de entendimiento entre el gobierno del estado y ONU Mujeres marca el inicio de una agenda conjunta de cooperación internacional para fortalecer las políticas públicas de igualdad sustantiva, prevención de la violencia contra las mujeres y construcción del sistema estatal de cuidados en Puebla. El gobernador Alejandro Armenta Mier destacó que esta alianza consolida el trabajo coordinado con organismos internacionales para incorporar experiencias exitosas que fortalezcan la protección de los derechos de las mujeres, en congruencia con el Plan Estatal de Desarrollo y la visión humanista de la presidenta Claudia Sheinbaum. Informó que, como resultado de la coordinación entre los tres órdenes de gobierno, los poderes del Estado y la Fiscalía General del Estado, Puebla registra una disminución histórica del 40% en feminicidios respecto al año previo al inicio de su administración y una reducción superior al 70% durante el presente año. Explicó que estos resultados responden al fortalecimiento de las Casas Carmen Cerdán, modelo estatal que integra los centros libres, con 37 espacios distribuidos en la entidad, de los cuales 19 cuentan con albergue permanente para mujeres, donde se brinda atención jurídica, psicológica, médica, ministerial, capacitación para el empleo y acompañamiento integral para romper los ciclos de violencia. La presencia de ONU Mujeres permitirá enriquecer las experiencias de otros países para que Puebla continúe el combate con mayor eficiencia la violencia de género y proteja el derecho de las mujeres a vivir libres de violencia. La representante de ONU Mujeres en México, Eleonora Betancourt, reconoció la voluntad política del gobierno estatal para impulsar la igualdad de género y señaló que el memorándum establece una ruta de cooperación para que las próximas 4 años, orientado a fortalecer las capacidades institucionales del Estado, impulsar el sistema estatal de cuidados, acelerar la prevención de la violencia contra las mujeres y ampliar la cooperación internacional.
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1: El programa Doctor Móvil, impulsado por el gobierno de Tehuacán, que encabeza el presidente municipal Alejandro Barroso Chávez, ha superado los 7,000 servicios médicos brindados a la población, consolidándose como una estrategia de atención gratuita orientada a fortalecer la prevención de enfermedades y el acceso a la salud en el municipio. De acuerdo con el reporte más reciente, hasta la última semana de junio de 2026 se realizaron 704 acciones médicas adicionales, alcanzando un acumulado de 7,051 servicios otorgados desde el inicio del programa, lo que refleja su impacto en la atención oportuna y el seguimiento médico de la población. Los servicios incluyen consultas médicas, estudios de laboratorio, electrocardiogramas, mastografías y ultrasonidos especializados, herramientas que permiten la detección temprana de padecimientos y fortalecen el modelo de salud preventiva impulsado por el gobierno de Tehuacán. Gracias a estos resultados, Doctor Móvil se consolida como una política pública de alto impacto social, enfocado en reducir brechas de acceso a servicios médicos y promover el bienestar de las familias tehuacaneras mediante atención gratuita y de calidad. Más información, Lalo.
2: El presidente de la Cámara Nacional de la Industria del Vestido, la delegación Tehuacán, el señor Roberto Chávez Martínez, exhortó a los empresarios y ciudadanos a denunciar cualquier intento de extorsión, al señalar que este delito continúa afectando el sector textil de la región. El dirigente destacó que es indispensable fortalecer la cultura de la denuncia para que las autoridades puedan actuar de manera oportuna y así evitar pues que más personas sean víctimas de este tipo de delitos. Dijo también que muchos casos no llegan a conocimiento de las autoridades porque las víctimas prefieren no denunciar y es una situación que dificulta el combate a la extorsión. Además, permite que las o los responsables continúen operando. En el sector textil ha resentido también el impacto de este ilícito, aunque hasta ahora no se tienen una estadística real, pero es necesario que empresarios y comerciantes pues hagan uso de los mecanismos oficiales desde la denuncia cuando reciban llamadas, mensajes o cualquier otro tipo de amenaza. El presidente de esta Cámara aquí en Tehuacán reiteró que la denuncia representa una herramienta fundamental para frenar este delito, ya que permite a las autoridades identificar

0: identificar los patrones de operación de las extorsionadores, también iniciar investigaciones que correspondan. Por eso es que insisten en no dejarse intimidar y reportarlo inmediatamente. Yo le voy a dar una sugerencia. El 089 es la vía más práctica. ¿Sí? Sin, perdón que lo diga así, pero sin que usted se moleste tanto, ¿no? En ir a la fiscalía, ¿verdad? Pero cuando ya se trata quizás de algún de mercancía o que es necesario comprobar pues que hay un o que cayó usted en esta extorsión, pues sí hay que acudir físicamente a la Fiscalía General del Estado de Puebla, ¿no? 089, recuérdelo, 089, ahí puede usted denunciar. Las 9:20, vamos a la pausa.
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2: Las 9:24 minutos. ¿Qué nos ofrece Nutrición 5 Estrellas para cuidar, mejorar, mantener muy buena salud? Edgar Aguirre, buen día, te escuchamos.
10: 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Muchas gracias.
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0: ¿Qué tal, Charlie? ¿Cómo estás? Muy buenos días. Adelante, Charlie. ¿Por dónde andas?
2: Charlie, buen día.
12: ¿Qué tal, Lalo? Muy buenos días. Buenos días a todo el auditorio que en estos momentos hace el favor de escucharnos. En este momento me encuentro ubicado aquí en el exterior del el Hospital General. Esto derivado, pues es una situación que le hemos estado dando continuidad. Nosotros le informábamos el pasado domingo por la tarde sobre un accidente aparatoso ahí sobre Boulevard Socorro Romero a la altura del CESA, y pues bueno, informar algo muy importante a través de diferentes medios, pues bueno, se confirmaba el fallecimiento de una chica. Sin embargo, en estos momentos, pues desmentir esta información, me encuentro con sus familiares, quienes están pidiendo precisamente el apoyo en todos los sentidos, apoyo económico, apoyo moral, comidas, todo lo que se pueda, esto derivado de que pues bueno, están viviendo en estos momentos un calvario. El estado de salud de su paciente pues bueno es reservado, pero pues bueno, vamos a platicar con ellos para que nos puedan mencionar específicamente cómo está. ¿Qué tal? Excelente.
13: Buenos días, mi nombre es Nayeli, soy hermana de Angélica, Angélica González, una de las que tuvieron el accidente. Aquí iba de copiloto y pues nada, solo para pedir pues apoyo, ¿no? En este caso, pues ya sea en oración, o simplemente con omitir sus malos comentarios, ¿no? Porque si bien todos estamos expuestos a en cualquier momento un accidente, desafortunadamente pues también a veces tomamos malas decisiones, muchas veces pues no pensamos en las consecuencias, no confiamos, pero pues en estos momentos tan difíciles o tan delicados, pues lo que menos necesita son malos comentarios o más que nada para aclarar lo que fue, que ya la habían dado por muerta antes verificar, ¿no? O sea, verdaderamente darle seguimiento a la noticia, con algún familiar que se hubieran acercado, y empezaron a compartir y a difundir esta información sin tener la certeza de que fuera real.
14: En este caso, ¿qué es lo que ustedes están pidiendo? El apoyo económico, ¿por qué les han dicho? ¿Cómo ha evolucionado también?
13: Su estado de salud es grave. Ahorita se encuentra entubada, está respirando artificialmente por medio de ventiladores, por la gravedad de sus heridas, tiene fractura facial y pues lesiones en diferentes partes de la cara, partes de la cabeza, pero estamos en espera de que nos digan si la van a operar, la tienen que estabilizar primero para que puedan
14: intervenirla,
13: sí. Y perdón.
14: ¿En este caso están ustedes recibiendo aquí apoyo económico afuera del hospital?
13: No, de ninguna. Hemos estado agotando nuestros propios recursos, pero sinceramente los medicamentos son muy, muy costosos. Ya terminamos con los ahorros que teníamos de la familia, cada uno por su parte, pues, y los juntamos, pero pues se nos están agotando y...
14: Pide el apoyo de la ciudadanía.
13: Y pido el apoyo de la ciudadanía, ya sea en ustedes y en como tengan el gusto de apoyar, en especie económica o simplemente moral o con una oración, que es lo más en estos casos, pues lo de más grande valor, ¿no?
14: Bueno, pues ahí está parte del reporte. Mira, ahorita vamos a realizar una de nuestra página de Facebook, Noticias Tehuacán Radio TH, para que esté muy pendiente y le daremos toda la información que usted necesite, y sobre todo que sepa dónde se encuentran los familiares para que podamos apoyarlos. Esperemos que la audiencia de EXA, pues bueno, nos pueda apoyar y pueda apoyar a la familia.
0: Recupere pronto. Está grave, sí, está grave. Así está la situación. Bueno, y si usted desea apoyar, allá están los familiares afuera del Hospital General de Tehuacán. Vamos a la pausa, ya volvemos.
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15: De pequeña, la cantante Julieta Venegas tomó clases de ballet, pintura y música. Y en este último, desde los 8 años, comenzaría a tocar el piano.

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1: 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Algunos diseños de los zapatos que ha presentado Lady Gaga son creados por diseñadores como Kobe Levy, Alexander McQueen, Giorgio Armani, Giuseppe

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2: Las 9 de la mañana con 36 minutos. Oiga, a ver, esto me llamó mucho la atención. ¿Usted ha cocinado o ha bebido agua de lluvia? ¿Ustedes lo han hecho?
3: No, y no deberían.
4: No, claro.
2: ¿Por qué?
3: Pues bueno, puede contener bastantes contaminantes.
2: Sí, efectivamente, efectivamente, no es recomendable. Es que en alguna ocasión yo escuché, pero era una necesidad, era una necesidad. Ahora, ¿por qué no cocinar con agua de lluvia si se hace una, si se hierve el agua en el proceso de estar cocinando?
3: Es que incluso, o sea, no solo trae bacterias, trae también, puede traer metales pesados y otros químicos
2: que afectan obviamente a la actividad, sí, las... humana, ¿no? Sí, entonces se puede generar una especie de, pues, de una enfermedad hasta grave, hasta de cáncer, sí, efectivamente. Es que estaba leyendo un artículo y sobre este ciclo hidrológico que tiene la Tierra, no nos permite, pues, pues consumir, cocinar con el agua de lluvia. Aparentemente la vemos limpia.
3: Sí, pero no.
2: Pero trae un proceso bastante, la precipitación, la vaporización, tiene un proceso de contaminación gravísimo, gravísimo. Lo que sí se puede hacer con el agua de lluvia es, obviamente, almacenarla, procesarla con alguna planta potabilizadora, como lo que hemos dicho en el caso de los gobiernos, ¿verdad?, para que esa agua se reutilice, pero en el caso de los del baño, de algunas otras, lavar ropa, por ejemplo, ¿no? Ahí sí se puede reutilizar el agua de lluvia.
3: Sí, para regar plantas, hacer otro tipo de actividades.
2: El
3: pero
2: campo.
3: Sí, el para
2: campo.
3: El consumo humano no es...
2: Claro, sí, no es recomendable en ninguna de las situaciones. Y bueno, la captación de esta agua de lluvia, pues es una necesidad vital, pero según la Organización Mundial de la Salud, fíjese nada más, 2.1 millones de personas en el mundo carecen de agua potable en los hogares. Es sí, una cantidad,
3: es
2: sí, es una cantidad exorbitante. En México la situación es igualmente preocupante. La Comisión Nacional del Agua indica que del total del agua dulce disponible, un 67% se encuentra en el sureste, el resto del país el 37%, pero lo se agrava más cuando el desafío del agua, pues es cuando se ocupa territorialmente en el campo. O cuando no hay un sistema hídrico, ¿no? Que no tienen, en Tehuacán, aquí lo hemos dicho, de años, ¿no? Tenemos portandeo, ¿verdad? Yo no recuerdo que en una etapa de la ciudad tengamos agua diario, ¿verdad?
3: No, es difícil, y hay colonias que llegan a tenerlo diario, pero solo por algunas horas, o sea, no es una cuestión constante. Y esto se debe también a que Tehuacán en su mayoría depende de los escurrimientos de agua de la sierra y no tanto de las lluvias que se generan en el municipio, ya que son los días de lluvia son mucho menores que los de, días de lluvia en la zona de la sierra.
2: Exactamente, exacta. Eso es importante hacerlo. Pero bueno, no, por lo pronto no hay que consumir agua de lluvia, no está recomendado.
3: Le va a hacer daño.
2: Sí, sí, al rato, mañana no vengo por la diarrea que tenga yo. Es lo que va a pasar primero, ¿no?
3: Sí, posiblemente.
2: Otra vez, si sepa cometa. No, tenga mucho cuidado, es una recomendación que hace la Organización Mundial de la Salud y desde luego la Comisión Nacional del Agua en el caso de México, pero hay datos, estoy revisando algunos datos, hay datos que en comunidades...
3: Sí, la ocupan.
2: Almacenan el agua de lluvia y ponen como estos filtros empíricos, vamos a llamarle de esta manera, para que pues, los gusanitos, la hojarasca que llega, pueda como hacerse una filtración. Y después la hierven y la consumen.
4: Pues, sí. O el filtro de piedra Pómez, ¿no?
2: Esto sí. También el filtro de la piedra y la colocan ahí y almacenan en agua. Sí, sí, cuando pero, cuando ya no hay, Paco.
3: Sí, pero quién sabe qué tantos contaminantes logre quitar este tipo de filtración. Porque el agua de lluvia, para llegar al subsuelo, pasa por muchos capas de tierra, de piedras, diferentes cosas que van haciendo una filtración natural. O también no creo que se compare a lo que hace una planta potabilizadora.
2: No, ahí es totalmente confiable, ¿no? Sí. En fin, cuidado con eso. Vamos con el reporte ciudadano. Agradecer que ya esté aquí en cabina el director de Atención Ciudadana, Manuel Pereira. Gracias, Manuel, otra vez. Y te vamos a pasar los reportes. También, ¿habrá live hoy o no? Sí, bueno, reporte ciudadano. Gracias.
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2: Dice por acá, muy buenos días, nada más para hacer un reporte aquí en el Puente del Riego. Hay muchos niños que se drogan en las noches, un llamado al DIF, luego se andan peleando, son niños entre 10 y 14 años, nos hacen favor de compartir un video que se lo vamos a encargar a Manuel para que nos apoye con este reporte y canalizarlo. ¿Qué se puede hacer, Manuel, ahí?
4: Pues sí, canalizarlo directamente a las instituciones correctas, en este caso DIF. Y de repente a lo mejor va a entrar una que otra, porque sí, ya es algo muy delicado.
2: Delicado,
4: y sí. Lo que se está presumiendo, lo que se está notando es que desgraciadamente hay padres, malos padres, que están utilizando a los pequeños para realizar ese tipo de actividades. Uh-huh. Y una vez que ellos recaban algo, los padres se los quitan y ya lo hacen de manera constante. Sí. Entonces entender también que ya apenas hubo una campaña muy significativa sobre que los niños no deben de laborar ni deben uh-huh. de sufrir explotación, ¿no? Entonces va encaminada a esas dos fuentes.
2: Hay una dependencia, se me va en este momento, Paco, el nombre.
3: Cipina,
2: exactamente, que también uh-huh. va de la mano con el DIF y que hace una labor de este tipo, quizás darle seguimiento para rescatar estos niños, ¿no? Niños y adolescentes que obviamente son en la calle, ¿no?
3: Sí, porque los han reportado en distintos puntos, también en el puente de Ascote, han uh-huh. mencionado que a veces hay niños jugando ahí en el arroyo vehicular, que obviamente están junto con algunos adultos pidiendo dinero. Y bueno, hay el temor de que en una de esas algún niño resbale o caiga y pues bueno, sea arrollado por algún vehículo.
2: Eso es un tema. Sí. Es un tema de muchos que están tan vulnerables en la calle, ¿no?
3: Sí, sí, claro.
2: Dice acá, disculpe, otro reporte para Fomento Comercial en la calle 20 Sur, esquina 11 Poniente del Poblado Riego. Hay un taquero o taquería llamada Aparicio, ponen sus mesas en la vía pública orillando a los transeúntes a bajarse de la carretera representando un peligro, y como transeúntes pues, les comentamos que es un peligro, pero nos dicen que está frente a su casa y que ellos tienen derecho a ocupar la banqueta porque es suya. Ojalá que se dé una vuelta a Fomento Comercial, por favor, y tomen cartas en el asunto. Esto es normalmente por las tardes cuando salen a vender, ¿no? Te pasamos el reporte, Manuel. Dicen por acá, buenos días a todo el equipo de EXA. Dice, buen día, no he cocinado con agua de lluvia, me he bañado con esa agua. Ahí no le veo problema, ¿o sí?
3: Pues, de hecho, no sí. Tanto, pero
2: por
3: sí,
2: la piel, por la piel, ¿no?
3: Sí, sí absorbe también.
2: Sí, claro.
3: O si te llega a entrar en los ojos, o muchas veces llegas a tragar un poco de agua mientras te bañas.
2: Sí. Y ahí pues. Bueno, pues no nos dice si le ha pasado algo, pero lo más recomendable es que no lo hagan, ¿no?
4: Mejor no,
2: exactamente. Sí, tienes razón, Jaime, mejor no lo hagan, ¿no? Porque luego me dicen, y si sí, pues mejor no. Buenos días, quiero hacer un reporte, dice, de una situación de maltrato animal que está presentando en la colonia Montechiquito, en la calle Tuxtla. Hay un perrito amarrado afuera de un domicilio en condiciones muy malas, expuesto al sol, la lluvia, las inclemencias de este clima. Lo único que dice que le cubre, pues es un balde de agua, pero cuando ha habido las lluvias, el perrito se termina mojando por completo. Dice, y para comprobarlo, puede usted buscar en Google Maps, desde 2023 a la fecha, el animalito está amarrado. ¡Ah, qué buen dato! ¡Qué buen dato nos acaba de dar para atestiguar esto! ¿No? Te voy a pasar, porque además me hacen favor de mandarnos la foto, el maps y obviamente la dirección, Manuel, para que...
4: Aquí, Milalo, sería importante precisar que Montechiquito pertenece a Santiago Miahuatlán. Eso no quiere decir que nosotros al enterarnos no vamos a hacer nada. Desde luego que algo tendremos que hacer, pero de momento es ponernos en coordinación con las autoridades del municipio de Santiago Miahuatlán para tomar de inmediatamente cartas en el asunto.
2: Tienes razón.
4: Toda vez que si nosotros intervenimos de manera así directa, pues estaríamos haciendo lo correcto moralmente, pero podríamos ser sujetos a observaciones por parte del municipio de Santiago Miahuatlán.
2: Bueno, pues háganle una recomendación al presidente municipal de Santiago para que se ponga a trabajar. Porque
3: que en su municipio es muy constante.
2: Esto.
4: Sí, son muy repetitivos. Inclusive, pues hay otras asociaciones no dependientes del municipio, pero esas encantadas de...
2: Sí, claro, de atenderlas, este ¿no?
4: Sí, claro que sí.
2: Sí, tiene toda la razón, pero tú puedes hacer ese enlace para que ellos estén enterados también.
4: Claro, ¿eh? Claro. Es decir, yo no puedo ser omiso ante este tipo de situaciones. Uh-huh. Y entonces, obviamente, a lo mejor operativamente como ayuntamiento no se puede hacer nada, pero diría el dicho por ahí, hay mil formas de pelar un gato.
2: Sí.
4: Este tipo de situaciones no se deben de permitir.
2: Eso también se agradece, ¿eh? Sí. Porque aquí lo hemos dicho cantidad de veces y lo he abierto a los municipios de la región, que si tienen algún aspecto o alguna queja de los ciudadanos, también podemos hacer ese vínculo de Ajalpan, de Coscatlán, de municipios de la Sierra Negra, de San Gabriel Chilac, Altepeji, Santiago Miahuatlán, Chapulco, los que usted me diga. O sea, no estamos sujetos a que la atención ciudadana o el reporte ciudadano sea exclusivo de Tehuacán.
4: Claro.
2: Si nosotros llegamos a todos los rincones, entonces, ¿por qué no contribuir, verdad, para poder atender también el reporte de donde usted nos escucha?
5: Le informamos también, cruce ferroviario de la calle 4 Poniente aquí en Tehuacán pone en riesgo a automovilistas. Esto lo denuncian ciudadanos de Tehuacán. Conductores aseguran que los trabajos realizados recientemente en las vías dejaron el paso en peores condiciones. Así que exigen que Ferrosur y el ayuntamiento coordine su reparación. El deterioro del cruce obliga a los vehículos a disminuir la velocidad y sortear profundos baches. Ciudadanos que transitan constantemente sobre la avenida 4 Poniente con dirección al centro de Tehuacán manifiestan inconformidad por las condiciones en las que está el cruce con las vías. Este paso complica la movilidad de una de las avenidas más transitadas aquí en Tehuacán. Continuamos.
2: A ver, eso sí se lo voy a encargar a Manuel, que si nos puede apoyar en este momento, Manuel. Uh-huh. Porque este reporte lo hemos recibido muchas veces a través del Facebook Live y ahí está el testimonio de que no ha pasado el camión de la basura en la 32 Poniente, calzada Las Palmas. Únicamente dice, pasa a los alrededores. Lleva varios meses. Si podrían decir el teléfono, por favor, ayúdenos, dice, porque el camión de la basura no pasa en la 32 Poniente, calzada Las Palmas. Este reporte lo recibimos la semana pasada, lo recibimos ayer y no se le ha dado respuesta. ¿Nos ayudas, Manuel, por favor?
4: Sí, claro que sí.
2: Y a ver qué respuesta le podemos dar a esta persona, porque sí, nos hace favor de comentarlos. Y si te hay alguna evidencia de que pase en este lugar, pues también, ¿no, Manuel? Por favor, te lo vamos a encargar. Y bueno, pues un llamado al director, que nos diga, no creo que no escuche, ¿no?
3: Sí, vamos a compartir los números directos de atención ciudadana de Ocelite. Vía WhatsApp se puede comunicar al 564-340-1744. O llamada telefónica al 238-392-9836. Ahí es para reportes de recorridos, rastreo de cuenta, deudas, quejas y sugerencias.
2: Pero sobre todo este.
3: Sí, de que no pase.
2: Ayúdenos, por favor, amigos de los Elite, ayúdenos. Si ¿por qué no pasa ahí? ¿Qué condiciones hay? ¿Alguna circunstancia?
3: Sí, porque a veces pasa que no puede entrar el camión a ciertas calles.
2: Sí, claro.
3: Pero no sé cuál sea la situación.
4: Sí, los retornos, las cuchillas, las famosas cuchillas, los famosos retornos, donde a lo mejor sí pudiera pasar el camión si la calle está totalmente elevada, pero siempre hay vehículos mal estacionados, entonces hemos tenido situaciones
2: imposible, ¿no?
4: Donde los vecinos se quejan, oye, es que rayaste acá, que moviste allá, y entonces el camión, al ser una unidad grande y pesada, le cuesta maniobrar en este tipo de retornos. Por eso ya también ya lo habíamos comentado en otra ocasión, que se les pide de la manera más atenta que vayan a las calles donde están un poquito más anchas o más holgadas para el paso del camión. Hay veces que cuando son cerraditas, entonces pues tenemos que esperar a que sea una camionetita ligera la que pasa. Pero sí nos han dicho los compañeros, definitivamente no podemos entrar en las cuchillas, en los retornos o en estos retornos donde de alguna manera implica que podamos provocar un accidente o rayar otro vehículo estacionado.
2: A ver, en este caso les voy a pedir a los de Celita, y ayúdame, Manuel, ahorita podemos resolverlo. Es que mira, a mí me inquieta mucho. Este reporte ya tiene varios que lo hemos recibido. Quiero comprobar qué es lo que está ocurriendo. ¿Por qué? ¿Y qué está haciendo la persona con su basura? Si dice que tiene varios meses.
3: Más de un mes.
2: ¿Sí? Entonces ayúdanos, por favor, Manuel. Y al señor Baruch, que me diga ahorita si en este momento nos puede resolver qué pasa en ese callejón. Supongo que no solamente es la persona, ¿no? Hay varias más en este callejón o la calle. No lo sé. Ayúdenos. Y también te voy a pedir, de favor, Manuel, este reporte, porque mira, y alguien de los de bienestar, de los programas de bienestar, o en el DIF, porque también ya tiene como 3 veces que hemos recibido este reporte, y a mí me da mucha pena no poder ayudarlo de manera directa. Esta persona dice: soy la persona que me comuniqué con ustedes para mandar mi reporte, que ya son varias veces que he ido a inscribirme y no me han dado el apoyo de discapacidad. Tengo barras, tornillos en la columna, les mando mis datos, por favor. No lo vamos a proporcionar al aire, por supuesto que no, ¿verdad? Pero se ha ido a inscribir y parece que no le han hecho caso a esta persona. Tengo sus datos completos, pero sí está muy preocupante porque pues ya son varias veces que se inscribe y ahora sí que no sale en el padrón de inscritos de personas con discapacidad, ¿no? ¿Verdad? Entonces, tengo los datos, te voy a pedir que te los lleves y a ver si le podemos dar seguimiento, y de alguien, además de Manuel, que nos pueda apoyar para darle seguimiento y ser testigo del registro de esta persona, porque también me parece que luego hay huevones de bienestar.
3: Luego también los criterios, ¿no? Al no ver tal vez una discapacidad visible, muchas veces piensan que no cuenta con alguna discapacidad, pero si tiene los estudios médicos y todo lo que le han hecho, pues sí tiene que aplicar, ¿no? Más en esta cuestión tan grave que tiene algunas intervenciones en la columna y
2: Paco,
3: esta situación.
2: Pero quítale el criterio. Si te está diciendo un documento oficial que la persona está con discapacidad, ¿qué está ocurriendo? ¿Qué pasa ahí? Por favor, Manuel, ya tienes los datos, el nombre de la persona, su teléfono, dirección y todo. Ojalá que le podamos dar respuesta a esta persona y también a quienes se sienten líderes o que están ahí como delegados. Ayúdenos a resolver este caso, por favor. Le voy a llamar a la persona y a ver si le damos seguimiento también para acompañarla. No creo que no nos escuche. Es que luego se hacen de los oídos sordos, ¿eh? Nos ayuda.
4: No, pero ¿no? Si esta persona llega de manera directa aquí con nosotros en atención, desde ahí nosotros le vamos a dar el acompañamiento. Nada más que una cosa sí te comento, mi querido Lalo y querido Radio Escuchas. Se están optimizando de manera más eficiente los apoyos por parte del municipio para aquellas personas que requieren verdaderamente el apoyo. Entonces la pregunta sería, bueno, ¿y quiénes son esas personas que requieren más el apoyo, por lo menos más que otros? Aquellas que están en condición vulnerable, aquellas que tienen alguna discapacidad, aquellas que no tienen ningún apoyo económico, ningún subsidio o ningún otro apoyo de gobierno estatal o de gobierno federal. Esto quiere decir que si el municipio de Tehuacán o alguna instancia, DIF, etc., etc., detecta que tú ya tienes un apoyo federal o que ya tienes un apoyo estatal, entonces, técnicamente hay otro tipo de grupos vulnerables que merecen más el apoyo local, en este caso del municipio, porque no es tan lícito que tú ya tienes apoyo federal, apoyo estatal y que todavía pretendas un apoyo municipal. Aclaro, no estoy hablando
2: de esta persona.
4: No estoy hablando de esta persona. Y mi función no es esa, porque al fin y al cabo los apoyos se tienen que dar.
2: Claro.
4: Pero hoy en día existe una priorización para aquellos que verdaderamente requieren más el apoyo que por lo menos otros. Es decir, todos ocupamos el apoyo. Pero sí hay situaciones donde son más vulneradas, donde son más violentadas económicamente y prácticamente sí requieren más el apoyo que otros. Entonces, lo que hubo es un encarte o una inclusión de estos casos que son más complejos y hubo un descarte de aquellos que ya tenían un apoyo, dos apoyos, o a veces hasta ya tenían apoyos de parte de empresarios. Sí. Entonces, si, la verdad, lo digo de una vez, si nosotros detectamos que tú ya tienes el apoyo de un empresario o de manera federal o estatal, pues con la pena, pero ese apoyo, ese poco apoyo que daba el municipio, ahora lo va a tener que dar a alguien que verdaderamente lo requiera.
2: Pero en el caso de esta persona, ayúdanos.
4: Claro, no es el caso de esta persona.
2: Hay que llamarle y preguntarle.
4: Y yo lo que le pido a esta persona es que se apersone al Morelos y nosotros allí le damos el acompañamiento y el seguimiento. Nosotros la llevamos a las áreas, nosotros, si ella no hace los servicios, nosotros les hacemos los servicios. Nosotros le damos todo el acompañamiento sin problema.
2: Muchísimas gracias, man.
5: También le informamos, ante el próximo periodo vacacional de las escuelas, los jóvenes están más propensos al consumo de alcohol o de sustancias ilícitas, por lo que la titular del Centro de Integración Juvenil, Norma Notario Guevara, recomendó a los padres de familia ocupar a sus hijos en actividades artísticas o deportivas para ocupar su tiempo. Quienes brindan ayuda a jóvenes adictos señalan que durante los días en que los jóvenes dejan de ir a la escuela, están más expuestos a ocupar su tiempo en cosas que no son productivas, siendo jóvenes de los 12 a los 18 años de edad a quienes se les debe dar mayor atención en casa. Dijo también que los padres deberán estar al pendiente de sus hijos, ya que aumenta el consumo de alcohol y de otras sustancias, que en el afán de divertirse llegan a su consumo, de ahí a que se debe de tener mayor cuidado para detectar a tiempo algún tipo de sintomatología que presenten los jóvenes. Pues sí, de entre los 12 y 18 años de edad comienzan a consumir alcohol y después otras sustancias. En periodo vacacional aumenta el consumo de sustancias ilícitas en jóvenes. Continuamos.
2: Oye, Manuel, hoy se va a instalar una pantalla, ¿no? Para ver la selección mexicana y apoyarla, desde luego, ¿no? Por parte del gobierno de Tehuacán, ¿no?
4: Es correcto, vamos a relajarnos tantito. Los invitamos de la manera más atenta que se apersonen en la explanada de la presidencia municipal de aquí de Tehuacán para ver el México-Ecuador, hoy 30 de junio a las 19 horas. Uh-huh. Y también, pues, además está decirle que habrá unos que otros regalitos, unas que otras sorpresitas.
2: Muy bien, unas palomitas.
4: Palomitas.
2: Algo, ¿no?
4: Y parece que unas playeritas.
2: Que se ponga bien el alcalde, ¿no?
4: Sí, no, ya toca.
2: Ya, que se ponga bien el doctor, que se diga algo de él, ¿no? Que ponga, bueno, hoy a partir de, supongo que desde las 6 de la tarde, porque hay que llegar temprano, ¿no?
4: Sí, y obviamente, yo estoy casi seguro que vamos a ganar, Dios mediante, pero se les pide de la manera más atenta que guardemos compostura, propiedad y respeto después del triunfo de la selección, para no maltratar la propiedad ajena ni vehículos, para no dejar nuestra basura botada ni tirada. Hablemos bien, pongamos el ejemplo y celebremos de manera propia, correcta y respetuosa.
2: Muy bien, gracias, Manuel.
4: Gracias a ustedes.
2: Gracias a todos, gracias al equipo, Paco Beto, Iván Cuevas, Yair, gracias Paco, Jaime, y sobre todo gracias a usted. Yo soy Lalo Cedeño, mañana por aquí nos escuchamos dando el resultado del triunfo de la selección mexicana.
5: ¡Que gane México! Pedimos todos. Muchas gracias. Saludos a mi esposa María Virginia. Hasta mañana.
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Son las 10:08. Buena y bonita mañana. Oigan, ¿cómo están? Espero que bien. Por fin es martes. Es un martes maravilloso, no cualquier martes. Hoy se enfrenta a nuestra selección mexicana. Y pues bueno, hay que apoyar, ¿cierto? Oigan, bienvenidos al MUAC Mañanero. ¿Cómo andamos? ¿Vibrando bonito? Les comparto el decreto del día. Para que te enteres, te digo a partir de qué temperatura un perrito puede sufrir golpe de calor y cómo evitarlo. Hablando de calor, la temperatura en la ciudad es de 22 grados. Tendremos una máxima de 26. Hasta eso estará tolerable, oigan, estará tolerable. Mayormente soleado y una sensación térmica en este instante de 24 grados. O sea, el termómetro marca 22, pero la sensación térmica es de 24. Esa Lolita ya la quería asomarse a mi garganta. Bienvenidos, soy Charo Martínez. Oye, vamos a tener una receta deliciosa y además aplicamos el desliz de Charo. ¿Alguien tiene alguna propuesta para el desliz de Charo? Mándeme mensaje al 238-320-2420. 238-320-2420. Escríbanme. Oigan, déjenme su nombre para que pueda agregarlo a mis contactos. ¿Les parece nombre o seudónimo? Como ustedes gusten, pero así para que pueda pues saludarlos. Y además te traigo los Charo Tips. Los Charo Tips. ¿Sabes qué? ¿Vas por carretera este verano? En los Charo Tips te traigo recomendaciones que debes revisar antes de llegar a un pueblo mágico. Porque de repente dices, ¿por qué no? Sí, vámonos, vienen las vacaciones, estamos planeando algo. Entonces, ¿qué vamos a hacer? Yo te platico más adelante. Agréganos a tus contactos 238-320-2420. Bienvenidos. Si vas a contagiar algo, que sea tu buena vibra. 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
2: El decreto dice: hablo mi verdad con amor. No controlo, no me traiciono. Respeto mi camino y el tuyo. Gracias, gracias, gracias. Mis queridos charoescuchas saben que algo es importante: la comunicación asertiva. Desde una perspectiva espiritual, es la capacidad de expresar tu verdad con amor, claridad y responsabilidad, sin intentar controlar al otro ni traicionarte a ti mismo. Y esto nace cuando dejas de hablar desde la ira, desde el miedo o desde la necesidad de aprobación y comienzas a comunicarte desde la conciencia de quién eres. No busca ganar discusiones ni conversaciones a nadie. Busca honrar tu experiencia mientras respetas el camino y la libertad de los demás. Te repito el decreto y si quieres que te lo envíe, escríbeme al WhatsApp 238.

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1: Y para que te enteres, hablemos de algo que sí debemos tener cuidado si tenemos mascotas. Y es que con la llegada del verano que llegó por ahí del 21 de este mes, entonces las temperaturas que se registran en gran parte de México, o sea, sí son altas. El punto aquí es aprender a proteger a los cachorros del calor y esto se vuelve una prioridad. A diferencia de las personas, pues ellos no regulan su temperatura corporal mediante el sudor, sino principalmente a través del jadeo, un mecanismo mucho menos eficiente cuando el ambiente es demasiado caluroso. Entonces, aquí hay que poner atención, mi querido Charo, escucha, si tienes cachorros en casa, porque los especialistas coinciden en que el riesgo comienza a aumentar cuando la temperatura ambiental supera los 25 grados. Hace un rato yo te decía que tendríamos una máxima de 26, ¿no? Entonces, si supera los 25 grados, especialmente si hay mucha humedad o el animal realiza actividad física, entonces hay que tener cuidado. Cuando el termómetro alcanza o llegue a alcanzar los 30 grados o más, la posibilidad de sufrir un golpe de calor se incrementan considerablemente, sobre todo en perros mayores, en cachorros o cachorritos con enfermedades, ¿no? Entonces hay que tener cuidado, porque a partir de los 35 grados, la exposición al sol puede resultar peligroso, incluso durante pocos minutos, y por encima de los 40, bueno, que aquí no vemos, gracias a Dios, no llegamos a esa temperatura, ¿verdad? Pero en algunas partes de la República sí. Entonces, cuando pasa esto, existe un alto riesgo de emergencia veterinaria si el animal permanece al aire libre o dentro de un automóvil. Por favor, nunca dejen a sus cachorros dentro del automóvil, aunque digan, es que le dejé la ventanilla abajo, es que no iba a tardar, o sea, no aplica con los animales ni con las personas, ahí les encargo. Pero bueno, entonces, los perros que más sufren durante el verano, porque no son todos, o sea, hay algunos perros que toleran el calor, no todos de la misma manera, existen algunos grupos especialmente vulnerables, entonces hay que tener cuidado con ellos, obviamente, pero bueno, el punto aquí, por ejemplo, perros de edad avanzada, los cachorritos, perros de edad avanzada, animales con obesidad, mascotas con enfermedades cardíacas o respiratorias, razas de pelos muy abundantes, o sea, de perros que tengan pelos muy abundantes. Bueno, ya me estaba trabando ahí. El punto aquí es que estos animalitos tienen mayor dificultades para eliminar el exceso de temperatura corporal y pues sí requieren cuidados adicionales durante los meses que sean calurosos. Entonces ahí tienes el dato. Pero ahora, bueno, vas a decir, ok, Charo, pero ¿cómo puedo hacerle para proteger? Pues hay que hacer algo importante porque los veterinarios recomiendan, uno, adoptar medidas sencillas para reducir el riesgo. Por ejemplo, mantener siempre agua fresca y limpia, que esté disponible para que ellos se puedan hidratar. Procurar espacios con sombra y buena ventilación. Evitar paseos entre las 11 y las 17 horas cuando el sol es más intenso. Caminar temprano por la mañana o al anochecer. Es lo que recomiendan para que no lo saques por a mediodía porque vaya con el calor, ¿no? Y además que nunca dejes el perro dentro de un automóvil estacionado aunque las ventanas permanezcan abiertas. Y otra recomendación, pues mojar ligeramente patas y abdomen si el calor es extremo sin utilizar agua helada, o sea, nada de eso, al rato se nos enferma. Y algunos síntomas de calor excesivo o de golpe de calor en perro, que vaya, esto te va a ayudar para poder salvarlo en dado caso que digas, no, pues el calor sí está tremendo, porque pues esto apenas empieza, ¿verdad? Entonces, por ahí de septiembre termina esta temporada, entonces, pues bueno, hay que tener cuidado. De los síntomas con los que tienes que estar pendiente es el jadeo excesivo, salivación abundante, debilidad o dificultad para caminar, encías muy rojas o azuladas, vómito o diarrea, desorientación, convulsiones y pérdida de conocimiento. Si aparecen estos síntomas, se debe trasladar al perro inmediatamente a un lugar fresco, ofrecer agua en pequeñas cantidades, refrescarlo con agua templada y acudir cuanto antes al médico para que, bueno, al médico veterinario para que lo cheque. Pero pues ahí tienes. Yo creo que con esto es más que suficiente para cuidarlo, ¿no? Y sobre todo, pues evitar las caminatas en la hora pico en el que el sol está tremendamente. Entonces, ahí tienes el dato. Saludos y bonita mañana para todos. Gracias por estar en sintonía. Hola, dice, buenos días. ¿Me compartes el decreto? Claro que sí. Terminación 31. ¿Con qué nombre te agrego a mis contactos? Oye, saludos y buena mañana. Ok, Charito, buenos días. Hola, terminación 17. Pásenme su nombre para que los agregue a mis contactos, ya sea su nombre o seudónimo. Mándame el decreto. Con todo gusto, terminación 88. ¿De dónde se reportan? Agréguenos. El WhatsApp es el 238-320-2420 para que estemos en contacto. ¿Les parece? ¿Me compartes el decreto? ¿Alguien más quiere el decreto, con todo gusto se los voy compartiendo. Y además, pues bueno, ya saben, déjenme su nombre o seudónimo. Dice, hola, buenos días, Charito hermosa. ¿Qué tal? Buenos días, excelente mañana, cariñito. Ok, la canción. Uf, déjame ver. Muchas gracias y que tengas un excelente día. También para ti, el mejor de los días, y gracias por reportarte. Hola, buenos días, terminación 52. Pásenme su nombre, muchachos, o algún seudónimo, si es que se andan escondiendo de alguien y pueda yo agregarlo a los contactos. ¿Les late? Quédate en sintonía de la frecuencia exacta y en todas partes. 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

Isabelle. Y en todas partes, Pontex FM 102.9 238 320 2420 es el número de cabina para que nos agreguen a sus contactos. 238 320 2420, muchachos. Regreso con la receta porque es una receta que está fácil, pero es deliciosa, como acostumbramos, oigan. Y bueno, a ver, déjeme checo la hora, 10:48. Saludo especial al buen Sergio que nos está escuchando allá en San Nicolás de Tizintla, mi querida Day. Buena mañana, March, ¿cómo estás? Caricia Maelín, buenos días. Oigan, qué bonito referirme a ustedes por su nombre, porque por la terminación, bueno, también puedo hacerlo, pero agréguenos y déjenos su nombre, por favor, para que tengamos oportunidad de saludarles y además hacerles recomendación, porque escucha bien la promoción que te tengo, y es que los patrocinadores están a la orden del día. 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
22: Son las 11.
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23: La Secretaría de Infraestructura del Gobierno anunció que este año va a pavimentar 13.000 calles de Puebla y 15.000 en el interior del estado. Será beneficio a 31 municipios. El Ayuntamiento de Puebla se mantiene en alerta por las lluvias que habrán de continuar este día, por lo que en las últimas horas ha trabajado en el Puente Negro y en el santuario donde se hace dragados para el retiro de basura. La presidenta de México, Claudia Sheinbaum, descartó que el exdirector de Pemex, Víctor Rodríguez, se incorpore al Instituto Nacional de Electricidad. La Secretaría de Relaciones Exteriores recibió el domingo una carta en la que el gobierno de Venezuela está pidiendo apoyo a México para contar con más plantas potabilizadoras de agua, de energía eléctrica y alimentos no perecederos. Este lunes se registró un sismo de magnitud 5.5 frente a la costa del estado de Oregon, en los Estados Unidos.
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0: back.
1: Rica, sabrosa,
2: Charo.
1: No.
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3: ¿Saben qué vamos a preparar? Hoy ustedes y yo nos comemos un pollito, pero un pollo en crema de cilantro. Receta fácil y deliciosa, que vas a querer que te la comparta, agréganos a tus contactos, 238-320-2420, que es el número de cabina, ¿te parece? Y bueno, vayan tomando dato, para los que no, para los que digan, yo lo escribo, ay, ajá, y hay muy pocas personas que escriben, oiga. Saludos, por cierto, a la señora de la Cuauhtémoc, y también a la miscelánea Eli, creo que era. Luego les ando cambiando nombre. Bueno, vámonos con la receta. Tomen dato. Necesitamos para preparar este pollo en crema de cilantro 4 pechugas de pollo que vamos a cortar en cubos. Un manojo grande de cilantro fresco. Ay, Charo, ¿qué tanto es un manojo grande? Bueno, aproximadamente una taza de hojas, pues. Una taza de crema, media taza de caldo de pollo y un diente de ajo para darle sabor. Media cebolla blanca picada, 2 cucharadas de aceite vegetal, sal y pimienta al gusto, el jugo de un limón y vámonos con la preparación, oigan. Primero, en la sartén vas a calentar el aceite y vas a sofreír la cebolla y el ajo hasta que estén transparentes. Luego agregamos los cubos de pollo, sazonamos, salecita y pimienta y vamos a cocinar hasta que esté doradito y bien cocido. Mientras tanto, mientras nuestro pollo se está cocinando, vamos a licuar el cilantro con la crema, el caldo de pollo y el jugo de limón hasta que se haga una salsa homogénea, ¿ok? Todo bien licuadito, ya está listo. Bueno, ahora vamos a vertir la salsa de cilantro sobre el pollo en nuestra sartén. Mezclamos bien, cocinamos a fuego bajo por 10 minutos para que los sabores se integren. Ajustamos, checamos ahí la sazón, si es necesario le ponemos otro poquito de salecita. Bueno, ahí como tú veas, sírvelo caliente y acompáñalo con arrocito y unas tortillitas y ya está la comida de hoy. ¿Qué te parece? Fácil, rápido y delicioso, sí. Pollo en crema de cilantro. Es la receta de hoy, te la comparto con todo gusto. 238-320-2420 es el número de cabina. Si es que quieres la receta, ya está. Con todo gusto. Oigan, y aparte déjenme su nombre a todos los que me escribieron. Terminación 95, 72, 53, 103, 73, lotería. Déjenme su nombre para que los agregue a mis contactos, ¿les parece? Saludos y un saludo muy especial. Dice por aquí la canción. Un saludo para Jorge Alfredo Sánchez López, el amor de mi vida. Ay, vámonos. Saludos, se nota que lo quieres, todos los días los saludos. Así que, Jorge Alfredo Sánchez López, un saludo muy especial de parte del amor de tu vida. Y en lo que yo comparto la receta, les dejo más música. Recuerda, mándame tu nombre en el mensaje para que te agregue los contactos. 238-320-2420 es el número de cabina para seguir participando. Y bueno, vámonos, porque esto está a cargo de Camilo y Alexander, Alexander Abreu y Habana de Primera. La canción se llama Sálvame, una versión diferente de la rola que estábamos acostumbrados. Y esto me hace recordar que no me han mandado petición para el desliz de Charo, ¿eh? Aquí espero.

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1: 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Oye, ¿a dónde vas a salir de vacaciones? Tal vez dices, sí, quiero ir a un pueblito mágico, pero me voy por carretera, con la familia o con los amigos. Y entonces hay algunas cosas en las que debemos poner cierto cuidado antes de irnos. Y es que antes de llegar a un pueblo mágico o a una ciudad, bueno, ¿a dónde te vayas? O sea, ¿dónde vayas? ¿Una ciudad colonial? ¿Un hotel reservado para las vacaciones? En fin, ¿a dónde vayas? El viaje empieza en otro lugar, ¿cierto? La carretera. La salida suele organizarse, pues, entre que las maletas, que si el tanque lleno, que el dinero para las casetas, que mapas abiertos en el celular. Entonces, una revisión de último momento para confirmar que el auto pueda aguantar el trayecto, ¿cierto? Y entonces, independientemente de cuál sea el lugar turístico a donde te vayas a ir, pues hay que tener algunos puntos a tomar en cuenta, ¿no? Para quienes planean salir por carretera, más vale prevenir que lamentar, eso se sabe, pero pues bueno, por eso hay que reservar con tiempo, revisar el vehículo antes de salir y saber cómo pedir apoyo en caso de una falla que pueda evitar que una escapada familiar termine detenida en el acotamiento, ¿no? Porque eso es algo que no nos gusta a nadie. Entonces, el arranque de estas vacaciones y demás, pues con esto viene el cuidado que si de Los Ángeles, Ángeles Azules, a Los Ángeles Verdes, que si Cruz Roja, que si, o sea, todas aquellas estancias que de repente pueden brindar su apoyo y demás. Y entonces, obvio que sí hay que checar algunas cosas, porque muchas familias, pues, no se van únicamente por avión o auto, sino en auto propio hacia las playas cercanas, a los balnearios, a pueblos mágicos, a ciudades coloniales, en fin. El punto aquí es que este tipo de viaje existe o exige otra forma de planeación. No basta con tener hotel, también hay que, pues, prever el camino, muchachos, aunque ustedes digan, no, pues es que ya tengo la reservación, ya tengo todo y demás. Entonces, lo que hay que hacer, algo que es importante, la previsión de una ocupación hotelera nacional de 65% no solo habla de hoteles con más habitaciones ocupadas. Para los viajeros también significa que en algunos destinos puede tener mayor demanda de hospedaje, restaurantes, tours, estacionamientos y servicios locales, ¿no? Todo depende a dónde te vayas, pero bueno, este es un punto. Entonces, aquí, por ejemplo, si vas en plan visitar un pueblo mágico, aquí entre el 20 de julio y el 30 de agosto conviene no dejar reservación para el último momento, ¿ok? Entonces, si tienen reservación, vámonos. Si no, pues sí la van a batallar. La recomendación aplica especialmente para fines de semana, puentes, destinos, distintos puntos así como que hay que tener en cuenta y las rutas que dependen también del turismo de corta estancia. Antes de salir también es útil confirmar políticas de cancelación, horarios de llegada, disponibilidad de estacionamiento y distancia real entre el hospedaje y los atractivos turísticos, porque el viaje por carretera, pues sí, un destino que parece cercano puede cambiar por el tráfico, las casetas, las curvas, la lluvia, los tramos con baja señal telefónica, o sea, todo esto nos vamos a encontrar en el camino si decides ir por carretera, ¿no? Digo, que es lo padre, es la parte bonita de un viaje en donde vas y disfrutas y demás, pero ahora también que hay que revisar en el auto antes de salir. Antes de que le des ahí el llavazo, revisa, y la revisión es básica. Uno, las llantas. Revisa presión, desgaste, grietas, estado de la llanta de refacción. También conviene confirmar que el gato hidráulico y la llave de cruz estén en el auto, ¿no? Es como que de, ¿quién se trajo el gato? Nadie lleva el gato. Entonces, hay que tener en cuenta esto de lo que debes revisar de los coches, los frenos. O sea, cualquier ruido extraño, vibración o cambio en la respuesta del pedal debe revisarse antes del viaje, sobre todo si la ruta incluye pendientes, curvas o caminos de montaña. Las luces, que funcionen bien. Los faros, luces traseras, direccionales, intermitentes, luces de freno deben funcionar correctamente en carretera. Ver y ser visto puede ser la diferencia. Entonces quédense con esto, en carretera, ver y ser visto hace la gran diferencia. Y bueno, entre algunos otros que está, por ejemplo, niveles de aceite anticongelante, líquidos de frenos, limpia parabrisas, Todo esto debe tener o estar en niveles adecuados. En trayectos largos o con calor, el sistema de enfriamiento es clave, muchachos. La batería, limpia parabrisas, los documentos, o sea, todo esto. Hablando de documentos, la licencia de conducir, tarjeta de circulación, póliza de seguro. ¿Cómo que tu auto no está asegurado? Y así te vas a ir. Bueno, solo ten cuidado, maneja con mucha precaución. Identificación y comprobante de reservación deben estar a la mano, de preferencia también con copia digital. Bueno, y además, llevarte el kit básico, porque te vas por carretera, oye. Entonces, el kit puede incluir cables, pasacorriente, linterna, triángulos reflejantes, chaleco reflejante, gato hidráulico. Bueno, te les sigo la lista. Bueno, el punto es que, muchachos, sí hay que prever todo. O sea, cualquier situación puede ser prevista, obviamente, porque sí es importante, ¿no? Ya te decía, uno de los puntos más útiles del operativo de verano es la cobertura de Los Ángeles Verdes, que es el servicio de asistencia turística y vía que opera en carretera, en varias carreteras del país. Entonces, pues bueno, tienes el dato, pero yo creo que cuando vamos de vacaciones sí queremos que todo salga bien, que es de fuimos, llegamos, disfrutamos y nos regresamos. Entonces esa es la parte chida de todo esto de poder viajar. Pero pues bueno, ahí tienen el dato. Excelente mañana, sigue en sintonía. Dice hola Charito para el desliz. Uf, ya tengo varias propuestas, pero te agradezco muchísimo. Dice por aquí con, a ver, te escuchamos en Rancho, Rancho Mezcal, el original. Saludos amigos de Mezcal, el original. Saludos, excelente día también, dice mi querida Elena, saludos, ya te paso la receta. Amiguito Zárate, qué gusto verte por aquí. Vámonos a escuchar a Aitana con Superestrella.
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1: Bueno, ya estuvo ahí el desliz de Charo. Vete, si te vas, sí, vete. Vaya, vaya con esa rola. Saludos y excelente mañana. Gracias a todos por haberme acompañado. Bueno, la mañana se termina. Son las 11:50. Para mí ha sido un verdadero placer haberles acompañado. Agradecemos, por supuesto, a los patrocinadores del programa, el MUAC Mañanero. Saludos y saludos a todos y cada uno de ustedes por estar en sintonía de la frecuencia exacta. Mis queridos Charo, ¿escuchas? MUAC Mañanero con todo el cariño del mundo. Ay, por cierto, antes de irme, un saludo muy especial para mi querida Sofi. Dice tu mami que Sofi nos está escuchando en la casa. Hoy fue a misa de graduación a dar gracias a Dios por una etapa más de su vida. Dile que ya sabe que la amo con todo mi ser y la felicito por los logros obtenidos y que no cambie mi niña hermosa. Ay, qué bonito. Mi querida Sofi, felicitaciones por esta etapa que culminas y vámonos a seguirle. Te mando un abrazo también y bueno, ahí está el saludo de parte de tu mami que tanto te ama. Saludos y buena mañana para todos. Gracias por haberme acompañado. Excelente día, creo que no debo nada. Y si sí, mañana me lo cobran, oiga. Vámonos y vámonos a apoyar a la selección de México. Oigan, ¿quién creen que va a ganar? México, México tiene que ganar, por supuesto. Saludos, mi querida Marcha, gracias por haberte reportado. Algunos no me quisieron dar su nombre, oigan. Así no sé, vale. Denme su nombre mañana. Saludos, amigo Zárate. Excelente día a todos. Mi querida Isabel, allá en Tula, Hidalgo, también. Irene, saludos. Rosita de la Colosio, al buen Quique, a Dai y bueno, a todos y cada uno de ustedes. Gracias por haberse reportado. Si van a contagiar algo, que sea su buena vibra. Les dejo a Elefante con sabor a chocolate y en todas partes, Pontexa.

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2: Son las 12.
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3: Excelente día, soy Sandra Sánchez y esta es la información más importante hasta el momento. Cierran pasaje 5 de mayo y puente de uvas por limpieza pluvial. Pepe Chedraui lleva alumbrado con tecnología LED a Galaxia La Laguna. El Papa lanza un último llamado de fraternidad mundial. La Organización Mundial de la Salud teme un alto brote de enfermedades en Venezuela. El seleccionador Kubek paga con su puesto la decepción de República Checa en el mundial.
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1: Bienvenida familia de la Frecuencia Naranja. A su máquina, avísame. Otra vez, ahora sí. Bueno, después de haber volado los micrófonos de esta estación, señores y señores.
2: ¿Gas?
1: Ahora sí estamos de vuelta aquí a través de la Frecuencia Naranja. Luego me regañan que no los huele y tú llegas y los vuelas. No manches.
2: Es que viva México, ¿cómo no, chinga? ¿Cómo no?
1: Oye, que empezando este día con mucha emoción, pero también con una nota un poco negra, ¿eh?
2: Fuchi caja a los ecuatorianos.
1: Eso, exactamente. Que toda la noche fueron a poner ahí a desvelar a los ecuatorianos, ahí en México.
2: No. ¿Quién se va a desvelar? Mira, de nosotros...
1: No los dejaron dormir.
2: Mira, yo me indigné por el video de un chamaco, un escuincle con lentes azules. No sé si ya lo viste.
1: No.
2: Un niño señor. Sin afán de ofender, solamente el niño señor, por eso, porque okay. Parece más señor que niño. Pero sale bien indignado. Estoy viendo aquí a los mexicanos. Qué vergüenza. Ojalá que el peloncito ese de la FIFA haga algo. Por favor, FIFA, haga un llamado a la FIFA que lo saquen del mundial. Eso dice este niño señor. Mira, niño señor, nosotros cuando éramos morros, 3 de la mañana, 2 de la mañana, dormíamos en dos sillas. Y no nos despertaba ni el escándalo que tenían sus papás bailando en el bodorrio. Estaban bebiendo y festejando y no nos despertábamos. Ese chamaco se indignó porque no dejaban dormir la selección porque estaba en el mismo hotel donde estaban los ecuatorianos. Okay. Pero el niño señor le dicen por ahí y ya salió a decir que no, que saquen a México. ¡Niño, tranquilo! ¡Disfruta el partido!
1: ¡Pero sí está mal!
2: ¡Otro!
1: ¡Sí está mal!
2: Tú estás como la bola de influencers que... hubo muchos comentarios que decían, es que está muy mal, es que qué desagradable. Fuchi me dice, ¡no, está bien!
1: ¡No! ¡No, no está bien!
2: Porque, a ver, ¿por qué no?
1: A ver, imagínate, la vez pasada te quejaste de que en tu casa no te dejaban dormir.
2: ¿Yo cuándo?
1: La vez pasada tiene como un mes.
2: A ver, ¿quién empezó el mal juego? ¿Eh? Los influencers ecuatorianos, los que empezaron a publicar el aztecaso se viene en tu mundial,
1: o sea, sí,
2: y con
1: entiendo,
2: tu gente.
1: Pero ya el hecho de ir a estar molestando en la calle. Y luego lo que les gritan, porque no estaban gritando nada más como que viva México, viva. No.
2: ¿Qué les decían?
1: No, pues una grosería.
2: Les estaban haciéndole.
1: Los estaban ofendiendo.
2: Ah, pues eso.
1: Eso ya no está chido.
2: Sí,
1: mira, el fanatismo en extremo, como toda la vida, es malo.
2: Ay, Dios mío.
1: Como tú que estás rompiendo ya tu corneta.
2: Ya se me rompió mi pupusela.
1: Ah, sí, cierto, así les decían, pupusela.
2: Que eran, fueron canceladas. ¿Qué
1: decían?
2: No sé.
1: Corneta. Pero
2: fueron canceladas.
1: Corneta en africano.
2: En África se penalizaron, ¿no? Porque hacían mucho ruido. Molestaban. Justo lo que estoy diciendo.
1: Bueno, yo nada más quiero que quede aquí asentado que yo no soy, señor jefe. Porque la vez pasada.

0: no trabajar.
1: Si gana México, desmadre. Si claro. pierde México, desmadre. Entonces, claro. Hay que prepararse.
0: Hoy me invitaron a trabajar y dije sí. Me dijeron, ¿tienes agenda disponible? Dije sí, pero ya me arrepentí. Porque el cotorreo va a estar más chido aquí. Y pues trabajando uno va a estar encerrado. O sea, también va a estar chido el cotorreo, pero encerrado. Así como vi la pantalla que está, acabo de pasar por el Zócalo y la pantalla está chula. Entonces, a ver, los golazos se van a ver, amigo.
1: La neta,
0: ¿quieres ver golazos hoy, Jerónimo? Jerónimo, ¿quién sabe? Creo que ya entró a una iglesia, creo que ya es hermano, creo que ya cambiaste.
1: Me regañaron, amigo.
0: Cambiaste.
1: Una vez me habló una señora muy enojada, me regañó y desde ahí mi vida ha cambiado. Dije, está bien, señora, tiene toda la razón, me estaba descarriando, ya no debo de hacer eso.
0: Ya, quién sabe, ya vas a rezar, quién sabe a dónde. O sea, no está mal, sí recen, pero...
1: Estás diciendo que está mal los que creen.
0: No, yo sí creo, yo creo.
1: ¿En qué crees?
0: Creo en un padre.
1: Okay, ya ves cómo te burlas.
0: No me estoy burlando. ¡Mírame!
1: Me voy a volver a abarcar a la señora.
0: Oye, a ver. Ajá. Sí está mal lo de los ecuatorianos, ¿no? Ellos prendieron la mecha.
1: Es que una cosa es que sea por redes sociales y otra cosa es que ya vayas ahí a estar en el hotel. Yo lo considero malo.
0: A ver, antes, tú sabes a más ver, que
1: pero
0: yo.
1: Pero aparte, considero malo la ofensa. Bueno, si ya fuiste y estás haciendo bulla y que, ay, que el mariachi y no sé qué. Ok. Pero ya estar ofendiendo, ahí ya está mal porque empiezas a generar ya odio y luego la gente está medio deschavetada.
0: Sí, en México se pasa, ¿va?
1: Una persona murió, ya murió, una persona. ¿Ahí? ¿En la razón de estas discusiones de que mueven los carros y que no sé qué?
0: Ah, pero ya no, falleció una persona. Pero no fue en el tema de los ecuatorianos.
1: No, en este caso no, pero okay. Precisamente pues es que es el fanatismo en su...
0: Sí, sí, sí.
1: Desbordado.
0: Por eso preferimos que no, México no gane, ¿va?
1: No, que sí gane, pero que no... No incites a la violencia, por favor.
0: No, yo le estoy incitando.
1: Estás
0: yo
1: diciendo que sí, diciendo que muchos ecuatorianos no, se mueran. ¿Estás diciendo?
0: No, yo no dije que se mueran. Yo dije que sí está muy mal.
1: ¿Qué quieren? ¿Qué quieren?
0: Ellos empezaron la batalla. A sí. ver, público, 238-320-2420. Yo leí así un mensaje que, bueno, lo...
1: ¿Sabes qué? Nosotros empezamos porque nosotros le dimos asilo a uno de los políticos de ecuatorianos que estaban buscando encerrarlo.
0: ¿Quién fue?
1: Y empezamos.
0: ¿Quién fue?
1: Pues México.
0: Pero no, pero ¿quién fue el que están encerrando?
1: No me acuerdo del nombre del personaje, pero era un político que estaban buscando para... Pues que pagara cosas.
0: Yo pensé que ibas a decir que no hace mucho entrevistamos un ecuatoriano que vino aquí con nosotros.
1: No, ese es paraguayo.
0: Ah, es paraguayo. Es
1: paraguayo, güey. Te estás celebrando porque sacaron a Alemania.
0: Un saludo al negro, el negro Gamboa. Así le dicen.
1: ¿Cómo que al negro?
0: Así le dicen.
1: ¿No te digo? Estoy diciendo que dejes de incitar a la violencia.
0: No, así le
1: dicen. Maldita sea.
0: Eso es apodo. De hecho, él se
1: dice. Le dijiste.
0: Él mismo.
1: Oye, no seas grosero.
0: Él mismo se dice el negro Gamboa.
1: Es cierto, saludos al negrito Gamboa.
0: Exacto. Bueno, yo le digo como el negro. Por negrón, ¿no?
1: Ah, pues no sé qué, ¿le conociste tú o no sé qué cosas?
0: Ya se conocen de atrás. Le fui a cubrir una tocada. Ah, caray.
1: Oye, pues cada quien sus cosas.
0: Oye, pues él es paraguayo y ganó.
1: Paraguayo,
0: oye,
1: paraguayo.
0: Qué tremenda hazaña. Me chuté el final del partido. Mis hijos tenían que ir a entrenar. ¿Ah? Mi hija ya estaba un poco enojada porque, papá, ya nos vamos. Yo tuve mi entrenamiento y estaba ya en los penales de Paraguay contra Alemania. Se fueron dos de los grandes candidatos al título, no sé si sí o no, pero pesados.
1: Sí.
0: Alemania y Holanda, padrino. Países Correcto. Bajos se fueron. ¿Por qué no va a llegar México si ya llegó Paraguay?
1: Y sí, sí.
0: Y sí, sí. Y aparte dándole en su máscara a los ecuatorianos que ya escribieron mil... Me calentó eso que decía, se viene el aztecazo en tu casa, con tu gente, en tu mundial. ¿Qué crees? ¿Quién escribió eso? Voy a buscar el nombre, parece sí decirle lo que se merece. Porque eso lo escribieron influencers o tú qué sabes más.
1: El mismo director técnico de Ecuador.
0: Él escribió
1: por
0: eso.
1: Por ahí dijo de que les vamos a dar en su torre. Ojalá. No dijo lo que tú me estás diciendo.
0: Ojalá.
1: Pero
0: sí. Lo del aztecazo se ardió.
1: Sí.
0: Esas imágenes las publicó García Aspe. No, no es García Aspe.
1: Luis García.
0: ¿Sí es Aspe? No es Aspe. No. Luis García. García Aspe es otro vato.
1: Es otro
0: Luis vato. García publicó esas imágenes y las empezaron a repostear muchos y de ahí fue donde hicieron, pues vamos a desvelarlos, ¿no? Mira, ni que, o sea, estoy de acuerdo contigo con los gritos agresivos.
1: Sí, ofensas no.
0: Ir a echar fiesta sí,
1: sí.
0: Pero ofensas no.
1: Ofensas
0: ni
1: no.
0: Aventar, ni pegar, ni nada de eso. Por favor, no.
1: Sí, o sea, sí.
0: ¿Tienes toda la razón, Jerónimo? Claro que sí.
1: Gracias.
0: Ahora, lo que sí es que, mira, esos vatos seguramente estaban hasta el último piso. Duermen en hoteles donde seguramente el
1: viven
0: el...
1: en un country.
0: Oye, ¿viste ese? ¿También este contra Alemania? Ese, viven en un country. Tienen zapatos de miles de dólares.
1: Tienen masajistas personales, exacto. Psicólogos personalizados.
0: Cuando terminan, se van a eso. ¿No? Ajá. Y la fallaron. La voló un alemán, ¿no?
1: Sí, el ta. No, la mandó hasta
0: y así dice su playera, ta.

0: Tata, así se llama.
1: Oye, pues bueno, decía yo que lo que no creo que los ecuatorianos donde están hospedados, el hotel seguramente tiene un vidrio de 6 milímetros o hasta más. Entonces, no creo que haya pasado el ruido, ni de broma. Eso sí, había mucha moto.
0: Mira, de que se escuchaba, sí se escuchaba. De que no los dejara dormir, ahí sí ya no queda. Pues sí, obviamente sí te duermes.
1: Se ponen unos audífonos, exacto, y bye.
0: Pero lo malo es las ofensas, ahí sí ya no va. Ahí
1: ya sí me ya imagino no cómo está el cotorreo en Ecuador.
0: ¿Qué tal si, por ejemplo, pierde México y empiezan a decir ahí de que no, ya les vamos a romper su madre? Puede pasar.
1: Eso está feo.
0: Y eso ya no va, o sea.
1: Eso está feo, no queremos guerra, no, por favor.
0: No.
1: Queremos el amor, haga el amor, no la guerra.
0: Dense amor. Como Ecuador, tú y el Gamboa.
1: No, ya, Jerónimo, el hecho que ya todos te hayas volteado no quiere decir, ¿ah?
0: No, yo lo digo porque de repente te escondes y yo no veo y, híjole, ya viene el Eliel y tú muy cariñoso. Así, ¿no? Y digo, órale, pues, ¿qué pasó?
1: Eso es, mira, así se siente, así se ve como Jerónimo está celosa. 38-214, no es cierto.
0: Bácala, no, gracias.
1: 238-320-2420. Mande mensaje para opinar, por favor. Puede mandar audio.
0: ¿Que gane México, sí o no?
1: No, que mande audio. ¿Qué opina sanamente, sin groserías? No estamos diciendo groserías. No estamos incitando a la violencia.
0: No, no, no.
1: ¿Qué opina de la postura que tienen los ecuatorianos? No los jugadores, porque yo no fui testigo de un jugador, pero sí toda la gente que está alrededor. Mira, ningún mexa, influencer, no he visto a un Luisito Comunica, no he visto a un Juan Pazurita, no he visto a un Bertungas, no he visto a el que tú quieras, publicando algo malo en contra de Ecuador, ¿no? Al contrario, ¿ya viste cómo? El video viral que se hizo después de que eliminan a Japón, cómo un japonesito está llorando en el Zócalo, y cómo todos los mexicanos se acercan a él y levantan la vibra y le empiezan...
0: Brasileños.
1: ¡Quiere volar! Eran mexicanos con playeras de Brasil.
0: ¿Ahí había el de Brasil?
1: ¿Había un brasileño? No, se veía más mexa que otra cosa. Bueno, soy igual de morenos, ¿no?
0: Pues... Depende.
1: Así somos, todos somos morenos. Bueno, el tema es que la vibra está en México. No sé por qué. Ellos empezaron. Si tiraron la piedra, que se aguanten. Lo siento.
0: Yo digo que no. Hagan el amor y no la guerra. No,
1: me refiero a que...
0: Aquí no incitamos a que hagan la guerra.
1: A que no nos vamos a quedar callados.
0: No, no, no.
1: No nos quedar cruzados de brazos. Vamos a meterle goles al rato.
0: Ah, eso sí.
1: Como se debe.
0: Hay que
1: quitarse
0: en la cancha. Puro fair play.
1: Se arregla en la cancha.
0: Exacto.
1: Ese niño señor que está diciendo... Pido por favor al peloncito ese. ¿Cómo se llama el peloncito?
0: No sé de qué me estás hablando.
1: El presidente de la FIFA.
0: Ah, Gianni Infantino.
1: Infantino.
0: Exacto. Oye, ¿se puede decir Gianni Infantino en la radio?
1: Sí, claro.
0: No, Kia, ¿no?
1: FIFA. Mira, nos patrocina Kia.
0: FIFA, no Mundial, problema. 2026. Gianni Infantino. Sí. ¿No?
1: Ya se va.
0: Bueno, está bien.
1: ¿No?
0: Aquí, pues sí, ya se va. Aquí ya estamos a la mitad. Estamos más para allá que para acá.
1: Oye, si es que pasa México. Viene un partido el próximo domingo.
0: El domingo contra Inglaterra.
1: ¿A qué hora?
0: Bueno, esto sí gana Inglaterra, pero es casi obvio, ¿no? Que va a ganar Inglaterra. Sería, creo, a las 7 de la noche.
1: Creo que será muy digno para la República, para la selección mexicana, sí, llegar hasta ahí.
0: No, manches, sería el sueño cumplido.
1: Sería digno.
0: Claro.
1: Creo que sería muy digno.
0: Claro.
1: O sea, hasta ahí bien. Dándole batalla, pon tú que en un 1-0 Inglaterra a México.
0: No, imaginémonos cosas buenas.
1: Cosas chingonas, dijera
0: el Chicharito.
1: ¿Cómo está volviendo a salir en redes sociales ahora el Chicharito? Lo están reviviendo con ese texto. Contéstale en vivo. A ver quién es. Están reviviendo al Chicharito mucho.
0: Ah, pues el Chicharito está ahorita ganando, como dice Belinda, ganando como siempre en Fox Sports.
1: Ojalá le. Ah, sí, cierto. Sí, no, sus videos que está haciendo de su Get Ready With Me, el vato muy elegante.
0: Oye, está coreándose con Zlatan Ibrahimovic, con Titi Henry.
1: ¿Por qué no lo llevó Televisa o TV Azteca?
0: Pues no les alcanzó, yo creo.
1: ¿A poco hay más varo? Pide más varo.
0: Pues
1: ¿más varo que Faitelson?
0: Yo creo que sí.
1: Faitelson va a ser una buena lana, ¿no?
0: Yo creo que peluciaron a mi Chicharito, ¿no?
1: Tal vez.
0: Y sí, dijo, no, se fue con importancia.
1: Pero tremenda leyenda que ahorita, si se cumple, Chicharito va a ser como que... Lo van a llamar
0: festejar. Sí, claro.
1: Algo.
0: Imaginémonos.
1: Lo van a llamar a que cobre el quinto penal. ¿Contra quién? Contra Francia. En la final.
0: Exacto.
1: Ya Portugal ya no se... Portugal todavía está, ¿no?
0: Sí.
1: La final de los Simpsons todavía se puede cumplir.
0: Claro.
1: Ojalá sea así. Hoy estamos hablando puro fútbol, señores y señores. Si no le gusta el fútbol, pues cámbiale.
0: Vámonos.
1: Quédese aquí con nosotros.
0: Entonces,
1: y opine rápidamente. 238-320-2420 para mandarnos su opinión referente a qué opina de lo que dijo Ecuador o los ecuatorianos que están diciendo de México.
0: Sale.
1: ¿Qué opina?
0: En todas partes.
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2: Ya regresamos a través de la frecuencia naranja, 12:42, cada vez más cerca de ver el partido.
3: Oye, el partido va a comenzar a las 7 de la noche, aproximadamente 6:30 ya están las transmisiones. Ya sabes, la cobertura cuando sale el autobús de la selección de su hotel, todo el seguimiento que le dan, porque es el último partido que se juega en México.
2: ¿O el penúltimo? Mal.
3: ¿Cuál es el último que se juega en México?
2: El domingo.
3: ¿El mismo octavos de final?
2: No, ya sería... Este es 16avos... Sería entonces octavos.
3: Ah, esto está bien. Octavos de final. Y también, si es que México pasara, pues va México en ese partido.
2: Sí.
3: Y si no, pues ya la
2: pues ya sería una. Ecuador contra, a lo contra. Mejor, Inglaterra.
3: Ah, ¿no? Ok. Vamos a ver qué tal va, señores y señores. Oye, acabo de ver un video donde sale el androide, denominado o apodado mejor conocido como Haaland.
2: Sí.
3: Y se asusta con su propio reflejo.
2: Él es muy gracioso.
3: Está muy gracioso ese video. ¿Ya lo viste, no?
2: Ya.
3: Pero dicen que es inteligencia artificial. Que fue creado con inteligencia, realmente está sustituyendo a otra persona. Que no es él. Entonces, y hay otro video donde sí se ve que el cachete está como muy amplio. Porque Haaland no creo que tenga sus cachetotes.
2: No, sí tiene cachetotes,
3: ¿sí?
2: ¿No?
3: Sí, está muy cachetón.
2: Sí, se ve cachetón.
3: Pues bueno, resulta que Haaland está siendo parte de las redes sociales y tendencia en este momento. Por el video en el cual voltea a ver un espejo, se ve a sí mismo y se espanta y sigue comiendo. ¿Qué está comiendo? ¿Cebolla o ramen?
2: Yo creo que ramen, ¿no?
3: O un ¿cómo le llaman esos? Un dumpling. Se ve, ¿es una cebolla o un dumpling?
2: ¡Es un dumpling!
3: Es un dumpling, ¿verdad? Por sí, porque tiene palillos. Entonces, pero no estoy seguro si sea Haaland, según dicen que es inteligencia artificial. ¿Cuántos videos hay ahora que ya no sabemos si son reales, amigo? Por ejemplo, hay una foto que vamos a publicarles ahorita de todos nosotros vestidos ya listos para la playa, porque el patrón nos prometió a todo Radio TH que si gana México en esta contienda o en este 16avos de final, nos lleva a Cancún.
2: Ah, ¿no dijo que si ganaba el Mundial?
3: ¿Ah, sí? ¿El Mundial?
2: Sí.
3: Ah, caray. Bueno, esperamos que ganen. No, creo que nos lleven. Pero bueno, imagínate que sí.
2: Y sí, sí.
3: Ojalá. No hay bronca que nos los descuente de nuestro sueldo. No pasa nada.
2: No, espérate. Sí, fue regalo.
3: Pero pues lo pagamos a 16 años sin intereses. ¿No?
2: Nos va a llevar a las playas de Cancún, San Lorenzo.
3: Estaría padre. Mira, con que nos haga una. ¿Sabes qué estaría bueno, Jerónimo?
2: Que nos den el día y nos dejen ir a la alberca ya con eso.
3: Tú y yo lo vamos a organizar. Los exagerados lo van a organizar.
2: Ufas.
3: Nada más va a ser un partido, solo uno, porque no creo que aguantemos más. Pero un partido que sea de Radio TH, Exa contra la mejor.
2: Va.
3: Que sea mixto, tanto chicas como caballeros.
2: Me late.
3: Porque pues, hay más chicas, creo, aquí que caballeros.
2: Sí, de hecho sí.
3: Pero pues que se arme el Radio TH, Exa contra la mejor.
2: Que se haga.
3: ¿Crees que ganaría? A ver, Exa. Dime nosotros quiénes son nuestras potencias.
2: Chale.
3: en la portería.
2: Paco Beto.
3: Paco Beto lo pondría yo en la portería.
2: Okay.
3: ¿No?
2: ¿Por qué?
3: No, ya, pues porque es buen portero.
2: Ah, bueno.
3: Iván Cuevas, yo creo que sería un buen rematador. Siento que ese vato es aguerrido.
2: ¿Por qué? ¿Porque es moreno?
3: Le gusta el rap. Entonces son como que agresivos. Entonces, yo me quedaría en la defensa.
2: Ok.
3: Definitivamente.
2: Yo quiero ser el director técnico.
3: Tú puedes ser buen delantero, amigo.
2: Yo quiero ser el director.
3: Yair Eliel creo que quedaría buen de medio para poder hacer como las transferencias. No, yo de defensa, Paco Beto de portero, el Iván Cuevas de delantero, tú con él. ¿Al Chino dónde lo ponemos?
2: El Chino, que sea el aguador.
3: El Chino sí juega, ¿eh? Lo vi jugar en su temporada. El Chino es buen portero. Era buen portero en su temporada.
2: Mejor el Chino para portero.
3: Sí, y mejor Paco Beto en la defensa.
2: Es correcto.
3: Si armamos un Foot 7 nosotros, ¿no?
2: Sí.
3: ¿Y de aquel lado quién estaría? ¿El Flaco dónde lo pondrías?
2: De portero.
3: No, el portero es el Chapo.
2: Ah, bueno.
3: Él es portero.
2: El de por sí es portero.
3: Es portero, sí. Yo creo que el Flaco delantero, el Gato delantero, defensa, al buen Armando Escándalo Romero.
2: Hey.
3: Pues ya se acabó el equipo.
2: Pero va a ser mixto.
3: Ah, entonces tiene que entrar la Pleba, tiene que entrar Chuy, ¿no? Ellas que sean medios. Que se va a armar chido.
2: Elizabeth también. Delantera.
3: Ah, está faltando Lalo Cedeño también.
2: Lalo Cedeño.
3: ¿Pero dónde lo metemos? ¿En Exa o con la mejor?
2: No, en Exa.
3: Pues que venga.
2: Marquiño también.
3: Ah, Marquiño está del otro lado.
2: Lari.
3: Sí se arma, güey. Hay que proponerlo.
2: Va.
3: Ya está proponido, que se haga.
2: Propuesto.
3: Si ya está proponido, que se haga, dijera nuestro anterior presidente. Saludos.
2: Ya está. Vámonos.
3: En todas partes.
2: ¿Dónde Exa?
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23: 1:00 p.m.
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24: Excelente día, soy Sandra Sánchez y esta es la información más importante hasta el momento. La lluvia fuerte y vientos registrados este domingo por la tarde cobraron la vida de una mujer en la recta Cholula luego de que un árbol se desplomara sobre el vehículo en el que viajaba. La presidenta municipal de San Pedro Cholula, Tonantzin Fernández, reconoce aporte gastronómico al chef Eduardo Luna. La UAP conquista doble campeonato en torneo de voleibol sub-18. China no se queda atrás y envía 14.7 millones de dólares a Venezuela. Paraguay promete dar batalla a una selección de Alemania que se sacudió el trauma de eliminaciones en fase de grupos, pero que en 16avos de final debe confirmar que está al nivel de las favoritas para llevarse el trofeo.
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1: Una de la tarde con 12 minutos, señoras y señores.
2: La situación ante Ecuador se ha puesto crítica después del comunicado, querido amigo, que ya lanzaron. No sé si usted ya lo vio, si ya lo leyó, si no, vete a nuestras redes sociales. Está publicado en Exatehuacán. Lo compartimos, lo reposteamos para que usted lo cheque. Y el posicionamiento de la Federación Ecuatoriana de Fútbol es fuerte. Ellos parece que sí les molestó. Parece que nosotros pero a los ecuatorianos en la federación sí les molestó, querido amigo. ¿Y qué han dicho? ¿Lo tienes a la mano? ¿Qué han dicho los ecuatorianos ante esto prácticamente? Adelante en las palabras de Jerónimo.
1: Sobre algunas acciones extrafutbolísticas acontecidas en la previa al partido de 16avos de final, la Federación Ecuatoriana de Fútbol informa que ha enviado un reclamo a la organización, pues este proceder dista mucho de los principios de juego limpio, equidad y unidad que un mundial de fútbol debe representar. Caramba. O sea, que ya le dijeron a la FIFA que nos multen o que nos hagan algo. Por ello, la FEF hace un llamado respetuoso a las autoridades competentes a prestar mayor atención a estos acontecimientos y a adoptar las medidas necesarias para salvaguardar la integridad a nuestros jugadores, cuerpo técnico e hinchas. Confiamos en que estos hechos antideportivos no empañen la fiesta futbolística que une a dos países hermanos y que prevalezca en todo momento el respeto, la sana competencia y el fair play que dan sentido a una Copa del Mundo. Ecuador siempre responderá en la cancha estas acciones antideportivas. Federación Ecuatoriana de Fútbol.
2: Ah, caray. Sí, sí están enojados. Claramente están enojados y le están pidiendo a la FIFA que sancione a México. A ver, en su momento estuvo la sanción cuando estaba el grito homofóbico, ¿no?
1: Sí.
2: El grito racista.
1: Que ahora el Vasco dice que, digamos, en vez de la palabra, que digamos, ¡Memo!
2: Ok.
1: Memo Ochoa.
2: Ok, no está mal. Pero FIFA sí puede tomar acciones. Sí,
1: claro.
2: Lo hizo en su momento ante el grito. Y lo que hizo fue que cerró el estadio y no permitió que entraran más personas. O canceló ciertas áreas del estadio, ¿no? O sea, para que los aficionados estuvieran dentro. ¿En algún momento ha habido alguna otra sanción más fuerte ante el grito?
1: Del grito me parece que también una sanción en donde hubo unos partidos cancelados.
2: Exacto.
1: Pero bueno, de ahí en fuera.
2: Entonces,
1: ahorita en este mundial sería casi imposible que quitaran, por ejemplo, a México, ¿no? Que lo sacaran del mundial. Lo que sí puede pasar es que haya una represalia económica.
2: Ah, ok.
1: Porque los equipos que juegan un mundial se llevan cierta remuneración económica.
2: Ah, ok.
1: Entonces a lo mejor y por ahí una sanción económica, algo por ahí.
2: Digo, ni el grito ni nada de esto en su momento fue responsabilidad de los jugadores, ¿no? Los jugadores me dijeron, sigue gritando, ¿no? Los jugadores incitan a que no se grita, que no se, o sea, que se juegue limpio, ¿no?
1: Sí.
2: Pero no sé si esta situación del día de ayer, los escándalos, los gritos ante los ecuatorianos puedan repercutir en el partido del día de hoy. Futbolísticamente no puede haber una sanción. O sea, que digan, ¡ay, te cancelo un gol!
1: No, es casi imposible.
2: Ojalá que no pase, ¿verdad? Esperemos que no mientras tanto.
1: Lo que podría pasar es que quizá México quede fuera del siguiente mundial, ¿no? Que dijeran, tú no vas al mundial o algo así.
2: Ah, ok.
1: Eso sí puede pasar.
2: Ok, pues bueno, creo que sí. Ya tomaron cartas en el asunto los ecuatorianos, ya escribieron su comunicado. Me suena lo de los comunicados, tú. esperemos que no pase a mayores. Estoy viendo un video, que eso sí estuvo muy loco, donde le llevaron cohetes a la selección ecuatoriana en su hotel. ¿Sí hubo cohetes? ¿O es IA? ¿O es otro?
1: Pues no sé, pero parece ser que es verdad.
2: No, eso sí estuvo pasado.
1: Te digo que no estuvo bien. O sea, el hecho de entrada no está bien.
2: ¿Quién habrá puesto los cohetes? Es una lana comprar cohetes.
1: Todo mal ahí.
2: Cada bomba te viene saliendo como en 6,000 pesos. Imagínate. ¿Cuánto cuetes?
1: Pues hay con queso, ¿no? Las enchiladas.
2: Sí, un cuetero ahí. ¡Yo los pongo! Pero con tal de que despertar a los ecuatorianos que no duerman rico hoy en su... ¿Cuál es la más marca famosa de almohada que se puede descansar? Dormisueños.
1: Luna.
2: Así se llama una compañera. No, es que dijo el comercial. Así se llama una compañera. Oye, pues ya está, señores y señores. Vamos a ver qué pasa. ¿No hay comunicado de la selección mexicana? Debe haber, ¿no?
1: Mejor que se callen.
2: Mejor, ¿va? Para que sí. No se... Porque si se
1: bueno, es que aquí también no es un tema de fútbol, es un tema de nación como tal.
2: Es de los fans.
1: Ahí la presidenta, pues a lo mejor sí podría dar un comunicado.
2: Tienes toda la razón, es algo más de nación. Y al final, pues, estaban pidiendo que las autoridades tomen cartas en el...

0: pantallón que nos pusieron, ya lo dijimos.
1: Eso.
0: Ya les subimos video a través de nuestras redes sociales para que vayan a verlo, Ixtatehuacán. Sí. Ya estamos, venimos nada más porque tenemos que entrar al programa, pero ya fuimos a apartar lugar ahí. Ya marcamos ahí, este es de Ray, puedes tejer, este es tejero para que no nos quite nuestro lugar. Queremos estar hasta adelante en primera fila.
1: Es correcto. Oye, también, yo he visto los festejos pasados y todo muy bien, ¿no? Han festejado, han echado espuma, han empujado los carros, no sé cómo se le diga.
0: Hasta carreritas de discapacitados.
1: Carreras de discapacitados. Y todo ha sido siempre y cuando la gente acepte, ¿no? Entonces, sí. Aquí el llamado otra vez, si gana México o si pierde México y quieren venir a hacer chanchullo, todo bien.
0: Con calma.
1: Pero con la gente que sí quiera. Sí. O sea, pregunten, pues, oye, ¿puedo mover tu carro? Sí, sí puedo.
0: Tiene muchas familias. Si la familia está alejada del cotorreo, no me lo llené de espuma.
1: Sí, hay que, por favor, precaución.
0: Y de preferencia no beban.
1: Precaución.
0: Sí, no, porque la poli, eso está prohibido, ¿eh? Sí te puedo dar levantón la poli en una de esas, ¿eh? Bebe, no crees que por ser, creo que nada más es noche libre el 16 de septiembre. Que realmente parece un 16 de septiembre los festejos actualmente en México. Eso parecen. Sí. Porque el Zócalo, la gente está dando vueltas y vueltas echándose espuma. Pero no está permitido beber, ¿eh? En vía pública. Te pueden dar levantón. Entonces,
1: sí, cuidado.
0: Y no se pase de lanza, tranquilito. Sí, a festejar a gusto. Con y también la gente
1: que quiera, órale. Pero si no, no te metas.
0: Dijera mi abuelita, Dios no lo quiera, mijito. No gana México. Tranquilos, pues.
1: O sea, es un partido nada más.
0: Sí, la selección de Ecuador no hizo nada. Lo que hizo en el campo.
1: Sí.
0: No voy a hacer como decía esto hace rato, que después contra los ecuatorianos. No. El estadio de la Ciudad de México tiene que estar limpio.
1: Sí, en la historia del fútbol hay muchas manchas negras.
0: Pulcro.
1: Hasta le han quitado la vida a futbolistas.
0: El Mundial tiene que estar pulcro para que digan que México se fue con honor de este Mundial.
1: Es correcto.
0: Ojalá.
1: Pero vamos a ganar.
0: La verdad es que sí, no habría nada más, un sueño más grande que jugar el último partido en el Estadio Azteca el próximo domingo. ¿A qué hora sería ese partido ya y hora?
1: Creo que a las 7.
0: Oh, igual, híjole. Domingo.
1: Y dominguito,
0: oye,
1: papá.
0: Oye, que Paraguay, después de haber ganado el partido ante Alemania, su ministro, su presidente, decretó feriado el día de hoy, es decir, el siguiente día, de ayer para hoy. Ojalá, Claudia.
1: Ahí te encargo.
0: Tardando, ¿eh? Si hoy gana México, que mañana sea feriado, por favor.
1: Mejor, sí, que toda la semana que venga, no que tengamos permiso de faltar.
0: Feriado y luego el domingo para lunes feriado.
1: Sí.
0: Por favor, te lo encargamos. Y si no, aquí al presidente. Presidente Barroso, se lo encargamos.
1: Por favorcito.
0: Ahí se lo encargamos. Usted sabe, usted dice, ya nos puso pantalla, ahora denos día feriado.
1: Por favor.
0: Pagado triple. Gracias. Vamos a corte, estamos de vuelta, no se despeguen.
1: En todas partes.
0: Pontexa.

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1: Una de la tarde con 37 minutos.
2: Y confirme si usted ya trae la verde bien puesta. Estamos hablando de la playera, por supuesto. Que cómo se ha lavado y lavado y lavado. Ya nos está gustando mucho, mi querido Jerónimo, que cada semana, durante lo que va de por lo menos un mes, sea 15 de septiembre en México, caray. Se siente que cada día es grito de Dolores.
1: ¿O no? Pero está chido porque, híjole, vestirse con la playera mexicana, no sé tú, pero da como una cierta energía, como que dices, híjole, ahora sí me gusta todo de mi bello México. Esta qué vela... bonito los baches. Qué bonita la señora que va caminando ahí con... No.
2: Esta vez la playera tiene un diseño impresionante. No por nada se catalogó como la más vendida, la más replicada. Y pregúntenle a los de Tepito. Vaya, la vendieron mucho más que en las tiendas. Pero bueno, está chidísimo. Ahora, hoy déjame decirte, querido hermano, después de las tendencias del fútbol y demás, hablando de redes sociales, porque estamos en plataformas digitales como Exatehuacán, hoy es Día Internacional de las Redes Sociales. El día en el cual se le celebra y se le pone su pastel, que si al Facebook, que si al Instagram, que si al TikTok, que si al YouTube, que si al OnlyFans. También red social, ¿no? ¿No es red social?
1: No.
2: Sí, ¿cómo de que no? Ahí están las sociedades más... Las que más monetizan están ahí, señor Jerónimo. En Tehuacán hay varias, ¿eh?
1: ¿Ah, sí?
2: Sí, hay famosas tehuacanenses y tehuacaneseneseros. O sea, hombres y mujeres que tienen su OnlyFans.
1: ¿Crees que tú y yo, si abriéramos un OnlyFans, nos iría bien?
2: Probablemente hay gente de gustos raros. Y gustos, pues sí, ¿por qué no? ¿No?
1: Sí, ¿verdad?
2: ¿Por qué no? Hoy no la saludé ni nada. Pero hoy vi a una chica que estaba... Hoy me tocó por alguna razón ir a la clínica 15 del seguro. Ah. Y ahí está una chica que es influencer. Que prácticamente fotos muy sencillas, ¿no? Es una chica que regularmente en redes sociales... Se hacen famosos chicos y chicas por su aspecto físico, porque hacen mucho gym, ¿no?
1: Okay.
2: Y de repente salen enseñando los músculos, hombres y mujeres. Pero esta chica es una chica que hace fotos sencillas y normales, ¿no? Que se toma fotos en el centro, ahí en Hidalgo y demás. Y se me hace muy interesante. Subo una foto y 1,000 likes, ¿no? Y hace rato la vi, digo, no la saludé ni nada, ¿no? O sea, todavía está chido, hola, ¿cómo estás? ¿No? Como saludarla, pero no. Pero prácticamente a lo que voy es una foto muy sencilla, las que sube ella sin tanto exhibicionismo, pues digámoslo como es, la neta, claramente. Entonces, y se hace, y tiene mucha cantidad de seguidores. Entonces, a lo que voy es que las redes sociales en la actualidad aprecian todo, ¿no? El valor de una foto bonita, de hacer una foto en un lugar que esté bonito en la ciudad prácticamente, o de esas fotos como está enseñando el Chapo, ¿no? Donde se ve así el aspecto físico, ¿va? No digamos más, así mero. Entonces, pues las redes sociales han hecho famoso a miles de personas. A veces a las personas equivocadas, amigo.
1: Claro, hoy en día es muy fácil que una persona, pues con acceso a una red de internet, pueda subir lo que se le antoje. En diferentes plataformas, ¿no? Por ejemplo, si quieres, pues OnlyFans, pues bueno, específicamente con OnlyFans. Pero en YouTube, en Instagram, Facebook, puedes subir lo que tú quieras siempre y cuando cumplas ciertas normas. Pero es muy fácil llegar a diferentes personas. Ahora, hay ciertos creadores de contenido que yo no sigo porque no estoy de acuerdo con lo que suben.
2: Ajá. Claro.
1: Pero sí, como bien lo dijiste, a veces hacemos famosas a las personas que, híjole, podría ser cuestionable.
2: Sí.
1: El por qué la seguimos.
2: Sí, exacto. Y bueno, lo importante es que aquí las redes sociales también están siendo... Déjame decirte que en la actualidad las empresas y los negocios buscan que sus productos se anuncien en redes sociales.
1: Claro.
2: Son primordiales.
1: O sea, ha incrementado el mercado, pero exponencialmente.
2: Algo bien interesante que está pasando ahorita en el mundial. Muchos de los que están apareciendo en pantalla de la televisión salieron de las redes. Ya no están con artistas famosos o caritas bonitas o gente que venía haciendo chamba en tele. Ahora, por ejemplo, no sé si ya viste esas gemelas que juegan fútbol.
1: Claro.
2: Que están con la campaña de teléfonos, están con la campaña de la entrega o el delivery, el comercio digital. Bueno, pues, Telcel, Mercado Libre, todas esas marcas, ¿no? Y también están en la tele. Sí. Iztaparrasta, se llama así, Daniel Sosa, que también está partido de las redes sociales. Todos ellos ahora, los mismos cotorros ya también tienen posición ahí. Entonces ahora muchos de los contenidos que están disfrutándose en el mundial están hechos por gente que nació en las redes sociales. Uno de los tehuacaneros, no sé si es tehuacanero o no, pero estamos hablando de Hank, o estoy hablando de Hank. En la actualidad, Coca-Cola, sin afán del gol, lo metió a sus campañas.
1: Sí.
2: Y está chido que un tehuacanero si es que es tehuacanero, no estoy seguro si sea de Tehuacán o no, pero por lo menos creció en Tehuacán y su contenido se iba a conocer en Tehuacán, pues ahora está patrocinado por las marcas grandes. Y qué alegría que estén llegando así los tehuacaneros. No nos da para nada envidia, por supuesto, es como un comentario bueno, ¿no? Ya lo invitó a un partido, ya cubrió un partido. Estuvo en un partido.
1: Sí.
2: Y no creo que haya invertido en su boleto. La marca le pagó para que estuviera ahí. Entonces eso está padrísimo. Ojalá algún día, usted que tiene el sueño de ser influencer, de ser creador de contenido de las redes sociales, eso le dé de comer,
1: ¿va? Es correcto, que se cumpla.
2: Que se cumpla
1: el sueño.
2: Que se cumpla, ahí está. Vamos a corte, estamos de vuelta. Vamos a hacer una fotoita para ver si nos dan de comer las redes sociales.
1: En todas partes.
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1: Ya nos vamos, familia. 1:52 PM.
2: Es correcto, hermano. Gracias por estar con nosotros a través del 102.fm. Quédate con Mario Cuevas, Ale Garibay, porque ya viene la Garra Nexa, más mexas que nunca, porque también hablaron de todo lo referente al partido de esta tarde, noche, en la República Mexicana. Yo sé que la señora de casa, la doñita hermosa, ¿cómo de que no?, está prendiendo su veladora para que al rato la selección salga campeona o ganadora.
1: Es correcto, ya veremos al ratito si pasamos al partido del domingo, que sería el último partido que se juegue en nuestro país. Y si no, pues bueno, ya ni modo.
2: Eso sería un gran logro. Ojalá que sí.
1: Ojalá que
2: sea
1: sí.
2: Será una locura. Esperemos que festejen con tranquilidad.
1: Es el llamado a la paz.
2: Y si no hay ganancia, si no se logra la hazaña, no tema.
1: No se agüite.
2: No se preocupe. Hay muchos más mundiales.
1: Hay mucho más partido.
2: Hay mucho más fútbol.
1: Sí.
2: Si ya ganó el Cruz Azul.
1: Es
2: no,
1: correcto.
2: No se preocupe, ¿verdad?
1: Y si sí.
2: Y si sí, pues alégrese mucho, pero también festeje con calma, no se exceda. No veo usted de más, porque mañana va a andar todo crudo y no creo que la presidenta de México decrete feriado mañana, así como lo hicieron los de Paraguay.
1: Es correcto, todo con medida, lléveselo a leve y mañana estaremos aquí celebrando.
2: Hija, esperamos. ¿Te imaginas que estemos mañana todos tristes diciendo, chale, no,
1: no
2: se
1: logró? Tú piensa bien, tú piensa bien.
2: Piensa cosas chingonas, dijera el Chicharito.
1: Es correcto, en todas partes.
2: ¡Ponte Exa, vámonos!

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0: Bienvenidos a Sanger, mejor los Rolling. ¿Cómo están? Bienvenidos a La Garra.
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0: Hoy en los controles ya está con nosotros Wolverine, Jazz, Tracking King, Papazón de Milón.
2: Gracias.
0: Nada. Y por acá, como siempre, ella siempre lista para irse a donde no sé, pero sí va a ir. Ella es Ale Garibaybe.
1: Pues quién sabe si resista, Garra, porque como van las cosas, la verdad es que sí... Está complicado el asunto.
0: ¿En serio?
1: Creo que no voy a ir.
0: Oye, en el partido de ayer en la noche, que fue el de Países Bajos, Ale Garibay estaba muy picada, nunca está mandando mensajes, es más, nunca manda WhatsApps.
1: Los tengo silenciados.
0: Y menos los contesta. Y ayer estaba, pero como ping-pong parecía su WhatsApp.
2: Estoy de nervios.
1: Desde el de la tarde estaba muy nerviosa. Desde ¿cuál? El de... Primero fue... Vimos aquí el de Japón.
0: Ajá.
1: Y luego, ¿cuál fue? El de Alemania. Y luego el de...
0: Países Bajos.
1: Países Bajos, no manches.
0: Y que se va a Alemania y se va a Países Bajos.
1: O sea, yo de verdad terminé con taquicardia en la noche y yo les dije, no voy a aguantar el de mañana. O sea, sí me sentí físicamente mal. O sea, como que sí intensé mucho.
0: Pues está muy... Yo no sé ustedes, pero a mí se me hace que está muy raro este mundial, ¿no? O sea, como que están yendo los buenos y los
1: no, los, están los que están. No, pues, es que no...
0: Espérate.
1: O sea, por ejemplo, el del de ayer, no puede decir que Marruecos fue malo.
0: No.
1: O sea, no, pero están yendo,
0: pero
1: los
0: todo
1: mal.
0: El mundo decía, no, hombre, le van a poner una bailada a Marruecos. ¿Y cuál?
1: No.
0: Adiós.
1: Se quedó el bueno.
0: Ajá.
1: La verdad.
0: Qué bueno.
1: Y aparte, qué bueno, porque no era
0: para
1: penal.
0: Para cobrarnos lo del penal famoso. ¡Bye! ¡Que les vaya bien!
1: Oye, y luego todavía los descarados llegan con playeras y todo de si era penal.
0: Ajá.
1: La afición traía unas playeras de si era penal.
0: Sí,
1: ¿qué
0: sí,
1: les
0: sí.
1: pasa?
0: Pues mira, ahí está. ¿Cómo se llama?
1: Karma.
0: El karma.
1: Que no crees en
0: les
1: él.
0: Les cayó. No creo en él, pero pues ayer sí podemos utilizar eso del karma, ¿no? Por andar ahí de
1: justicia
0: mamilas.
1: Justicia divina.
0: Bye. Y bueno, hoy, nada menos que hoy.
1: ¡México!
0: ¡Oigan a México, señores! ¡Vamos por el cuarto!
1: Sí.
0: Y sin recibir gol también.
1: ¿Crees?
0: 1-0. Yo, ese es mi marcador. ¿Tú?
1: Yo voy 2-1.
0: Wolverine.
3: 2-1 también.
0: Bueno, yo 1-0, acuérdense, ¿eh? Muy bien. Oye, y un saludo a toda la gente que está ahí afuera del hotel de nuestros rivales y que tienen toda la noche ahí haciéndoles ruido para que no duerman.
1: ¿En serio?
0: Sí, hasta juegos pirotécnicos y motos,
1: cierto,
0: y patucadas,
1: ¿neta?
0: Y todo, para que no duerman y no descansen. Nomás déjenme decirles una cosa a todos estos que están desvelando y haciéndole ruido. Dentro de un hotel no se oye nada.
1: No, a veces
0: cierras
1: sí.
0: la ventana y no, en serio. Cierras la ventana y no se oye nada. Están herméticos.
1: O sea, bueno,
0: ni para qué se están desgastando.
1: Es la energía, Garra. La energía de agotamiento que van a tener cuando salgan.
0: Pues es lo que te digo, que ellos nomás cierran la ventana, cortinas, prenden el aire acondicionado y no se oye nada, a dormir. Pero ahí están todos desvelándose, creyendo que nos van a dejar desvelados.
1: ¿Qué tiene?
0: No.
1: ¿Tú qué hiciste?
0: Yo nada, yo me
1: ahí
0: quedé
1: está.
0: Dormido.
1: Ellos mínimo hicieron algo por su equipo. ¿Y tú?
0: Pero hoy voy a hacer una manda.
1: Ah, ¿qué vas a hacer?
0: Pues eso va a ser el hashtag del día de hoy.
1: Ándale, por la selección.
0: Ajá, hashtag por la selección. Vamos a aplicar nuestra manda. ¿Qué mandarías que siga ganando México?
1: Mira, yo sí me levantaría un mes a correr a las 5 de la mañana.
0: ¿Un mes a las 5 de la mañana?
1: O sea, me cuesta mucho, pero lo haría por la selección.
0: Pero, ¿y cómo vamos a saber si lo estás haciendo?
1: Subo fotos, yo no miento.
0: Muy bien, me parece perfecto. Claro. Tema del día, hashtag por la selección. ¿Qué harías? ¿Cuál manda te pondrías para que la selección siga avanzando en el mundial?
1: Tenemos que crear una energía así positiva, mandarla.
0: Ajá. ¿Cuál es tu manda?
1: ¿Tú qué harías?
0: Obviamente no haría nada de eso de que me voy hincado.
1: No, pero ¿sabes qué sería un muy buen sacrificio?
0: A ver, ya vas a empezar. ¿Cuál?
1: No tomar en un mes.
0: No, pues
1: por la selección. No, pues también pon algo.
0: Es manda, no es un sacrificio.
1: No, pues sí es sacrificio.
0: ¿Sí es, la manda es un sacrificio?
1: Sí.
0: Bueno, ese no. Ese no.
1: No,
0: ese
1: ya
0: no
1: ves
0: entra.
1: Tú qué haces. Nomás criticas a los que están afuera del hotel, pero tú no haces nada.
0: ¿Cómo voy a estar en un partido de la selección? Y más que pase y en el próximo lo voy a tomar.
1: Pues. No, a partir de que ganen. O sea, tú puedes decir... Agosto. Bueno, septiembre.
0: Ah, ok.
1: O sea, tú
0: o
1: puedes.
0: O sea,
1: decir.
0: El último mes del año. Ajá. Todo diciembre no voy a tomar.
1: Pero no, tampoco te pongas el pie tú solo.
0: ¿Cuál es el mes más gacho?
1: Enero.
0: Bueno, el año que entra, enero. Todo enero.
1: Garra, es un sacrificio.
0: Por eso,
1: tampoco son complacencias.
0: ¡Por eso!
1: Por eso no vamos a ganar, porque andas ahí.
0: Bueno, déjame pensar una manda, porque tiene que ser esa. Déjame pensar
1: otra. No, pues es algo que te cueste.
0: Imagínate no comer torta ahogada todo un mes. Para mí eso es un sacrificio.
1: Ah, pues, ponle ese sacrificio.
0: Ese sí me lo aviento.
1: Ándale.
0: Bueno, que yo me aviento todo el mes a partir de
1: ¿Al
0: hoy?
1: Mes cuántas tortas ahogadas comes?
0: No sé, ponle unas 2, 3 por semana.
1: Ah, entonces sí, es un sacrificio.
0: Ponle 2 mínimo.
1: Se me antojaron.
0: Ah, ¿verdad? Imagínate cuando pase por las tortas y diga, no puedo.
1: Pero ganó.
0: Ah, ok, me voy a aventar un mes sin torta ahogada.
1: Y pongan algo que sí paguen. No voy a andar como que, les cambio un jersey y nunca. Ajá. Ya ni nos hablan, nos bloquearon.
0: Sí, cosas que sí vayan a hacer.
1: Algo que sí hagan.
0: Yo sí hago, por ejemplo, ahorita lo de la torta ahogada, pues todo, sí, va, la puesto.
1: Va.
0: ¿Sale? Se la voy a dedicar a los dioses.
1: Ajá.
0: A los dioses ocultos. Para que siga ganando la selección. El día de hoy, hashtag
1: sí.
0: Por la selección.
1: Por
0: ¿cuál
1: la
0: es tu
1: selección.
0: Manda? ¿Qué harías por la selección? Mándanos ya tu hashtag 3315201.
1: Uno.
0: En la garra.
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7: Ay, ay, ay. Oye, bueno, pues entonces ya estamos con el Chantal del día de hoy. Y andamos todos así muy nerviudos.
8: Muy nerviudísimos.
7: Estamos muy nerviudísimos.
8: Ay, sí, qué nerviudísimos.
7: Ay, sí. ¿Qué harías si sales con todos los de la selección?
8: Ay, muchas cosas.
7: Oye, bueno, pues hoy a las 7, ¿verdad?
8: Es a las 7, ¿verdad? Sí, 6:30 ya estén listos.
7: Sí, no, desde las 5 yo ya voy a estar. ¿Y sabes qué voy a estar haciendo? Voy a estar sentado con mi torta ahogada y mi refresco.
8: No, y tu tequila.
7: Pues sí, pues, pero mi torta refresco. Ahogada. Porque a partir de ahí ya empieza la manda.
8: No, man, ya ni me digan, ya o ni sea, me digan.
7: La manda la tengo que cumplir ya que pase, ¿verdad?
8: Si gana, pues ajá, si gana.
7: Ajá. Entonces,
8: si pues, no gana, puedes comerte todas las tortas ahogadas. ¿Te imaginas? Y si sí, ay.
7: Y si sí.
8: Y si sí.
7: Oye, bueno, pues entonces hoy ese es el hashtag del día de hoy. ¿Cuál es tu manda? ¿Qué harías? ¿Qué estás dispuesto a hacer? ¿A sacrificar a los dioses?
8: Hoy necesitamos eso.
7: Ajá, para que hoy gane de nuevo la selección nacional
8: de MX.
7: Y poner en alto el nombre de nuestro país a nivel mundial.
8: Claro.
7: Como lo están haciendo.
8: ¡Qué
7: de perlas y garras! ¡Ay! Yo estoy muy emocionado.
8: Yo soy muy nerviosa.
7: Nerviosísima.
8: Y aparte, de verdad, o sea, la gente piensa que es choro, pero yo no sé por qué me clavé tanto en esta.
7: No, ni
8: en
7: Dios,
8: esta justa.
7: Ni yo. Ayer en la hora de los penales, Ale estaba frío y frío en el WhatsApp. ¡Me va a dar un infarto!
8: De verdad. Y con todo respeto, la neta, está muy chistosa esa anécdota, pero como tu mamá, ¿te acuerdas?
7: Okay.
8: Que le dio un mini paro en el casino.
7: Sí, claro.
8: Yo te lo juro que dije, me va a dar algo. Y eso que ni es mi país. Ajá. Ahora imagínate hoy.
7: Para la gente que no sabe de qué está hablando Ale, mi mamá cuando vivía, pues era fan de irse al casino a jugar las maquinitas. Y un día me hablan de ahí del casino y me dicen, oiga, ¿usted es hijo de la señora Coco Taylor? Ajá. Y yo, sí. Oiga, pues con la pena, venga por ella porque le dio un infarto. Y yo, ¿qué? ¿En dónde? En el gimnasio.
8: No, en el casino. Casino. En las maquis.
7: Arranco en friega al casino. Y sí, efectivamente. Digo, fue un microinfarto.
8: Sí, sí, sí.
7: Pero sí estaba la ambulancia y todo. Y mi mamá ya más tranquila. Le digo, ¿qué pasó, jefa? ¿Qué tienes? Ay, es que me gané 10,000 pesos. Digo, no manches.
8: No. Y le dio un microinfarto. Así me acordé yo ayer.
7: Le dije, ¿sabes qué? Prohibido, ya no vuelves a venir. Para la otra te ganas 20 y ahí quedas. No.
8: ¿Te imaginas?
7: No,
8: yo en la noche, no. Oiga, ¿usted aquí conoce a la señorita? ¿Qué pasó? No, pues que me tiró un gol.
7: Venga, ¿usted conoce a Ale Garibay? Sí, está hospitalizada. ¿Por qué?

0: Es que ganó México.
1: No manches, tú te ríes, pero sí me sentí mal.
0: Bueno.
1: Ay, no. ¿Qué harían ustedes? Díganoslo aquí, porque hoy tenemos que dar todo de nosotros para que ganen.
0: ¡Manda! ¡Manda tu manda! Ahora sí, literal, manda tu manda.
1: ¿Manda tu manda?
0: Ajá. ¡Manda tu manda de manda ganda!
1: Sí, no, que, o sea, algo así que digas, no, la neta me cae que si ganan, sí.
0: Pero sí tiene que ser algo que te duela, que le sufra.
1: Sí, claro.
0: Una manda es algo que le sufra. A mí dejar la torta ahogada sí es así. Es más, 2 meses me voy a aventar.
1: ¡Eso!
0: 2 meses sin torta ahogada. Ni probarla. Así nada de que cae caldito. Nada.
1: Nada, nada, nada.
0: Ok. Ya está, pues. Manden su hashtag, manda tu manda, aquí a través de La Garra.
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0: 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Sabemos que desde su comentario del delfín, siempre tiene algo interesante que decir. Y para muestra, este botón. La nota aleatoria.
1: ¡Ale!
2: Siempre tengo algo interesante que decir.
1: ¡Ale!
2: Oigan, esta nota está bien padre. ¿A ti te gusta ver? Bueno, sabes que sabemos todos que te gusta cantar.
1: Poquito.
2: Pero te gusta ver las competencias de canto, por ejemplo, la televisión, que salen muchos.
1: Sí, soy
2: está
1: fan.
2: Padre.
1: Me encanta el America's Got Talent.
2: Ándale. Ajá. Que la academia, ya sabes, sí, ¿no? Sí. Esas ondas.
1: Sí, sí, sí.
2: Que ahí salió.
1: ¿Por qué?
2: Bueno, es que eso está padre. Hicieron un concurso de canto ahí en Estados Unidos, pero fue como un evento muy peculiar. O sea, es un evento muy bonito, muy significativo, y lo hicieron con motivo del estreno de la nueva película de los Minions. Ya ves que ya está por ahí Minions and Monsters. Y esto lo hicieron en el emblemático Dolby Theater de Los Ángeles. Imagínate nada más.
1: ¿Y qué
2: algo muy interesante? Pues no de los Minions, pero sí consistía en que podían cantar alguna canción en el lenguaje Minion. O sea, los participantes. Ándale, los participantes tenían que ir a cantar algún éxito.
1: Ajá.
2: Pero con este idioma minionés.
1: Ajá, que no se les entiende nada.
2: Ajá, que aparte se han inventado en los populares por personajes.
1: ¿Tienes algo
2: ahí
1: de para poder escuchar?
2: ¡Claro!
1: ¡En serio!
2: Tenemos algunas muestras de las personas que participaron, que te voy a decir algo, ¿eh? Aparte, este repertorio tenía versiones acá, por ejemplo, Bohemian Rhapsody, o sea, la gente cambiaba la canción.
1: Pero cantando como Minion.
2: Cantando en el idioma mionés. Minionés.
1: Minionés es otra cosa, ¿eh?
2: Porque... Perdón, es que... Ajá. ¿Y si sí? Oigan, pero ahí va. Escuchen esta canción, por favor.
1: A ver.
2: Qué bonito. Está padre.
1: ¿Y se disfrazaban de Minions o no?
2: No, ¿no? Son cantantes.
1: ¡Suele, suele! Parece que está cantando en japonés.
2: Esa es la hora de las primeras canciones. Deja que truene. Banana. ¿Qué hubiera dicho ahí? Banana.
1: ¡Qué loco!
2: Vamos con la siguiente melodía.
1: ¿Hay otra?
2: Tenemos otra.
1: A ver.
2: Que de hecho esta es la ganadora, ¿no?

0: ¡Qué ambientazo!
1: Ese es de los Jackson 5. Michael Jackson. I'll be there, se llama. Pero ese sí canta como Minion hoy.
0: Pues ganó, ¿eh? Es la ganadora.
1: ¿Y hay video?
0: Hay video de esta competencia. Finalmente la ganadora fue Regina Candle de Chicago, quien se llevó una gran banana dorada.
1: ¡Ah, bueno! ¡Qué premio!
0: Está
1: ¡qué
0: padre! Premio. Te voy a llevar la foto de la ganadora con su banana dorada.
1: Bueno.
0: Está divertido.
1: Esta es la
0: creo
1: que
0: ganó esta, como la competencia de las gaviotas, son un hit.
1: Oye, una banana dorada.
0: La banana dorada, banana.
1: Pero está padre la banana, o sea, no es un plátano pintado, es una
0: artesanía. Sí, es una escultura, es una escultura padre, de una banana dorada de este concurso. Me encanta, me da mucha risa y aparte le echaron muchas ganas, porque a pesar de que hablan con este idioma minionés, la neta... Mionés.
1: Mionón.
0: Minionés.
1: Ajá.
0: Pues lo hicieron muy bien y creo que tuvieron que estar ensayando y cantaban
1: claro,
0: padre.
1: Y tiene su chiste hacer la vocecita
0: así.
1: Sí. Oye, qué padre. Ahí está el video. A ver, nos está enseñando Walva acá el video. A ver, ¿se oye o no se oye? ¿Cómo está el Bruno?
0: Versace on the floor, también de Bruno Mars.
1: Está padrísimo, me encanta la idea.
0: Está padre.
1: Sí, qué chido. Hay que organizar uno aquí, Ale Garibay.
0: Ya te había dicho.
1: Para que te vayas a cantar de Minion. No, ahora de sí va a ser de Mion.
0: No.
1: De cantando niño. Y miando, pero no
0: que
1: ser
0: por
1: charco.
0: Cierto, ¿dónde está el niño? ¿Dónde está el niño Mion?
1: No sé. Pero bueno, felicidades. Muy bueno. ¿Vas a subir algún video a tu historia?
0: Voy a subir
1: el
0: de la competencia. ¿Les late?
1: ¿Cómo que el de la competencia?
0: El de la competencia.
1: Ah, ok.
0: O sea, el video de la competencia.
1: Yo dije, uy, ya lo voy a subir al Instagram de otra estación.
0: No,
1: ¿verdad?
0: ¿Cómo crees? Ajá. Eso bueno, no es competencia, garra.
1: Eso no existe.
0: Eso no existe, es una ilusión. Son los papás.
1: Son las ganas que ellos tienen de tener una competencia. Oye, ahorita regresamos con el Chantal del día de hoy, que por cierto, vamos a recordárselos. Manda
0: tu manda.
1: Así ya le cambiamos al hashtag. Manda tu manda. Porque el día de hoy queremos que gane México. Entonces, ¿qué estás dispuesto a ofrecer de manda, una manda,
0: ajá,
1: a los dioses para que siga ganando México?
0: A Diosito, en lo que tú creas, al universo, el ajá, creador de todo lo que
1: a
0: es,
1: Odín,
0: a quien tú quieras.
1: A Odín, a ajá, Buda, a quien quieras.
0: Pero que hoy ganemos.
1: Ajá. Manda tu manda ya al 3315-20101.
0: ¡Uno! Y ya está el video de los Minions arriba, ¿ok? Arroba Ale Garibay B.
1: Ya estás peinada.
0: Para atrás.
1: Regresamos.
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1: Bueno, recuerden que hoy manda tu manda aquí a través del 33 15 20 101. ¿Qué estás dispuesto a sacrificar?
0: Eso es como el gol.
1: Ajá. ¿Qué estás dispuesto a sacrificar en una manda a los dioses para que hoy México siga ganando como lo ha hecho desde que inició?
0: Ok.
1: ¿Ok?
0: Vamos a ver qué dice la gente.
1: Me parece perfecta.
2: Perfecta. ¿Estás lista?
0: Estoy lista.
2: Un tantito que se trago esta cosa. Ya está lista.
3: ¡Días!
0: ¡Días!
3: Excelente martes. Hoy gana México 1-0. Señor.
2: Señor.
3: Participa en el chantal del día de hoy.
2: A ver.
3: ¿Qué haría por mi selección?
2: ¿Qué vas a donar?
3: Lo que yo haría por mi selección es dejar de morbosear a mi mujer.
1: No, pero es tu mujer, no hay bronca.
0: Ya sé.
1: Ahí sí, a ella le va a encantar. Es más, morboseala más.
0: No, pero sí le va a doler al Borregas. Imagínate no poder decirle nada. No, eso, o sea, sí es, no, un sacrificio.
1: Que llegue su esposa así bien guapa, bien cachón de la noche, y este nomás la ve y diga, ¡ay, no puedo hacerle nada!
0: Que diga, ¡detente!
1: Ajá, ¡hazte para allá, Satanás! ¡No me detientes!
0: Porque ganó la cele.
1: Estoy en celibato.
3: De dar nalgada. De pedirle a cada rato el delichocho.
1: Oh, pues, hombre, mucho.
0: No, ¡too much information! ¡Tampoco presumas!
1: ¡Too much information!
3: Pero si México sigue avanzando, llegas al final, prometo y lo juro.
1: ¿Qué?
3: Que mi esposa está escuchando ahorita.
1: Ajá.
3: Lo juro.
1: Ajá.
3: Que si gana.
1: ¿Qué?
3: Gana al final.
1: ¿Qué?
3: La dejo de morbosear por un año entero.
1: ¡No! ¡Un año entero!
0: No manches, Borregas, no sabes lo que estás diciendo.
1: No va a poder.
0: O sea, una semana te la paso. ¿Pero un año?
1: Bueno, un año para él es como una semana para mí, yo no podría.
0: No, pero un año es un año. También ella va a decir, ay, yo qué culpa tengo.
1: Exactamente, te van a andar poniendo el cuerno con el jardinero ahí para que digas, ajá, mejor no te manches de tanto de mole.
0: O sea, si hagan algo que sí lo cumplan, una semana yo creo que es considerable.
1: No, ponle una semana no, porque a lo mejor ya un matrimonio de muchos años, a lo mejor es una vez a la semana. Eso okay. Es lo que dicen, a mí no me consta.
0: Ajá.
1: Pero entonces, a lo mejor, si ya tienes años con tu mujer, órale, vamos 15 días sin tener nada.
0: Un mes.
1: Un mes, igual
0: un
1: y sí.
0: Un mes y sacrificio.
1: A lo mejor hasta tu señora te lo va a agradecer.
0: Ay, sí, hasta para allá un rato.
1: Qué bueno que decidiste hacer esa mala selección. No la puedes aumentar otros 15 días.
0: Fíjate, desde que pasó eso ya no me duele la cabeza. Se me quitó la migraña.
1: Me dijo el doctor que como al mes me va a empezar a doler, te aviso, ¿eh?
0: Ajá, ya sé.
1: ¡Y luego!
4: ¡Días! Aquí se me iba el Candy. Participando de Ya Estás de Hoy.
1: Yeah.
4: Yo lo que haría a la buena... O sea, por ejemplo, lo que yo siempre hago es casi dormir como unas 8 o 9 horas. Si gana México,
1: ¿qué?
4: Yo me propongo dormir 7 a 8 horas, al menos 7 horas, entre 6 y 7 horas.
1: Ay, no manches, qué manda tan difícil.
0: Y el Canti, mira, yo siempre duermo de 8 a 9.
1: Ajá.
0: Pero si gana México, voy a dormir de 7 a 8.
1: Ajá.
0: No manches, Canti.
1: Cambiarle una hora del horario.
0: Sí, no, algo más arriesgado.
1: Este güey, o sea, si gana México, voy a dormir 7 horas. Yo duermo 5 diarias, güey.
0: Ah, bueno.
1: Ay, no sé.
0: También.
4: Y a la mala. Ya. De estudiar comercio, o sea, la que yo estudié, o sea, comercio.
0: Ajá.
4: Y el inglés. Media hora, lo que normalmente nunca hago.
0: Ándale, está padre.
4: Eso, estudiar. Nunca he tomado el inglés ni el comercio, así que...
0: También si quieres incluye español.
4: Al menos, cuando tengo mis licencias, cada día.
0: Va.
1: Eso está mejor.
0: ¿Te imaginas el Candy hablando inglés?
1: Ah, bueno.
0: Está padre.
1: What is your name?
0: Canti, me encanta. Yo creo que sí. Yo creo que
1: y
0: sí.
1: Y aparte, mira, me encanta la idea porque si le vas a invertir tiempo a tus estudios, al fin y al cabo el que va a ganar eres tú.
0: Claro.
1: ¿No? Entonces, mira, apoyas a la selección.
0: Gana.
1: Haces tu manda y ganas tú también.
0: Exacto.
1: Muy bien, me gusta la idea.
0: También, Canti, eso está padre. La de la hora, la del sueño, si quieres, omítela. Sí, enfócate mucho al español.
1: Ajá.
0: Y a los negocios,
1: y
0: al comercio.
1: Mejor, mira, te voy a enseñar un truco. Vétete un lápiz en la boca y habla todo el tiempo con el lápiz en la boca. Y vas a ver que te va a ayudar también para que practiques ahí en la vocalización.
0: Muy bien,
1: en la dicción.
0: Muchas gracias.
1: Un lápiz hasta atrás y ponte a leer un libro en voz alta con eso, ¿ok? 3 horas diarias, con permiso.
0: Ganamos todos.
1: Y todos ganamos porque ya te vamos a entender todo lo que nos has hablado y nunca te hemos entendido,
0: no te creas,
1: perro.
0: Canti, así te queremos.
1: Bueno, ahorita regresamos aquí en La Garra.
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1: llegó! Todos igual. Oye, bueno, pues mira, vámonos con el hashtag del día de hoy. Vamos a ver qué es lo que manda la gente de sus mandas. ¿Ok? ¡Manda tu manda! Para ver qué es lo que ofreces en la lucha de nuestro ser. Ay, así tenía yo una letra de una canción que escribí cuando era chavo.
2: ¿Qué decía?
1: Dice, ¿qué ofreces en la lucha de mi ser?
2: Y ahora, no, hombre, el que anda luchando, no, porque volteen.
1: No, oh, pues.
2: Que, ay, perdón.
1: ¡Ah, qué la fregada, hombre!
3: ¡México!
1: ¡Ay, no sé!
2: ¡México!
1: ¿Qué ofreces en la lucha de mi ser?
2: ¿Cómo te sentiste? Dice.
4: Y pues ojalá algún día tenga el honor o el placer de conocerlos, pero pues ya me conocieron, miren. Para que vean que soy muy fan de ustedes, chicos. Saludos.
1: Muchas gracias. Es que nos manda aquí una foto, mi querida.
2: Ay, no, yo no quería conocerlo. ¿Él es el Canti?
1: No.
2: ¿O quién es?
1: No sé quién es.
2: ¿Él es el Canti? ¿Neta?
1: ¿A poco él es el Canti?
2: No manches, Canti, yo no quería conocerte. A ver. No por mala onda, pero siempre quería tener.
1: Este es el audio que está arriba de esa foto, a ver.
4: Día.
1: Ah, sí, es el Canti.
2: Oye, Canti.
1: A ver.
2: No, no estás tan mal, Canti, ¿eh?
1: Feo, feo no eres, Canti, ¿eh? Más una corregidita ahí con el lápiz en la lengua, como te digo, y se arma la machaca, corazón santo.
2: No, el Canti sí tiene futuro. Sí
1: tiene con queso los tamales, no. Yo pensé que estaba bien jodido.
2: Canti, yo no quería conocer porque yo realmente quería tener en mi mente una imagen tuya que ya se rompió.
1: Canti, sí.
2: Pero Canti.
1: Mira nomás lo que llegó. ¡Papantla, tus hijos vuelan!
2: Muy bien, Canti.
1: Hay mujeres sexys y guapas.
2: Gracias.
1: En esta vida. Y aparte,
2: ¿qué pasó?
1: Aparte está la coqueta. ¿Cómo estás, coquetaxa?
5: Bien, ¿y usted?
2: Vela, muy mexicana.
5: ¿Y el look de México qué pasó?
1: Ya que nos bañemos al rato, el partido es hasta las 7, aguanta.
5: Ah, bueno, lo que pasa es que cuando llegues, yo me baño temprano, bebés.
1: Yo me baño dos veces.
2: ¿Qué no ves que andamos de gemelos? ¿Ya nos viste?
5: Ya los vi.
2: Es nuestro uniforme garrístico.
1: Lo que pasa es que de aquí a que sea el partido, tu camisa de México ya va a estar bien sudada.
5: Claro que no, pues no, que ando de ir en el gimnasio.
1: No sudas tú.
5: No, sí sudo, pero cuando amerita.
1: ¿Cuándo sudas más? Hablando ya en concreto, ¿cuándo sudas más?
2: En concreto.
5: Sí, cuando juego fútbol, por ejemplo.
1: Cuando haces ejercicio.
5: Claro.
1: Muy bien. Oye, mi querida coqueta, el día de hoy tenemos un hashtag para que la gente opine y se reporte con nosotros aquí en el programa.
5: ¿Y por qué me eligieron a mí para dar mi opinión?
1: Porque queremos
2: saber.
1: Porque
2: eres la mejor.
5: ¡Ah!
2: La mejor FM.
5: ¿Quién los quiere?
1: Eres la mujer más guapa de la mejor.
5: Ah, no, bueno, soy la única, de hecho.
1: Perdón. Oye, a ver, el día de hoy juega México.
5: Simón.
1: ¿Cuál es tu manda? ¿Qué ofreces como manda para que gane México y siga ganando?
2: ¿Qué haces? Así
1: una
2: que
1: digas manda.
2: Diosito, si gana la CL, hago esto. Algo así que represente en tu vida.
1: Pero algo que te cueste. O sea, ¿sí? Es una manda. ¿Qué harías?
5: A ver, ¿ustedes tienen la suya?
2: Sí, yo me voy a levantar todos los días a correr en la mañana.
5: ¡Y cállate, bebé!
2: ¿Verdad que es algo muy difícil?
5: Es muy difícil.
1: No está peor. Ajá.
5: ¿Cuál?
1: Yo dejé mes y medio
5: de
1: sin comer tortuga.
2: ¿Verdad? Todos le decimos lo mismo, no. Sin tomar, qué gran sacrificio.
1: ¿Qué me sabes algo? Me
5: hablas No, nomás te veo y así tu cara.
1: ¿Qué tiene mi cara?
2: Te veo como hablas.
5: Te veo como doble y entonces eso es deduzco.
1: Ok.
5: A ver, déjame pienso. No sé, yo también me puedo levantar todos los días a hacer ejercicio porque me va a valer la pena, pero no sé si sea como algo que ofrecerle.
2: Sí, porque todo eso lo haces, siempre haces ejercicio, pero algo así que digas.
1: No hagas y que digas tú, híjole, me va a costar trabajo, pero lo ofrezco para que.
2: Pero para ganar hoy.
1: Ajá.
5: Ay, no sé qué valga pena, para
2: si
5: la vida.
2: Si quieres, piénsale tantito.
5: No sé, no criticar al prójimo.
2: ¡No!
1: Eso te caería muy bien, ¿eh?
5: Sería excelente.
1: Y aparte sería muy difícil.
2: Sí, pero ¿dónde me dejas a mí? ¿Yo qué culpa tengo? No me va a platicar ya nada. Eso no, otra cosa.
5: ¿No les gusta no criticar al prójimo? Es padre.
1: Yo creo que sí, tú sí. Ponle un mes y medio sin criticar a nadie.
5: Estamos hablando de un nivel de dificultad.
2: Extrema.
1: Sí, claro. Sí le va a costar una y la mitad.
5: Va a costar trabajo. O sea,
2: me igual, ¿sabes qué? No hablarlo. No, no, o sea, pensarlo sí.
1: No, es que eso
2: o sea,
1: no vas
2: no
1: a poder.
2: Externarlo.
1: Eso no vas a poder dejar de hacerlo.
2: No, pero, sí puedo.
1: De pensarlo no. Pero de decir, no, de claro. Decir nada, de criticar claro. A nadie.
2: Pero ahí ya estás jugando bien. O sea, ya no incluyes a los demás en tu crítica. Ya no
5: guárdatela, que guárdatela bien, bebé.
1: Sí, okay. Esa es tu manda.
5: Mi manda esa. No voy a criticar a nadie.
2: Ok, externo, en voz alta.
5: Sí, claro, en voz alta.
1: En voz alta.
5: Cuando digas lo dije o lo pensé. Ah,
1: sí, sí. Oye, y es si gana México, ¿eh? Gana. Si gana México, ay, quiere decir sí. Que los dioses hicieron caso.
5: Muy
1: entonces,
5: bien.
1: Ahora hay que cumplir.
5: Va.
1: Entonces, mañana te volvemos a hablar a ver si criticas a alguien o no.
5: No, lo voy a hacer.
1: No, no, a ver si gana México, porque si gana, ya no puedes criticar a nadie en un mes y medio.
5: Ah, o sea, si perdemos ya.
1: Si perdés, no pasa es, nada.
5: La
1: no.
5: Manda ya X.
2: Ajá, sí. Claro, pues no nos pelaron. Ahora o sea, uno aquí sacrificando todo.
1: Ahora va a ser la coqueta pidiendo que pierda México.
5: Ah, no, lo voy a dar todo, claro, lo prometo, sí. Lo voy a dar todo.
1: Ajá.
5: Ya está, y si ganamos es más. Igual hasta un año, bebé, deberías tú también.
2: Ay, no, mira, yo ya dije que en la mañana.
5: Oye, ¿puedes? Tú unas tortas agua. Claro que puedo, yo puedo todo.
1: Dejar de criticar un año
5: claro,
1: a la gente, tú.
5: Claro, claro.
1: Si eres la más criticona de la
5: cállate,
1: empresa.
5: Cállate, ni sabes lo que pienso.
2: No sabes lo que realmente pienso versus lo que digo.
5: Lo que no digo sabes es de mínimo. Nadie, bebé, no sabes de nadie. O sea, ¿crees que realmente conoces a las personas? No, mi amor. No, bebé, estás chiquito, eres inocente.
1: Ay, no. Qué bueno que me reconocen.
2: Inocente este.
1: Tú déjala. Que
2: ah, perdón.
1: Ay, okay. Oye, muchas gracias, ya te hablan allá, mira, ya te están hablando. Es que está al aire ahorita, precisamente en la mejor.
2: No le cambien, no le cambien, aquí quédense, no le cambien.
1: A la coqueta, gracias. Bueno, a ver, vamos
2: sí,
1: con lo
2: y ahora
1: que sigue.
2: ¿Con quién voy a chismear? Por su culpa.
1: No, espérate, pues, ojalá y gane México y hasta nos vamos a evitar de chismes un mes y medio.
4: Y pues ojalá algún día tenga el honor o el placer de conocerlos, pero pues ya me conocieron, miren.
1: A ver, ¿qué dice?
2: No, Candy, es que no me hace match.
1: Oye, saludos. Ahí habla bien, ahí no habla así como normalmente.
2: ¿No será un
1: habla?
2: Personaje que nos está
1: a
2: ahí
1: que
2: troleando?
1: Que nos está choreando, ajá, porque aquí hablo bien, ¿eh?
2: No, y aparte mal no se ve.
1: No.
2: Se ve muy decente, sí. Muy pudiente.
1: Que sé, con queso,
2: sí,
1: los
2: se ve como todo bien.
1: Giovanni Martínez dice: Díaz, participo por el hashtag de la selección. Por la selección. Yo por la selección pongo la carne asada para seguir apoyando al Tri. ¡Vamos, México! Saludos, excelente martes. Ya está, ya tenemos quien pone la carnita asada, ¿eh?
2: Ah, pero es que mira, del
1: a falta
2: hecho,
1: de torta ahogada, va a haber
2: del dicho asada. Al hecho.
1: Hay mucho trecho.
2: No, es que no crea, pero. Me han fallado en la vida.
1: ¡Y luego!
2: Días para participar en el hashtag Manda tu Manda. Dejaría de comer pan con el café un mes. ¿Qué?
1: ¡Qué bueno!
2: Oye, eso también podría ser algo muy fuerte para mí, el café.
1: Ese hubiera sido
2: ese
1: una
2: hubiera
1: manda
2: estado,
1: buena.
2: Mira, aquí, ¿qué tengo aquí? ¿Por qué fui ahorita?
1: ¿Por qué no cambias tu manda?
2: No sé. Eso sí me pesaría más que levantarme en la mañana.
1: Pues sí.
2: Va.
1: ¿Sí la cambias?
2: Sí la cambio.
1: ¡Un mes sin café!
2: ¿Un mes sin café? ¿Y qué tengo aquí en mis manos?
1: Café.
2: Es que yo de verdad soy café lover.
1: Bueno, ok, entonces ya saben.
2: Híjole.
1: Ale Garibay, un mes sin café.
2: Ajá, muy con bien. Todo el dolor de mi corazón, dice por acá, estoy contigo, amiga, amigo, lo que seas, vamos juntas, de
1: mira,
2: la mano.
1: Mira, estamos sacando cosas buenas aquí en la empresa, ya tenemos una chismosa menos. Ya no se va a gastar tanto café.
2: Ajá.
1: Y va a ganar México.
2: No, pues ya ves, y tú no vas a comer torta ahogada.
1: Yo me voy a fregar con
2: te va a ayudar en tu colesterol malo.
1: Es más, fíjate, como tú cambiaste lo de cero café,
2: ajá.
1: Yo en un mes y medio no me voy a comer ni una torta ahogada.
2: Pues eso es lo que tenías.
1: Ah, eso es lo que dije.
2: Eso es lo que había dicho.
1: Okay, bueno.
2: Es más, ya le bajó. Viste que había dicho 2 meses.
1: Ok, 2 meses sin torta ahogada.
2: Va.
1: Pero puedo hacer todas las más comidas, la carne
2: asada. Sí, claro, claro.
1: Tomás torta ahogada.
2: Sí.
1: Sí me va a costar mucho trabajo. Bueno, ok, siguen mandando su manda aquí al 33-15-20-101.
2: ¡Uno!
1: ¿Qué ofreces en la lucha de nuestro ser?
2: ¡Vamos, México!
1: ¡Por México! ¿Qué ofreces a los dioses? ¡En la garra!
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6: 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Exa FM te da la hora.
7: 3 de la tarde.
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8: Excelente día, soy Sandra Sánchez y esta es la información más importante hasta el momento. Puebla firma acuerdo con ONU Mujeres para reforzar la igualdad. El gobierno de la ciudad va por el reordenamiento total del transporte público. Intentará la NASA salvar el histórico telescopio antes de su caída a la Tierra. Además, desde el espacio, la NASA reporta más de 58.000 edificios dañados en Venezuela. Dua Lipa inaugura en Portugal la Biblioteca Manifesto.
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6: 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Ya casi termina Ale de maquillarse. No se desesperen, ya casi estamos.
9: ¡Ay, ya!
6: 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Ya llegó a cabina uno de los invitados estrellas del programa, que seguro es de los más famosos del mundo. El invitado garrístico.
10: ¡Ya llegó! ¡Ya está aquí una de las más famosas!
9: ¡Del mundo! ¡Del mundo, mi amor!
10: ¡Del mundo, mi amor, mi amorcísimo!
9: Que anda muy sabe cómo, porque aquí andaban todos sus parces.
11: ¿Cómo así?
9: ¿Cómo así? ¿Cómo te dieron así? Platica.
11: Les traigo platica, hombre. ¿Cómo está? Garrita, oye, mi amor, Ale, mi amor.
9: Hemos visto muchos colombianos últimamente.
11: Sí, estamos plagando acá.
9: Oye, viven muchos aquí, ¿verdad?
11: Muchos.
9: Es lo que estaba viendo, muchos, señor. Señoras, señores,
10: bueno, familias. Déjame presentarla, ¿no? Porque la gente no sabe quién es.
9: Claro, claro.
10: Y Caterine, mi amor.
11: ¿Cómo están
10: la
11: todos?
10: La sexóloga más famosa del mundo. Oye, Caterine, mi amor, tú eres colombiana.
11: Sí, señor.
10: Oye, a ver, entonces, aquí en Guadalajara, específicamente en esta ciudad, ¿hay una comunidad colombiana que tú formes parte de ella?
11: Sí, sí, sí. Y está grandecita la comunidad colombiana.
10: ¿Sí?
11: Muy, muy grande. Somos los que más alborotamos el fanfest, la Minerva.
10: No, tampoco. Bueno, oye, ya te vi ahí haciendo, metiéndote a los videos de los mexicanos.
11: Ah, sí, sí.
10: Con unas
9: ¿Y cuál,
10: cosas
9: ¿Y cuál te
10: raras.
9: Pones? ¿La de México o la de Colombia, mi amor?
11: Mira, ahorita me puse la de Colombia para no sudar la de México más tarde.
9: Ah, muy bien.
10: Ah, ya ves, lo mismo que sí. Le dije a la coqueta. Ajá.
11: Nomás eso... tengo una playera de México.
10: Ajá. Y hay que dejarla para
11: limpia para la tarde, claro. Ah,
10: ok, muy bien. Oye, Caterine, mi amor, nuestra sexóloga de cabecera, que viene a platicarnos de algo bien interesante, mi querida Ale Garibay.
11: A ver, ¿de qué?
10: Pues fíjate que la cachondez la cachondez crece en los mundiales.
11: Sí, hartísimo.
10: A ver, ¿por qué?
11: Bueno, primero empieza por el tema de la algarabía, todo el mundo está contento, feliz, gane o pierde el equipo de uno, uno se va a festejar y todo ese rollo, pero como está uno ahí al calor de los cuerpos, de la gente y todo eso, no sé si lo han visto, pero pues ahoritica todo el mundo se besa con todo el mundo.
12: No, y Guadalajara está y... con todo.
10: Oye, sí, yo he visto que, por ejemplo, cuando estuvieron aquí los coreanos, ajá, todas las mexicanas llegaban y se agarraban a besos en la boca.
11: En la boca.
10: Muchos de lengüita con los coreanos. Pero bueno, y está muy divertido y lo que quieras, pero... crecen las enfermedades.
11: Crecen las enfermedades.
12: La agarra así como se yo. No, ay, no,
10: ¿en
12: Diosito.
10: Serio, Ale, es en serio.
12: Ay, sí. Así de que, pero ay, sí, no.
10: No, hay una estadística de herpes. Sí. ¿Sí o no?
12: No, sí te creo, pero me da risa que lo le digas
10: tú. ¿Estás besando a alguien que no sabe? ¿Qué?
13: ¡Cállese, señora!
12: ¡Oye, el otro, el que!
10: ¡Fregada!
12: Ahora no, sí, ya muy responsable.
10: Yo queriendo prevenir enfermedades.
11: Sí, no, hombre. Sí, está serio, ¿verdad? La garra.
12: Así oye, como, señora. Pero cuéntanos de las enfermedades que esto podría traer.
11: Me está oye, preocupando, fíjate, Guadalajara.
10: Fíjate, te voy a platicar. Yo tenía un conocido que hace tiempo se besó con una chava en un bar. ¡En un bar! Y se besó con ella... y al mes estaba hospitalizado, se estaba muriendo el güey por una enfermedad de la boca, uh-huh, que se llama ononoclosis o no sé cómo se llama, no sé si sepas.
11: Mononoclosis.
10: Eso. Es una enfermedad que se transmite por un beso, uh-huh, y se estaba muriendo el vato en el hospital.
11: Sí, y ahorita sí se va a incrementar, obviamente, el herpes simple, uh-huh, que es el herpes labial. Digo, ya si hacen otras cosas, también el herpes es importante que lo sepan. Si yo tengo el herpes ahorita en mi boca, en mi labio o lo que sea, un afta, y le hago sexo oral a alguien, ese herpes se le va a prender en los genitales a ese claro, alguien. Sí, entonces, claro, pues desde esta parte que llega el punto en el que en el alcohol verdaderamente no pensamos y nos dejamos llevar por la emoción, como tú dices, ay, me lo quiero besar porque quiero vivir la experiencia de besar un coreano, un brasileño, un
12: colombiano o colombianas, porque las colombianas sí también llegaron con todo.
11: Llegaron esas chicas.
10: No, y todos los españoles
11: Sí,
10: y más siendo europeos y pues traen la mente muy abierta, pero pues también traen enfermedades que uno no sabe. Ahora,
11: no sabe,
10: por ejemplo, exacto, el herpes de la boca pues no se ve. Muchas veces te brota por fuera del labio y se nota el herpes.
11: Se nota el herpes.
10: Pero muchas veces no.
11: Exacto,
10: está por dentro.
11: O sea, las aftas internas no se alcanzan a ver.
12: Pero eso pasa en toda la vida, ¿no? Si vas a un antro también, o sea, no son simplemente por la fecha. O sea, si te andas besando en la vida con desconocidos, es un riesgo.
11: Sí, es un riesgo, claro que sí. Nada, solo que en este tema de la justa mundialista o de los deportes y todo, donde se hace una concentración de gente masiva, sí se incrementa porque... pon tú que son muy pocas las personas que en un bar sí se besan así, de intercambios de uh-huh besos y todo ese rollo, pero ese grupo está reducido.
10: Y ahorita
12: que es masivo.
10: Ahorita son olas de gente.
11: Y ahorita son muchas personas.
10: Y te besas con uno, caminas 100 metros, te besas con otro. Sí, esa es la gran diferencia. Sí.
12: Ay, no, chicas, no hagan eso.
11: Chicas, chicos,
12: ay, no, chicas.
11: Ay, no.
10: La verdad es que estamos hablando de hombre mujer, pero cuántas veces no hay hombre con hombre, mujer con mujer,
11: mujer.
10: Y ahí no sé, pero puede que haya más infecciones, ¿no?
11: Pues es que en medida, por ejemplo, si ahorita nosotros nos besáramos todos, o sea, son nuestras bacterias, pero cada quien tiene sus bacterias, ¿no? Entonces este sería un grupo reducido.
12: Como sus batallas, cada quien escoge sus propias batallas.
11: Pero nosotros no sabemos si la persona tiene caries y la caries se contagia, por ejemplo.
10: ¿También se contagia la caries?
11: Sí, a través del beso las caries
10: ay,
11: se
10: no
11: contagian.
10: Sabía eso.
11: Ay, datico curioso.
10: Con razón ando tan sano de la boca yo ahorita.
12: Ay, te digo que ya es
11: anda puritano.
12: Es la garra responsable.
10: Yo ya estoy en el celibato.
11: La garra que cura.
10: Ah, estoy en celibato. Amigos.
12: Hoy platicaremos de las enfermedades que
10: hoy vamos
12: tener
10: a invitar a la gente a que se abstengan en la vida sexual. Vamos a invitarlos a que vivan una vida sana, alegre.
11: Y monogamia.
10: Y sin tanto sexo. El sexo no es necesario. No somos changos.
12: Tienen conciencia. Tienen conciencia y sano juicio. Y elección.
10: Aguántenselas.
11: Aguántense, por favor.
12: Libre albedrío. Como dicen, libre albedrío. No. Gracias, padrecito Garra.
10: Atiéndanse ustedes mismos. Por eso Dios nos dio esa posibilidad de hacernos el amor a nosotros mismos. No necesitas otra persona.
11: No, no, no hay necesidad.
12: La Garra quiere volar. La Garra quiere volar. La Garra quiere volar. Una, dos, tres.
10: Espérate.
12: Ay, perdón. Ay, pues nomás somos las dos. También tú, ¿para qué te nos crees? Si nomás somos dos, no podemos.
10: Oye, vamos a ir un corte. Regresamos con Caterina, mi amor, para que nos cuente todo lo que ha visto ella en las calles últimamente.
12: No, no, que no nos cuente ni nos diga. No,
10: por eso nos va a platicar ahorita regresando lo que ha visto ella. Ella, de sus propios ojos, lo ha visto en la calle.
11: Lo he visto.
12: No lo ha visto, lo ha hecho. Es lo peor.
10: No lo dudo y ella tenga algo que ver con eso que nos va a platicar.
12: Ella lo organiza. Ajá. Dios mío.
10: ¡Qué asco!
12: ¡Jesucristo vencedor! ¡Qué bueno que estás hoy con la Garra para que te remidas!
10: Yo estoy realmente sorprendido de cómo está la humanidad últimamente. ¡Ahorita regresamos aquí en la Garra!
13: ¡Directo! ¡Cállese, señora!
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1: Pues ahora sí que no pueden, ¿verdad?
2: Ah, pues qué te digo, qué llorones, ¿verdad?
1: Ahora sí que ya no van a poder entrar.
2: Híjole, ¿qué te digo?
3: Cositas.
4: Oye, bueno, seguimos aquí hablando con Caterina y mi amor.
2: Carrita, mi amor, Ale.
4: ¿Ustedes pueden creer todo lo que atrae un mundial a un país como México? Digo, es que me queda claro que no sé si en Estados Unidos pase lo mismo.
2: Y es que fíjate que,
4: Canadá.
2: Es, que lo vemos en todas las sedes donde hay más algarabía, es... pues es acá en México. Los latinos nos caracterizamos por eso, pues. Oye, México y Colombia somos novios.
4: Va, ¿tú crees que en 9 meses empiecen a nacer bebés aquí con rasgos coreanos?
2: Coreanos, asiáticos.
3: Sí, claro.
2: Por supuesto, o sea, sí se incrementa esa natalidad y aparte saluden aquí a Alecita Garibay, aquí a la Garrita, mi amor.
4: Saludos.
2: Sí, sí se incrementa mucho, y de hecho hasta le ponen los nombres de los deportistas, ¿no? O sea, ¿cuántos
4: bebés nacen?
2: ¿Cuántos bebés nacen?
4: Dentro de 9 meses y se van a llamar Ronaldo.
2: Ronaldo. James.
4: Messi.
2: Messi.
4: Claro. Sí. Messi Pérez.
2: Ya viste años. Que la de... Y, oye, mamá, ¿y por qué me llamo Isisidro?
3: Ay, está padre.
2: Está buena.
3: Ay, sí. Isisidro. Isisidro. Hay que ponerle así. Ándale, Caterine.
2: Ándale, hay que... Si yo tengo un hijo, le voy a poner
3: Isisidro.
2: Oye, Isisidro, Isisidra.
4: Lo que sí podríamos hacer es hacer una mascota. Por ejemplo, de Guadalajara. Una chiva, por ejemplo, vestida de acá del evento.
3: Un mariachi.
4: Y que
3: un
4: se
3: mariachi.
4: Llame Isisidro.
2: Isisidro, exacto.
3: Isisidro.
2: No. Pero, o sea, el
3: no,
2: el
3: pero como es hoy, esto. Perdón, el tema que son las mandas, o sea, si alguien dice, si gana México, sí le pongo a mi hijo Isisidro.
4: Isisidro.
2: Porque sí es muy, o sea, es que México es muy católico y muy apasionado y es muy dado a esto, o sea, visten al niño.
3: A bullear a los niños, a los hijos.
4: Ajá.
2: Entonces, sí se incrementa. Mira, la vez pues estábamos charlando hace un ratico de eso. O sea, yo he estado caminando en algunas calles, no vamos a mencionarlas, pero sí he visto condones tirados en el piso ya usados. O sea, digo, qué bueno, qué chévere.
4: En la calle.
2: Qué bueno, qué chévere que sí se están cuidando. Sí. De hecho, hubo antesito de que empezara toda esta justa deportiva, regalaron condones.
4: ¿En dónde?
2: El gobierno regaló condones.
4: ¿Te cae?
2: Sí.
4: O sea, ¿y dónde los regalaban?
2: Pues Secretaría de Salud regaló condones. O sea, si no, vayan, corran por sus condones a cualquier centro de salud.
4: ¿En serio?
2: Sí.
3: Pero
2: sí,
3: a ver, ¿qué recomiendas? Sobre todo porque la gente que hace eso ya está en un estado, pues yo creo que de ebriedad ya arriba, ¿no?
4: No hagan el sexo, hagan el amor.
2: Ay, Garra. Garra está modo santo.
3: Sí, no, la Garra algo le pasó. Y luego,
2: Garrita, ¿qué
3: te tenemos que tomar en cuenta?
2: Pues yo creo que es que si se embriagan, ahí es cuando vale todo, porque no en realidad no estamos en un alterado de la en un estado alterado de nuestra conciencia. Uh-huh. Donde eso que yo juré nunca hacer, pues lo hago. ¿Por qué? Porque es mi impulso y es mi deseo reprimido. Okay. Eso es lo que sucede.
3: Y por eso luego le hablan a Alex.
4: Y no dices, ahorita es cuando puedo.
2: Ajá. Y también es esta parte donde dicen, ay, yo también quiero y deseo besarme, o es mi oportunidad de besar o tener relaciones sexuales con una persona de otra nacionalidad.
3: Y también, ¿sabes qué creo yo? Perdón, que pasa mucho la onda de nadie me conoce, yo voy a hacer esto y claro. Ya sabrá Dios cuándo los vuelvo a ver, ¿no?
4: Oye, platícanos lo que te pasó, que ibas con una amiga mexicana y llegó un colombiano.
2: Ah, sí, llegó un colombiano.
4: Fíjate con qué singular alegría lo hacen, ¿eh?
2: Lo hacen con singular alegría porque yo estaba en mi banderazo colombiano.
4: Ajá.
2: Cabe recalcar allá en nuestra emblemática Minerva, y llegó un chavo y me dijo, un man colombiano, me dice, ¿tú sí eres colombiana? Y yo sí soy colombiana. Y va una amiga mía y me dice, y le preguntó a ella, oye, ¿tú eres mexicana? Y ella sí, y ya le dijo el tipo colombiano, ¿me dejas besarte? Es que no, me quiero besar con una mexicana. Y sí, con singular
3: por la
2: alegría.
4: ¿Y la mexicana jaló?
2: Sí, jaló, sí se besó.
4: Un beso acá de lengüita.
2: Besito
4: y todo.
2: De lengüita y toda la vaina.
4: ¿No amaneció con herpes?
2: Esperemos que no.
3: ¿Por qué, Garra? Es muy importante que...
4: ¿Qué?
2: Porque es muy importante
4: ¿qué?
2: Cuidarse.
4: Claro. ¿No hay condones para besos?
2: Sí, sí hay condones.
4: ¿A poco?
2: Sí hay condones para la lengua. De hecho, hay bolsitas inclusive para hacer sexo oral. O sea, están diseñados para hacer sexo oral.
4: ¡Qué asco!
3: ¡Órale!
4: Y te pones así como una paleta, así.

0: envuelta, ¿o qué?
1: Como una mascarilla, pues, o sea, sí se pone y te protege exactamente los labios y la lengua para que tú puedas hacer el sexo oral.
0: Va a hacer circo eso en vez de acto sexual.
2: Cirugía.
1: Pero bueno, o sea, son medidas. Porque estamos recurriendo a ese tipo de medidas porque cada vez vemos cómo se incrementan las enfermedades. Esa es la realidad.
0: Ahora, bueno, aprovechando esta plática, digo, no lo estamos haciendo con ningún tipo de morbo, ni mucho menos. Es como, pues,
2: educativa
0: sí, de alguna manera, porque sí, permíteme recomendarle a las mujeres y a los hombres que, pues, en estas fiestas no salgan sin un condón. Uh-huh. Tanto de hombre como de mujer, porque sí hay de mujer, ¿no?
1: Sí hay de mujer.
0: O sea, si tú, Ale, por ejemplo, una mujer se va de fiesta y agarras onda y todo, y te sale el vato con que no, pues yo no traigo. Sí, no te preocupes, yo traigo, sí traigo el mío, ¿no?
2: Claro. Sí, porque es responsabilidad sexual, y claro que tenemos que hablarlo y también con todos los adolescentes, con los chavos y no tan chavos. O sea, ¿por qué? Porque luego pasa que les dan pena decirlo y no lo saben. O no son conscientes.
1: Y está bien normalizar que tanto hombres como mujeres carguemos condones.
2: Claro, o sea, para
1: no
2: que
1: es
2: te cuides
1: de que tú. Si tú y yo nos vamos a ver y yo soy la mujer, entonces te digo, ay, no, yo sí traigo el condón. Digas, ay, esta quién sabe qué se la pasa haciendo. Ajá, eso
0: ser
1: quiere
0: bien
1: decir
0: liberal esta mujer.
1: Que uno se cuida.
2: Pero responsable, dile.
1: Sí, pero liberal, responsable. Pero responsable.
0: Claro, sí.
1: Exactamente. Entonces, pues, si yo quiero evitar contagiarme, pues lo más ideal es que yo cargue mis condones y que también nosotras las mujeres vayamos como mínimo 2 veces al año a hacernos un Papa Nicolau, y el hombre como mínimo una vez al añito, una visita con el urólogo, pues, o sea.
2: No, y aparte obligatoria después de esta,
1: sí,
2: de este evento.
1: Sí, después de este evento.
0: Yo creo que cuando gane ya el final.
1: Después de este intercambio de fluidos ya que está ocurriendo en todo Guadalajara.
0: A los doctores, a las doctoras les va a ir re bien dentro de mes y medio, sí, más o menos. Un montón de citas van a tener. Sí,
2: no, es que no tienes razón. Por ejemplo, esa persona que llegó a besar a tu amiga mexicana probablemente le ya contó lo mismo a 20 y todos pensaban que era la primera mexicana que iba a besar.
0: Ajá.
1: Exactamente.
0: Se andaba besando con todas las mexicanas que se encontraba.
1: ¿Con cuántas se habrá besado? No sé. Pero de que se besó con un montón, se besó con un montón. ¿Y con cuántas? ¿Con cuántos ella se pudiera haber besado también?
0: Igual.
1: No lo sé.
0: ¿Sí? Y luego vete a saber si ella tenía novio, y luego va y besa al novio y se la pega al novio. O sea,
2: y luego como el novio le ponía el cuerno, ajá, también entonces, va con no, la del
1: entonces
2: cuerno.
1: Entonces como el novio aprovechó, lo que ella fue al baño,
0: infectada también.
1: Él se besó con otras colombianas.
0: Sí, ¿sí? No. Es que así es como nace una pandemia, sí, ¿estás de acuerdo?
1: Por supuesto. Sí.
0: Digo, estamos exagerando en este caso. ¿Qué?
3: Viscosos pero sabrosos.
0: Pero así es, esa es la cadenita, ¿no? Besas a alguien que esté infectado de lo que sea y tú te besas con otro y así se va expandiendo esto.
1: Totalmente.
0: Entonces sí está muy divertido, sí está muy padre la fiesta, sí, pero háganlo con
1: responsabilidad.
0: Exacto, porque,
1: o sea,
0: uno nunca sabe dónde puedes
1: uno
0: terminar.
1: Uno no dice, no se cohiban, no se quede con las ganas, pero sí trata de la mejor manera de que tú te puedas cuidar. Ahora, si yo me cuido, cuido a la otra persona.
0: Es más, Caterine, mi amor, se me está ocurriendo algo, fíjate, ahorita que les estamos recomendando que no salgan sin su condón, también llévense un Listerine.
1: Sí, por favor. De ese chiquitico.
0: Hacer gárgaras después del beso.
1: Después del beso.
0: Digo, no es comercial, pero es un desinfectante.
1: O hasta con el tequilita que se están echando.
2: Bueno, que te iba a preguntar, por ejemplo, el alcohol sí mata todo eso. De que beso, shot.
1: Pues sí, pues.
0: ¿Sí te sirve un
1: nada más que hagan
0: tequila?
1: Que hagan un buchecito de tequila y lo escupan.
2: Es muy buen dato.
0: Ah, no, manch, ¿cómo lo vamos a escupir?
2: No, pero sí, pues si no, ¿para
1: pues
2: qué
1: si
2: le
1: no,
2: haces?
1: ¿Para qué si no te estás consumiendo, te estás tragando todas las bacterias?
2: Ajá. Fuera de broma, sí es muy buen tip.
1: Sí.
2: Y hasta para cualquier vez, agarras shot, enjuague y lo escupes.
0: Sí, claro, sí. Es buena idea.
1: Es muy buena
0: idea.
1: ¿Y
0: sí mata el tequila ese tipo de infecciones?
1: Pues sí, por los grados de alcohol que tiene el tequila, sí alcanza.
0: Ahora, vamos a recomendarles que se lleven el tequila que tenga más grados de alcohol.
2: Más grados de alcohol. Por su seguridad.
1: Más corriente.
0: Oye,
1: para
0: ¿por
1: hacer
0: qué traes uno de 50 grados? Es que me ando besando con todo el mundo.
1: Este es para hacer buches y el
2: porque
1: otro es
2: entre
1: para
2: más beso, más ambiente.
0: Ajá. Sí. Oye, pues muchas gracias, mi querida Caterine, mi amor.
1: A ti, mi garrita, a ti, mi Ale, mi amor.
2: No, hombre, y que mira, la verdad que siempre estamos haciendo y marcando paso, y ahora Guadalajara es la sede, pues, que las mujeres más han aprovechado y que todos quieren venir acá para encontrar al amor de su vida.
1: Para encontrar ese amor
2: ese
1: verdadero.
2: Ese amor verdadero.
0: Aquí estoy yo, ando soltero, por si alguien se anima.
1: Y ya cambió, está
2: ya
1: modo
2: cambió.
1: Puritano.
0: Y soy un hombre de bien, soy como un Chivas América.
2: Y recuerden que la agarra la papaya ni en shampoo, así que si tu amigo me escuchas, llame ahora.
0: No, fíjate que ahorita en el mundial sí quiero experimentarle.
1: Ah, no. Ahora sí quiere probar la papaya. Ah,
0: en este mundial sí voy. Es más, este mes me voy a cambiar. Pura papaya.
1: Este mes la garrita va a probar la papaya.
0: Manden su mensaje al
1: llame
0: pack.
1: Ya.
0: La garra oficial en Instagram.
2: Qué triste.
0: Bueno, ¿verdad? Muchas gracias. Qué triste fue decirnos
2: adiós. Así.
0: Gracias, Caterina. ¿Y tus redes sociales?
1: Mis redes sociales, Psicosensual KR, y mi número de celular, 3330047390.
0: ¡Y hoy gana
2: México!
1: ¡México! ¡México!
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0: ¡Manda tu manda! Es el hashtag del día de hoy aquí en La Garra.
2: ¡Alexa!
0: Tienes que mandar una manda bonita para que siga ganando México como lo ha hecho desde el principio y el día de hoy no puede ser la excepción. Así es que ofrécele a los dioses una de esas mandas que solamente tú puedes brindarle.
2: Sí.
0: ¿Ok?
2: Él sabe lo que hay en tu corazón y lo que te pesa y que puedes tú poner al servicio de ellos
0: para
2: que gane.
0: Y yo sé que entre todos hagamos nuestras mandas. ¡Lo van a escuchar los dioses! Y hoy van a mandar bien desveladitos a los de Ecuador.
2: Aunque lloren. ¡Ay! ¿Quién dijo eso? No lloren.
0: Estaban haciendo su mantra acá en el hotel y de repente
2: ¿qué onda? ¡Nos estamos recibiendo, hijos!
0: ¡Y los agüitan!
2: ¡Hombre!
0: Es más para que se emocione, hay que echarle porras a ellos también. ¡Ecuador! ¡Ecuador! ¡Ecuador! Ah, perdón.
2: Bueno, no agarra.
0: Ok, pues ya no. Dice por acá, buenas, buenas. Hola, Ale Garra.
2: Buenas,
0: Wolverine.
2: Buenas.
0: Aquí desde Tehuacán, Puebla. Saludos a Tehuacán, Puebla. Ya se acerca la fecha.
2: Save the date.
0: Oye, ya vamos a ir para Tehuacán, Puebla, Ale Garibay.
2: Ya me estoy preparando.
0: Así voy a andar yo como ecuatoriano en Guadalajara, besando a todas las de Tehuacán. ¡Mande!
2: No, pero no son ecuatorianos.
0: No, ¿qué son?
2: Esos sí aguantan, esos son hombres, los que besan.
0: ¡Ay! Bueno, dice por acá, participando en el Chantais el día de hoy, por la selección. Bueno, mi manda por la selección es para que gane y dejar de comer pan y darle duro al ejercicio todos los días y moderando mi alimentación. Ah, mira, está buenota.
2: Oye,
0: se va a poner.
2: Aparte me encanta porque nosotras ahora sí nos vamos a muy fitness, ¿no?
0: Ajá, fíjate, estamos hasta contribuyendo para que se pongan buenotas.
2: Claro, para cambiar nuestros hábitos.
0: Ajá. Dice, ¿sabes qué ofrecería yo en una pirámide como un sacrificio al dueño de una televisión de aquí de México, que no voy a decir quién? Ok. Dice, hola, Garra.
2: Hola.
0: ¿Sabes a quién ofrecería?
2: Es el mismo.
0: Es el mismo que lo repitieron por acá.
2: Con un sacrificio está bien, no hace falta que sean dos. Dice, good morning por la mañana y saludos a todos los de cabina. Garra.
0: ¡Mande!
2: Prometo no comer torta. Dice, Garra promete no comer tortas ahogadas.
0: Prometer no comer torta ahogada. Bueno, no, es un gran sacrificio. Porque vas a comer algo diferente y eso no tiene chiste. Mejor promete comer las tortas ahogadas pero bañadas con puro chile. ¡Eso sí es un sacrificio! Saludos desde Exeter, California.
2: ¿Lo aceptas?
0: No.
2: Ok.
0: Oye, es que ahí me voy a enfermar yo de me va a dar gastritis, ¿no?
2: Pero es un sacrificio.
0: Pero ahí que mi colitis.
2: ¿Y tu flora intestinal?
0: ¿Qué culpa tiene?
2: No, pues, ajá. Se arregla. ¡Buenos días! Hoy va a ganar México. Claro que sí. Prometo hacerme un enorme sacrificio. Nada de café, pan, por un largo día. Imagínate, 24 horas alejada de mi mayor vicio. Ale Garra, los amo, soy Guadalupe Aguilar. No, un día qué.
0: ¿Eso qué? ¿Un día?
2: No, hombre, un mes.
0: Ajá, mínimo 15 días,
2: sí,
0: ¿estás
2: mínimo,
0: de acuerdo?
2: Mínimo.
0: Sin café, sin pan, sin nada en la oficina. Ese sí es un sacrificio, un día.
2: No, hombre, pues qué.
0: Ajá. Eso no cuenta.
2: Estamos hablando de algo importante.
0: Es más, ¿sabes qué? Deja borrar este mensaje. Voy a borrar este mensaje. Da pena tenerlo en mi WhatsApp. Este mensaje no vale la pena.
2: Y volverlo a leer.
0: Ajá. Voy a equivocarlo, vuelvo a leer. ¡Qué vergüenza! ¡Díaz!
2: ¡Díaz!
0: ¿Qué tal, chicos? Excelente martes. Les saluda su amigo Luis Alcázar para participar en el Chantal del día de hoy. Mi manda. Pero no es para que gane México hoy. Eso no tiene chiste. Es para que gane el campeonato completo.
2: ¿Y si sí?
0: ¿Y si
2: sí? ¿Y si Sidro?
0: ¿Y si sí le pone? Ajá. ¿Y si Sidro? Ajá. Dejaría de beber alcohol y cerveza de aquí hasta el próximo evento de la fiesta grande.
2: ¿En el 2030?
0: Ajá. Dice, cuando eliminen a México en el 2030, pero si vuelve a ganar, yo seguiré de abstemio.
2: ¡Ay!
0: ¡Ay, ajá! Como es algo que sabemos, mira, que así no va a pasar.
2: ¿Sabes qué? Paso a paso. Primero dirnos lo de ahora y luego ya vemos.
0: Exactamente. Paso, no están escudando, sí, con no, que el mundial. No.
1: A ver. Es una manda por partido.
2: Sí, exacto.
0: Hoy, ¿cuál es tu manda? Yo diría, llevarle a la garra a Ale y a Wolverine y también a Caterina y mi amor, mínimo 3 veces a la semana, su helado.
1: Claro.
0: Uh-huh. Esa sí, sí es una manda, porque sí tienes que venir aquí.
2: Oye, pero a ver, tienen aquí una pregunta para ti. Dice, si de ti dependiera que México fuera campeón, pero te tuvieras que sacrificar, tienes 3 opciones. ¿A cuál vas a elegir? A, nada de sexo delicioso de aquí al 2030. Uh-huh. B, 0 alcohol, ni nada, ni un tequila, ni una cerveza, nada de aquí al 2030. C, ir a misa cada domingo y darle gracias a Diosito porque ganó México de aquí al 2030. ¿Cuál eliges?
0: ¿Esa es para mí?
2: Sí.
0: No, pues ir a la misa todos los domingos.
2: Sí, claro. Sí,
0: estaría yo bien, güey, si agarro alguna de las otras. Mira, me voy a misa temprano y saliendo de ahí me voy a echar mis chelas con mi torta
2: ahogada. Y México ganó, México campeón.
0: Sí, entonces me quedo con la 13.
2: No, pues así hasta yo también voy todos los domingos.
0: Ah, sí, pues sí. Y sí, eso sí, que sería un sacrificio para mí, porque a mí como ni me interesa hacer, ir a la misa, pero iría nomás por cumplir la manda.
2: Exacto.
0: Oye, güey, voy y me echo una jeta allá adentro en lo que termine el señor.
2: Mira, por acá dicen, pasen las fotos del guapo del Canti. Ay, son bien chismosos.
0: Ya le está saliendo ahí ganado. Ya, ganado para el Canti.
2: Bueno, pero al principio se reían de él. Nadie lo defendía.
0: No, hombre, ahorita ya que lo ven en la foto.
2: Uy, sí, no lo he visto.
0: ¿No lo has visto? Se parece a los de ¿dónde andaba mi mamá?
2: Ah, ¿sí? Ajá. ¿El Canti?
0: Allá andaba, ¿sí?, en el centro, el Canti.
2: Canti, trae con queso.
0: Los tamales. Bueno, vamos ahorita a una rolita y regresamos con los últimos mensajes de las mandas. Así es que si tú tienes una, apúntate, por favor. Necesitamos muchas mandas que le lleguen a todos los dioses del mundo.
2: A diositos, a los diositos.
0: A todos los diferentes diositos que hay de todo tipo.
1: Y diócesis y dios y de todo.
0: A todos los dioses. Raymond, acá quien tiene un dios distinto. Entonces diositos, a ese le tiene que llegar.
2: Diosesitos, por favor.
0: Ajá.
2: Como te acuerdas que se hablaba de Virgencita, please.
1: Virgencita, please. Ajá. Buena onda.
0: Ándale, haz de cuenta. Padre. Mándale suyo ya. 33-15-20-101.
2: ¡Uno!
0: ¡En la garra!
2: ¡En Exa!
0: En Exa FM.
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0: Oigan, vámonos con las últimas mandas.
2: Les últimes mendes
0: que nos menden.
2: Melete.
0: Ajá. Un emes que perele la pered.
2: Edelente, que
0: ¿has oído esa canción de la mosca parada en la parada?
2: Todos estuvimos al kinder.
0: Ya, es, cuando es inclusivo es le mes que perede la pered.
2: En Colombia también la cantan.
1: Sí.
0: ¿En serio?
1: Sí,
0: a ver,
1: sí,
0: cómo
1: sí.
0: va.
1: La de la mosca parada en la pared.
0: Ajá.
1: Ya no me acuerdo,
0: ya.
2: México.
1: Había una mosca parada.
0: No anduvieras, no anduvieras en el Fan Fest porque ya te estuvieras besando
2: sí,
0: con
2: no,
0: todo.
2: Hombre.
1: Con un montón de gente. Voy a ir el viernes, gente linda.
0: Y vas a andar preguntando quién es mexicano para besarlo.
2: Saquen su cita, voy a ir el viernes.
1: Voy a ir el viernes. Voy a preguntar qué, de qué posición juegan.
2: Y luego, ¿por qué Ecuador se asusta? Es que también, Caterines. Que pronto que nos está escuchando ahorita va a decir, velos, me otra vez ya. Me va a mandar un comunicado.
0: Oye, vamos a leer los últimos, las últimas mandas, ¿les parece?
2: Adelante.
0: Dice,
2: ¡Días!
0: Dice, lo que prometo, lo cumplo. Si México avanza mínimo a semifinales, dejo de tener relaciones sexuales con mi esposa. Porque lo que prometo, lo cumplo. No soy como los políticos que le dijeron a los maestros que iban a quitar la ley de las pensiones y cuando llegaron al poder se dieron cuenta que era inviable y ahí tienen a toda la bola de haraganes del CENTE manifestándose y como si se lo cumpliré.
2: ¿Todo bien, amigo?
0: Y como que se lo cumpliré, dice, porque de todos modos mi vieja ni me pela.
1: ¿Y eso
0: qué
1: tiene
0: pela.
1: Que ver con el fútbol?
2: Ya sé, ¿todo
1: ¿Y
2: bien?
1: ¿Y eso qué tiene que ver con la manda?
0: Espérate, es que este está diciendo que va a tener un mes de no tener sexo. Y pues al parecer no es una manda, porque dice, no. De todos modos, mi vieja ni me pela.
1: Exacto, o sea, no.
0: Pero abajo dice, nomás nada de nada, no se casen, eso es una trampa. Yo tenía más sexo cuando andábamos de novios.
1: Que vaya
0: un
1: terapia
0: mes sin
1: sexual.
0: El delicioso, lo prometo, lo cumplo, y a lo mejor no es uno, chance dos y hasta tres.
2: Por eso mi pregunta era... ¿Todo bien, amigo?
1: Todo bien, amigo.
2: O sea, si nos preocupas, aquí tenemos a una sexóloga que te puede apoyar.
1: La terapia sexual.
0: Yo creo, a ver, sexóloga, aprovechando el tema de que dice que su mujer no lo pela y que este puede estar hasta 3 meses sin tener sexo con ella o viceversa. ¿Habrá algún Sancho por ahí de por medio? Pregunto.
1: Pudiese ser, pero también hay que reconocer que hay personas asexuales. Entonces, el vínculo es totalmente afectivo.
0: Qué asco.
1: Pero.
0: Qué asco de personas.
2: Oye,
0: qué asco.
1: No te estás escuchando, creo.
0: No, sí. Sí, me hago, mira, Juan, tú.
2: Sí, pero eso no es porque ellas lo elijan, no puedes discriminar.
1: Pero también,
2: a la gente.
1: O sea, si hubo buenas relaciones sexuales antes del matrimonio, entonces vayan a terapia. Porque también viene mucho a ver la guerrita de poderes. Ahí, de
0: a ver quién puede más, pues.
1: A ver quién puede más y toda esa vaina.
0: A ver quién se aguanta más sin tener sexo, ¿o qué?
1: Pues no es tanto eso, es, pero de... Si yo sé que yo te friego a ti, de cuando tú tienes ganas, aunque yo tenga ganas, pues te voy a decir que no. Y
2: ay, no, pues ya divorcié.
0: Bueno, entonces tienes toda la razón.
1: Vayan a terapia.
0: Tienes toda la razón con tu último comentario. Nomás nada de nada, no se casen, es una trampa. Tenía más sexo cuando andábamos de novios.
2: Pero eso es su experiencia y al parecer la tuya. ¿Qué tal? Pues estás diciendo que tiene razón.
0: No, que si no tienes sexo en un mes, 2, 3 meses, pues, qué flojera. La vida se hizo
1: pues
0: para disfrutarla.
1: Sí, para disfrutarla y también si...
0: 3 meses sin tener sexo con tu mujer.
1: Reconozcan que si tienen ganas y ya.
0: Espérate, a lo mejor tú eres el asexual y ella no, a lo mejor por eso digo yo, pregunto, ¿no? ¿Habrá algún,
2: ahora.
0: ¿No habrá algún Sancho ahí que
2: está
0: surtiendo la tiendita?
2: Sexo contigo.
0: Ajá, ahí está, pregúntate
1: la
0: eso.
1: La abstinencia es contigo.
0: No mentiras. Y luego...
2: ¡Días! Mi manda ahora que gane México... Porque va a ganar. ¿Será que no diré groserías porque me he hecho muy mal hablada?
0: No,
2: sí está padre esa. Por mí, por México.
0: No,
2: posdata, me encanta también escuchar a la coqueta. Le reconocí la voz en cuanto le escuché. No, yo creo que ella sí podría hacer esta manda, la coqueta.
0: Debería
2: no decir
0: de hacerla.
2: Groserías.
0: Ajá. Ok. Mi manda sería no escuchar a la garra un mes.
2: Ah,
0: ¿cómo?
1: No.
0: Espérate, ¿nosotros qué culpa tenemos?
2: Bueno, tienes que esperar.
0: Voy a continuar, si me permite.
2: Si le gusta mucho, sí puede aplicar.
0: Dice, mi manda sería no escuchar a la garra un mes con todos sus personajes como el Canti, Jay-Z, Brad Pitt, el Tarso, el Salto, la Monja, la Aguacatera, el Cucamonga, el Cantinas, el Charlie de los Diamonds, Luis Alcázar, el Borrega, el Socio Águila, el Socio Muégano, Wolverine, el Dancer, Papazón de Melón, aquí. La vecina y obvio la reina Alexita y el papazón de menor la garra.
2: Ah, bueno. Pues te vamos a extrañar, la verdad, pero nos vemos aquí en un mes.
1: Ajá. En un mesecito.
0: En un mes nos escuchamos. De hecho, ya vamos a tener puro colaborador nuevo, ¿eh? Ya no van a estar todos. Porque si los pierdes, es tu bronca. Y luego.
3: Buenos días, chicos. Happy Tuesday. Para participar en el hashtag de hoy.
4: Ahí te va mi manda, garrita.
0: A ver, suéltala.
4: Como te gusta. Si el día...
0: A ver, vamos a ver. Va a salir con alguna mentira.
1: Como te gusta, dice.
0: No, es que
1: te gusta.
2: Es que es mentiroso.
0: Es que este güey miente por convivir. Ajá, sí, no más. Sí. O sea, siempre inventa cosas que no son ciertas.
1: Sí, es
0: un día nos centoso, dijo que tenía 350 pares de tenis. Y a la hora de que le pedimos la foto, se zurró. Y yo, ¡mande!
4: Ahí te va mi manda, garrita. Recta como te gusta. Si el día de hoy gana la selección de México, tortas ahogadas para ustedes el viernes.
0: Esa es mi manda, que no voy a comer tortas ahogadas.
1: Pero porque, pues, no te la comes.
0: Ah, no, ni
2: no,
0: más.
2: No, no. Algo no te que la te comes. No, pero a ver, ¿estás de acuerdo que
1: la torta siendo, tampoco?
2: Siendo el cucamonga, esto es nada. O sea, realmente esto no es un sacrificio.
0: Mejor mira como la vez
2: dijera,
0: pasada.
2: Les compro un perfume, algo así, que realmente...
0: No, ¿te acuerdas si una vez el cucamonga desde allá, desde California, sí, a través de plataformas digitales, nos compró unos platillos deliciosos?
2: No, ahí nos te
0: llegó,
2: va a agarrar.
0: A mí me llegó un corte, creo que era un vacío, a ti un salmón y no sé qué tanta cosa. Entonces, esa que te la cambio por la...
2: No, ¿qué te parece un fin de semana en sus depas de allá de Tulum?
0: Ah, bueno, está también. Mejor. Okay, yo creo que sí.
2: Sí, porque que nos mande así una comida, okay, eso cuando lo manda cualquier hermano del alma.
0: Ok, cucamonga, aceptas el reto, ¿qué es hacer tu manda? Si gana México, nos prestas tu depa de Tulum una semana.
4: ¡Qué buena manda!
2: Pues sí, eso está padre. Sí. Eso sí le cuesta.
0: Ajá.
2: Eso sí le cuesta.
0: Pero te vamos a dejar las sábanas limpias, no te preocupes. Ok. A ver, vamos a terminar de escuchar.
4: La de hoy gana la selección de México tortas ahogadas para ustedes el viernes. Es más, hasta te doy chance, garra, de que no empieces tu mandita hasta después del viernes.
0: Ah, podría ser, podría ser también, sí.
2: No, no.
4: ¡Saludos,
2: prefiero el
4: chicos!
2: De Tulum. Garra, piensa en grande, caray. No te conformes con una torta ahogada. Tú puedes más. Visualiza.
0: Bueno,
1: tortas ahogadas en Tulum.
0: Las tortas ahogadas en Tulum.
2: Okay. Sí, ¿va? Eso está mejor, ¿te fijas? Como ya tienes más proyección. Visión.
0: Gracias.
2: Visión de la vida.
0: Gracias, sensei, de los negocios.
2: No, pues es
0: bueno,
2: que oye.
0: Ahorita vamos a regresar ya para despedirnos, ¿va? O ya nos estamos despidiendo, ¿qué? Ah, bueno, regresamos ahorita. Aquí a través de La Garra.
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0: En Exa FM.
5: Veremos después de esos comerciales.
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0: Oigan, bueno, ya nos vamos, pero tenemos antes por acá los últimos mensajitos que llegaron, porque todas son mandas.
2: Todas.
0: Y a todas las mandas les vamos a mandar a los dioses para que hoy vuelva a ganar México como lo ha hecho desde el principio.
2: Adelante.
0: Bueno, dice, si gana México, dejo de tomar refresco por un mes. Saludos, Ale Garra. Saludos, Yadira. Gracias.
2: Gracias.
0: Díaz, abrazo para el súper guapo de ti, Garra. Ay, muchas gracias. Algo quieren y no es dinero. Ale Wolverine y la Secre. ¿La Secre? ¿Cuál Secre?
2: Yo creo la vecina.
0: ¿O la vecina? O si no, aquí la Caterina, mi amor. Dice, mi manda sería no comer pan en la noche por un mes. Ah, eso es bueno, mira, hasta vas a adelgazar, bonito. Pongan la foto del Canti en Instagram, compartan, egoísmos.
2: ¡Fuera egoísmos!
0: Ajá.
2: A ver.
0: Y por último,
2: tenemos
0: dicen...
2: al tan querido, tan codiciado, tan prometido y hoy alabado... ¡Canti!
7: Okay. ¿Qué tal, mis queridos locutores?
2: ¡Ah, Cantina!
7: Un saludo cantina. Para la Garra, un saludo, querido Garra.
0: Con todo
7: mi respeto a Ale Garibay, no vas a ir. ¡Au! A ver si alcanza a salir mi...
0: Alcanzó.
7: Se me fue el...
0: Audio.
7: Vamos a hacer una promesa, si gana México el día de mañana, no la curamos.
0: Mañana no se la cura. No. Va a durar todo el día con la cruda. ¡Mande!
7: Su amigo Oscar el Tejada. Oscar el Cantinas Tejada. Yes, ya está, se me olvidó cómo andar.
2: Si quieres, ya.
7: Saludos para todos.
0: Todavía ni empieza, ya anda pedo este güey. Ajá. Mañana no me la curo.
2: ¿Quién soy?
0: Mañana no me la cruzo.
2: Ah, ya.
0: Sí,
2: qué envidia andar así.
0: Ya nos vamos.
2: Yo solo quisiera ser uno de ellos.
0: Ok. Gracias, Caterina, mi amor.
1: A ti, mi garrita, y Ale, muchísimas gracias por estar acá, por traerme, por festejar.
2: Ahora te llevamos.
0: Oye, en un partido de México-Colombia, ¿quién le vas?
1: A Colombia.
0: Vamos a ir
1: ya,
0: a,
1: ya me van
0: vamos
1: a sacar de. Es mi último programa. Oye, muchas gracias.
2: A llevarte serenata.
0: A ver.
8: ¡Cállese, señora!
0: Oye, cuando nos toque enfrentarnos con Colombia, vamos a ir todos afuera de tu casa.
1: y hay probabilidades.
2: No, pero no te no se anime, nos vamos a ganar. Porque no lo hagan, pecas.
0: Bueno, ya nos vamos, gracias. Ale
2: Garibay, ¿vas a ir? ¡Sí, voy a ir! ¡Viva México! Yo no sé si resista si mañana llegue porque a este paso.
0: Sí, sí, llegamos. Dañados,
1: pero llegamos, jubilosos.
6: ¿Qué tal, mis queridos locutores? Que tengan un excelente día. ¡Au!
9: ¡Atención, corazón santo! Este programa ya se acabó. Si tú vas a ir, nos vemos a la salida. Besos en el peyoyo. Chao, chao.
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Que se note que estamos de ánimo porque sabor a chocolate de elefante y porque es martes, es el último martes, oigan. Es el último día de este mes maravilloso de junio. Hoy juega la selección mexicana, entonces, oigan, tenemos muchas cosas por las que estar felices y sobre todo porque en este turno ustedes son los que presentan las canciones al aire. Para eso está disponible el WhatsApp de cabina 238-320-2420. Que no nos has agregado tus contactos, pero ¿cómo crees? ¿Cómo es posible eso? Entonces, 238-320-2420 para que nos agregues, para que participes y, por supuesto, para que te quedes en sintonía porque te traigo chismecito. Chismesazo, muchachos. Vamos a echar chisme y vamos a escuchar buena música. Oye, en el WhatsApp Exa, adiós, Hannah Montana. ¿Qué dice Miley Cyrus? Que ya tiene su propia Barbie. ¿Qué? Oye, te lo platico más adelante. Y también, ¿qué onda con... ¿qué era la chona? Una mujer. ¿Quién era la chona? Siempre va... Ok, ya está bien. Luego hablamos de eso. Pero bueno, oye, además, gol en las citas. Aplicación que nos da, pues, apoyo para este 2026. ¿Será que sí? Lo platicamos más adelante. Echemos chismesazo con la pregunta de la tarde. Si tuvieras... A ver... Ah, ok, entonces no entendí, producer, yo dije si tuviera cero, espérate, cero, México 3, la otra selección, cero, podría ser. Ok, lo platicamos más adelante. Quédense en sintonía de la frecuencia exacta 102.9. El WhatsApp 238-320-2420. Bienvenidos a disfrutar, se ha dicho, de más música. Y en todas partes, Pontex FM 102.9.

Live Goes On de Oliver Tree a través de la frecuencia exacta 102.9. Oigan, echemos chismesazo. Bueno, sí, echemos chismesazo. Te paso la pregunta de la tarde para que puedas participar. Y ya te voy platicando qué onda, ¿te parece? A ver. Para echar chismesazo con la pregunta de la tarde. Si tuvieras cero miedos al qué dirán, ¿qué subirías a tus redes sociales hoy? A ver, díganme ustedes, ¿qué subirían a sus redes sociales? Esa es la pregunta de la tarde, o sea, sin tener miedo al qué dirán, ¿cómo te mostrarías? A ver, los leo. 238-320-2420. Platicamos de Miley Cyrus porque resulta que en sus redes sociales nos dejó ver por ahí algo y empezamos a decir qué pasaba. Porque, bueno, a diferencia de que hay una Barbie tradicional, la pieza de Miley Cyrus, una Barbie que solo dejaba ver en sus redes sociales el pie, ¿no? Y de repente fue como que, a ver, espérate, había muchas especulaciones al respecto, pero esta pieza pertenece a la exclusiva línea de Barbie, una colección premium creada para homenajear a personalidades que han dejado huella importante en la cultura popular. Y entonces con este lanzamiento Miley se une a un selecto grupo de artistas inmortalizadas por la marca, entre ellas está, de las que recuerdo, está Madonna, está la señora Tina Turner, entre algunos otros, ¿no? Pero bueno, la muñeca refleja la versión más madura y sofisticada de nuestra querida artista. Oigan, bueno, el punto es que Mattel dejó atrás cualquier referencia directa. Nada que ver con Hannah Montana, o sea, nada con la imagen que teníamos de Hannah Montana, de Miley Cyrus, nada de eso. Es como de punto y aparte, y esto lo hace precisamente para apostar por la imagen que Miley ha construido durante los últimos años. Y que vaya que tiene una imagen muy bonita. Además de todo, pues este diseño, obvio, reproduce cuidadosamente su cabello castaño, las facciones actuales y uno de los estilismos más representativos de nuestra querida Miley. Entonces, el outfit, que está formado por pantalones negros ajustados, una chamarra de cuero, zapatos de tacón y un micrófono. La verdad es que a mí me gustó, no sé ustedes, pero a mí sí me gustó. ¿Cuándo va a estar el lanzamiento en México? Pues se supone que todavía no hay fecha. Esperen, estoy checando la fecha en que llega a México, porque sería, la edición puede encontrarse ya en tiendas departamentales con un precio de 1,899 pesos. Oigan, quiero esa Barbie. ¿Alguien me la puede regalar? 1,800. Bueno, cerremos la cantidad en 1,900 pesos. Está la muñeca en una tienda aquí, en un... lleva a decir el nombre. Bueno, el trato es que las tiendas departamentales ya se pueden encontrar esta muñeca, que es homenaje a Miley Cyrus, que Mattel hizo lo suyo y dijo, aquí está. Oye, me gusta, la verdad es que me gustó, es una imagen más fresca, una imagen más suya, más actual, ya dejando atrás el papel de Hannah Montana. Vámonos con más música, quédate en sintonía de la frecuencia exacta. Dime qué canción quieres escuchar, que con todo gusto las vamos programando, ¿te parece? Entonces, dice por aquí este mensaje, hola Charito, eso fue en la mañana. Hoy gana México, 2-1. Claro que gana México. Tiene que ganar, oigan, tiene que ganar. Dime qué canción quieres escuchar. El WhatsApp 238-320-2420 está a tu disposición. Regreso para leer la respuesta a la pregunta y echemos juntos chismesazo. Si no tuvieras miedo al qué dirán, si tuvieras cero miedo al qué dirán, ¿qué subirías a tus redes sociales hoy? Te leo. Y mientras tanto, te dejo más música y en todas partes, Pontex FM 102.9.

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1: Qué huele, Charo, bonita tarde y abrazote, juegate. Nos complaces con la canción de Trio Roma y Calibre 50 titulado Tú Eres Mi Amor. Excelente mate y en todas partes.

Y eso que apenas es martes, oigan. Río Roma y Calibre 50, tú eres mi amor. Qué buena rola. Hagan peticiones al 238-320-2420. 238-320-2420. Para que me digas cuál es la canción que quieres escuchar, vete sumando, por supuesto. Dime, oye, hablando de que hoy juega nuestra selección, díganme ustedes quién va a ganar. ¿Cuántos? ¿Pronóstico? ¿Cómo quedaría el partido? ¿Cuántos goles crees que meta nuestra selección? ¿Cuántos goles va a anotar nuestra selección? 238-320-2420 es el número de cabina. Mi querida Mine, saludos, bonita tarde y gracias por estar en sintonía de la frecuencia exacta. Bueno, más música, por supuesto. Y además, echemos chismesazo. Oigan, que si no se animan a mandar audio presentando la canción, no pasa nada. Escríbanme simplemente el nombre de la canción, quién la canta y díganme en dónde me escuchan ustedes y ya está. Fácil, rápido y sencillo. Para echar chismesazo, algo que te envejece muy rápido. ¿Qué cosa crees que te está envejeciendo a ti? Desde tu experiencia quiero que me digas algo que te envejece rápido. La pregunta de la tarde para echar chismesazo. Empiezo yo, el desvelarme. El desvelo cobra factura, muchachos. Pensamos que no, pero sí, el desvelo cobra factura, oigan. Entonces, a ver, díganme, algo que te envejece muy rápido, ¿a qué culparías tú que te está robando la juventud? Te leo, 238-320-2420. Mientras tanto, vámonos con más música y regreso en todas partes. 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

Allá estuvo la canción de Kalimba, Tu Corazón Lo Sabe. Para los amigos que nos están escuchando allá en la Colonia México Sur, saludos, dice la canción de Kalimba. Bueno, saludos para Alberto, que te escucha en la Colonia México Sur. Saludos, chicos, a todos los amigos que están por la Colonia México Sur. Y en las diferentes colonias hasta donde llega la señal de XFM 102.9. 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Sigamos disfrutando de más música y, por supuesto, también quiero que me digas qué es lo que crees que te está envejeciendo, qué crees que podría ser. Te leo, por supuesto, ya sabes, el WhatsApp 238-320-2420 y en todas partes.

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1: Son las 5 de la tarde.
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4: Excelente día, soy Sandra Sánchez y esta es la información más importante hasta el momento. Puebla construirá 27 canchas deportivas con apoyo de SEDATU. El 7 de julio rendirán cuentas SUAPAP y Agua de Puebla ante el Congreso. Arranca la revisión del T-MEC y México busca extenderlo 16 años más. Microsoft anuncia nuevo incremento mundial en los precios de Xbox. Cara Delevingne confirma romance con Amber Heard.
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Oigan, quiero que echemos chismesazo y quiero que me digan cosas que crees que te están envejeciendo. Dice mi marido, no le digan, ¿eh? No, nadie dice nada. Nadie va a decir que tu marido te está envejeciendo. Pero sí, oye, ¿es muy demandante acaso o qué? ¿O cómo aplica? Oigan, entonces, cosas que crees que te están envejeciendo. El dormir tarde. Alguien dijo, oigan, sí, es cierto. En días pasados vi que de repente que eran como 12:30, la otra que no duerme. Liquearon una publicación y me llegó la notificación y yo así de, pero ¿cómo así? Si son las 12:31 de la madrugada y alguien estaba stalkeando mi perfil. Gracias del Pepe, buena tarde. Oigan, chicos, chicas, ¿qué creen que es lo que está provocando el envejecimiento? El estrés del trabajo. Ay, toda la razón, Azucena. Hasta pareciera que me estoy quejando. No, tienes razón. O sea, es que hay trabajos que sí son muy demandantes. El mío es relax. Saludos al Pepe. Dice, de hecho, casi no duermo. En serio, la ansiedad, cosas que crees que te están envejeciendo, que van de la mano. La ansiedad, por ende, no puedes dormir, por ende, son como muchas cosas. El Pepe es la universidad, cosas que crees que te están envejeciendo, la universidad. Bueno, sí, porque por las tareas, que si una cosa, que si lo otro. Dice, jaja, la rodilla cuenta, saluditos. Hola, saludos. Bueno, el que ya no camines bien, cosas que crees que te están envejeciendo. ¿Qué cosa? ¿Qué otra cosa podría ser? Mis canas. No, sí, pero ¿qué actitud, qué acción, qué cosa estás haciendo? ¿Qué dices? Híjole, esto me está envejeciendo. ¿Qué te está envejeciendo? ¿Será la edad? Pues sí, la misma edad también. La misma edad es parte de... Hola, Bren, gracias. Pero, por ejemplo, actividades que realizamos que nos damos cuenta que nos está envejeciendo. A ver, por ejemplo, ahorita no me he dado cuenta que alguien haya escrito el alcohol. El alcohol también envejece, muchachos, cuando ya es extremo. Alguien dijo, yo no voy a decir que mi café. No fui yo. Y yo tampoco voy a decir que mi café. Entonces, cosas que crees que te están envejeciendo. ¿Qué otra cosa podría ser? Los alcoholes podría ser, ¿verdad? Bueno, entonces, participen. Los leo en el 238-320-2420 y hagan propuesta de canciones. Dice, ¿cómo crees que el alcohol? No, el alcohol no. La carretera, o sea, eres de los que anda en el camino, eres trailero, andas en la carretera. Digamos que el café es antioxidante, hay que ver lo positivo. Lo positivo de cada cosa. Sí, claro, el café tiene antioxidantes, entonces eso ayuda, cosa que no pasa con el alcohol, ¿verdad? Saludos. Bueno, ya está. ¿Qué crees que es lo que te está envejeciendo? Aparte de que ya dijeron el dormir, pero puede repetirse, no importa. El dormir, el estrés, la universidad, ¿qué otra cosa? ¿Qué otra cosa podría ser que te está envejeciendo? Quédate en sintonía y en todas partes. Pontex FM 102.9.

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Y para echar chisme esta tarde, quiero que me digas cosas que crees que te están robando la juventud. Cosas que te roban la juventud. ¿Qué cosa podría ser? Nadie ha mencionado que al colágeno. El colágeno les roba la juventud. Cosas que crees que te roban la juventud. Dice por aquí, la vida de adulta me está quitando mi bella juventud. Ok, la vida de adultos. Cosas que crees que te roban la juventud. Alguien dijo que los sobrinos, que le roban toda la energía a los sobrinos. Cosas que crees que te roban la juventud. El trabajo mismo. No importa en qué trabajen. El trabajo, todo tipo de trabajo. El estrés de la vida de adultos. Ay, eso no es tan grato, ¿verdad? Digo, el estrés, la vida de adultos. Pues sí, porque tiene pros y contras, oigan. Entonces, como adultos podemos hacer algunas cosas que como chavalines no podríamos. Entonces, pros y contras de ser adultos. Los gastos de la casa, cosas que crees que te están robando la juventud. Sí, los gastos de la casa. ¿Qué otra cosa? Ser mamá, miren, cosas que creen que les roban la juventud. Los hijos, y este hombre maravilloso dice que los hijos. El estrés de la vida, el trabajo, ¿qué otra cosa les roba la juventud? Saludos, Cristian. Entonces, a ver, díganme, ¿qué otra cosa creen que les roba la juventud? Saludos, un saludo muy especial hasta, ¿dónde nos dijeron? Estoy buscando el saludo, hasta Sonora, ¿verdad? Peñasco, Sonora, saludos. Entonces, díganme ustedes, hola Jesús, ¿cómo estás? Cosas que creen que les roba la juventud. A ver, cosas que creen que les roba la juventud. Dice que el colágeno no, el colágeno da vida. Es lo que cuenta la gente. Lo que la gente cuenta. Ok, cosas que crees que te roba la juventud. El WhatsApp de cabina es el 238-320-2420, XFM 102.9, para que sigamos echando chismesazo. Dice, la novia celosa, claro que sí la tengo. Ah, si la tuvieras. O sea, la novia celosa si la tuvieras. Cosas que te roban la juventud. No estén con celosos ni con celosas. Saludos desde Chiapas, de parte de los amigos de la Marimba Orquesta Nacayumba. Bendiciones. Saludos, amigos. Excelente tarde. Ah, era así y era. Ya no será 2341. Entonces, los doramas. Cosas que crees que te quitan la juventud. Pues es que te desvelas viendo cosas, oye. Cosas que creen que les roban la juventud. Hola, hola, dice, ¿ya están listos para el...? Claro, pero por supuesto que estamos más que listos para apoyar a nuestra selección. Cosas que crees que te roban la juventud. Dice por aquí, mi novia y mis emprendimientos. Bueno, los emprendimientos como sea. Ay, de tu novia y si es tóxica. Cosas que crees que te roba la juventud. Excelente tarde, dice por aquí. Saludos a Fernanda García, que nos escucha en la Colonia México Norte. Y una canción de Shakira. Ok, la busco y la programo, chicos. 238-320-2420 es el número de cabina. Cosas que crees que te roban la juventud. Perdón que se me estaba yendo la... Óigame, se me va el aire. Por cierto, Charo, dice, estás invitada a la boda. ¡Ay, vámonos! El 16 de enero. Acepto, claro que sí, cómo no. Mándeme la dirección y todo porque vámonos a esa boda. Cosas que crees que te están robando la juventud. Cosas que te roban la juventud. Dice, lo que nos quita la juventud, las mujeres. Bueno, mi querido amigo, todo depende cuántas mujeres tengas, ¿no? Entonces, bueno, a ver, cosas que te quitan la juventud, las mujeres. Ay, ese sí se pasó, oiga. Bueno, está bien. A ver, dice, a ver, somos 20, ok, los queremos a la boda. Es el 16 de enero, el de la boda, entonces estamos invitados. Cosas que crees que te quitan la juventud, los hermanos, sí, más cuando son latosos, oigan, que de repente es como de... Ok, ¿quién se casa? Todos al bodorrio, vámonos al bodorrio el 16 de enero. Solo esperen a que nos manden la invitación. Cosas que crees que te quitan la juventud, Netflix. Oh, no te metas con mi tío Netflix, oye. El TikTok dice... No, calla. Bueno, el punto es que yo creo que sí hay muchas cosas que nos quitan la juventud, oigan, que nos roban un poquito de juventud. Pero ya hablaron entre los esposos, las mujeres, los tóxicos, las tóxicas, los hijos, los sobrinos, ¿qué más? El trabajo, el estrés, los doramas, los doritos, los doritos, no, la comida. Cosas que crees que te roba la juventud. Bueno, pues ya está, esa es la pregunta, así que síguete comunicando conmigo. El trabajo, sí es cierto, el trabajo, y no importa que te dediques. El estrés del trabajo, 238-320-2420 es el número de cabina. Cosas que crees
que te roban la juventud, los bebés. Ah, no, espérate, pero es que hay de bebés a bebés. Vámonos con más música y en todas partes. Pontexa.

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Y para seguir echando chismesazo, quiero que me digas cosas que te hacen envejecer. Se oye menos feo, menos fuerte, menos duro, menos drástico. Cosas que te roban la juventud. Cosas que te roban la juventud. Veo que están como tristes. No, para nada. Al contrario, estamos súper felices preparándonos para el partido. Hace un rato ya nos dijeron que están preparando la botanita y demás. Entonces, cosas que te roban la juventud. Pues tener un marido mayor. Sí. Dicen las malas lenguas que sí. Otra podría ser las preocupaciones. Estoy de acuerdo contigo. El estrés. Cosas que te roban la juventud. Las desveladas por trabajo, no por andar de fiesta. Si fuera por andar de fiesta, yo creo que dices, bueno, total, lo bailado, ¿quién te lo quita, no? Pero por trabajo, bueno, ¿quién te da dinero para pagar tu renta? Entonces, dice por aquí, cosas que te quitan, que te roban juventud. La tomadera y algunas sustancias nocivas. Sí, estoy de acuerdo. Entonces, cosas que te quitan, que te roban la juventud. Fumar también. ¿Qué otra cosa podría robarles la juventud? Lo sigo leyendo. El WhatsApp de cabina es el 238-320-2420. ¿Qué otra cosa podría ser? Cosas que les roban la juventud. Cosas, Julio Aurorita saca. Oye, por cierto, saludos a CDMX, a mi querida Aurorita y a sus dos peques. Bueno, no sé si están muy peques. Yo dije peques a sus dos hijas, dijo ella. A Katherine y a Diana en CDMX. Saludos desde XFM 102.9 Tehuacán, Puebla. Cosas que te roban la juventud, tener una esposa. Hace un rato dijo alguien, que la novia y sus emprendimientos. Ahora me dicen aquí que la esposa. Cosas que te roban la juventud. Ok, dice las mujeres, las cervezas y las desveladas. Lo de las mujeres utilizo otra palabra, pero bueno, yo aquí se las cambio, así que ustedes manden mi mensaje al WhatsApp de cabina y díganme cosas que crees que te roban la juventud. 238-320-2420. Dice por aquí, buenas tardes, ¿me podría conversar con una canción? Ok, algo de BTS, busco y programo. Este otro, aquí, ¿qué onda? Aquí, a los amigos de San Nicolás. No, ya, gracias, del otro lado. Muchas gracias, qué amable. Cosas que te roban la juventud. ¿Qué otra cosa podría estarte robando la juventud? Aparte de las desveladas, oigan. Entonces, ¿qué onda, corazón? ¿Cómo estás? Bienvenida. Cosas que te roban la juventud. Dice, extrañar a mi ex también me roba la juventud. Pues sí, claro, porque te desvela. Te la pasas pensando en tu ex toda la bendita noche. Y entonces, nada que pegas el ojo. Las señoras que huelen a bienestar. Te pasaste y lo leí con ese tonito. ¿Cuál es el número de EXA? 238-320-2420. Gracias, ahí está. Es correcto, Gumi. Las preocupaciones, sí, las preocupaciones. Cosas que te roban el sueño. ¿Qué otra cosa podría robarte el sueño? Lo sigo leyendo. WhatsApp de cabina, 238-320-2420. Mi estimado Jorge, con todo gusto te saludo. Excelente día, Edu. Hola, ¿cómo estás? Bonita tarde. Bueno, vámonos con más música. Hagan propuesta de rolitas y las vamos programando, ¿les parece? 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En todas las plataformas nos encuentras como Exa Tehuacán. Y si me buscas, me encuentras. En TikTok soy Charoma, en Facebook e Instagram, Charoma Radio, ¿ok? Sí, no me pregunten por qué de un lado una cosa y del otro otra. Bueno, así pasa cuando sucede. Vámonos con más música. Y en todas partes, Pontex FM 102.9.

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